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2: Aquí siempre hay lugar para aquellos éxitos, éxitos que ustedes prefieren y que disfrutan en su programa de Qué Chimba de Guaro, un programa totalmente digerible al estilo auditivo de su gusto. Son exactamente las 7:15, luego de haber acontecido, haber disfrutado todos esos éxitos. Queremos agradecer a quienes están disfrutando de esta verdadera noche. Y vaya, que cayó un aguacerito bien, pero bien refrescante en algunos sectores de Guayaquil y sus alrededores. Lo importante de este aguacerito es que haya refrescado, aunque el tráfico está terrible en toda la hermosa perla del Pacífico. Hay mucho tráfico en todo el toda la extensión de la palabra tráfico con letras mayúsculas. Lo importante es que usted esté siendo bien acompañado con nosotros aquí en esta programación, una programación que está hecha para su deleite personal. Bueno, y a través del 098-846-5612 queremos agradecer a quienes están en este momento Cinto Radio conectados con nosotros. Qué gusto saludarles a todos nuestros amigos, tanto de la 106.9 como también 93.3 en la Sierra Centro, y también a nuestros amigos que nos envían sus mensajes a través del WhatsApp y nos reportan su sintonía desde diferentes partes del mundo en www.laturbofm.com. Así que ustedes son nuestros principales protagonistas. Dice por acá, un saludo muy especial para ustedes, mi querido elegante del despecho. Si me puede poner la canción Mi Niña Bonita de Binomio de Oro, dedicada especialmente para mi esposa Sarita, de parte de quien le ama muchísimo, Javier Hernández, fiel oyente de la programación Qué Chimba de Guaro y Radio Turbo. 098-846-5612. Hoy queremos invitarle a usted también, como ya se acerca el Día Universal de Mamá, el Día de Todas las Madrecitas, estamos preguntando algo importante. Escuche muy bien. Esta es la pregunta que estamos haciendo dentro de todos los programas de

0: 1-800-46-5612. Hola.
1: Elegante Zeta York, aquí reportándome de la Tarazana.
0: ¿Cómo está el tráfico?
1: Te pedí una música.
0: ¿Cuál será?
1: La de los envidiosos, de los dos carnales. No la pusiste. Elegante, apóyame ahí con esa música.
0: Los envidiosos.
1: El envidioso de los dos carnales. Aquí, saludos. Wilson Mora te saluda.
0: Chéverísimo, mi querido Wilson. Un gusto. El envidioso de los carnales. Yo creo que la tengo por aquí. Ya la vamos a ubicar. Mi querido Stewart Luna, el envidioso, así es. El envidioso de los carnales. Aquí está, los dos carnales, el envidioso. Ya le vamos a complacer, mi querido amigo. Mientras usted está listo para poner ese éxito, mi querido Stewart, queremos repetir la pregunta. ¿Cuál fue el castigo? ¿Cuál fue el castigo que le puso a usted, su mamá, cuando era pequeño? Le comento que a mí no me castigaron. Sí, a mí jamás mi mamá me castigó. ¿Por qué? Porque yo era el niño consentido de mi mamá. Así como está escuchando, nosotros éramos consentidísimos. Pues como somos los únicos varones, o el único varón, como es, soy el único varón, pues usted ya sabe, el varón es más pegado a su querida madre. Así que no tuve ese problema. Creo que mi mamá siempre me tuvo paciencia. ¿Cuál es el castigo que a usted le hizo o le dio su mamá cuando era pequeño? Usted lo sabe, quiere compartirlo, usted quiere poner aquí ese esa respuesta con un mensaje de voz. Lo estamos escuchando, por favor. Así que conteste, ¿cuál fue el castigo que le puso su mamá cuando era pequeño? 098-846-5612. Full lluvia desde Durán hacia el Guayas. Don Zeta, saludos cordiales. Aquí ya de salida, pero con la turbo, el personal de Metatech. Ahí nos envía el video mientras está manejando. Tenga cuidado, por favor. Se ve que está bastante, bastante lluvia en este momento. Mi querido amigo Robinson, qué gusto su reporte de sintonía. Vamos a complacer con más de la programación en esta fabulosa noche. Instante de lluvia, pero bien acompañado junto a la Turbo.
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3: Estamos siempre con ustedes, dándole ese toquecito especial para hacer de sus noches, dar noches, un momento inigualable. ¡Qué gusto saludar a nuestros amigos que ya reportan su sintonía! ¡Sintonizados! Ya saben, mi querido amigo Zeta George, por acá me escribe Edu, de Edu Aires, el mejor técnico de aires acondicionados que tiene el Ecuador, especialmente en Guayaquil. Edu Aires, qué gusto saludarle. Gracias por el reporte de sintonía. Buenas noches a nuestros amigos que están enviando sus mensajes. Muchas gracias. En Pedro Carbo, gracias la sintonía. El señor Javier Rangel, que está con nosotros y nos dice, por favor, si me puedes complacer con algo de Alzate Papaya, le vamos a complacer. Mi querido amigo, muchas gracias en Pedro Carbo. Bueno, y más adelante tengo saludos de cumpleaños para esta tarde-noche especial del día martes, quinto día del quinto mes del 2026. Y en esta noche estamos preguntando lo siguiente, por favor preste atención. ¿Cuál es el castigo que le ha hecho su mamá cuando usted era pequeño? Así es, refresque la memoria y díganos cuál es ese castigo que le hizo su mamá cuando usted era un pequeño infante. Si usted se acuerda, comparta ese recuerdo. Esa es la pregunta que vamos a generar todos estos días por ser el mes de las madres. ¿Cuál es el castigo que le puso su mamá de pequeño? ¿Usted se acuerda? Háganos llegar ese castigo, esa referencia al 098-846-5612. ¿Qué más nos dicen por acá? Elegante del despecho, Zeta George. Saludos desde Milagro, la familia Zambrano Arteaga, a full sintonía. De parte de su amigo Luchito, Luis Zambrano, como siempre en sintonía de la mejor radio, aquí estamos con todos los mejores amigos compartiendo y escuchando qué chimba de Guaro. Muy bien, vamos a continuar con más en esta super jornada de martes. ¿Cómo estuvo su martes, su mañana, su mediodía, su tarde? ¿Qué tal todo? ¿Todo estuvo muy bien? Pues déjeme felicitarle. Vamos en este momento a brindarle más y mejores éxitos al estilo de...

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0: No se puede vivir sin ustedes, mis amigos oyentes. Qué gusto saludarles. Qué gusto decirles buenas noches, donde quiera que se encuentren. Lo importante es que ustedes estén bien, muy bien. ¿Qué nos dicen nuestros amigos? 098-846-5612. Hola. ¡Hey! Don señor Zeta Pollo. George,
1: muy buenas noches. Por favor, póngase ahí. Novios cruzados. Novios cruzados para la maldita parisea.
0: Ya. Más adelante. Sigue. Sigue dolido, oiga usted, mi querido Luis León. Buenas noches. Hola.
2: Zeta Dior. Buenas noches. El magnífico de 106.9 de la Turbo. Eso. Mi estimado. Bueno, lo mío fue bastante doloroso porque...
0: ¿Qué le pasó?
2: En ese tiempo, mamá, pues, vivíamos en el campo y... ¿Ya? Ella estaba, me acuerdo, estaba lavando en el campo así. Y ella había tendido un cordel de ropa, pues, ¿no? Y al lado había una poza de lodo.
0: Uy, uy, uy.
2: Y yo, muchacho, sin darme cuenta, pues, que la ropa estaba tendida, yo tira piedra y la ropa estaba chispeadita nuevamente.
0: Por Dios.
2: Hoy mamá me dio una paliza que hasta ahora no me olvido. Yo creo que tenía como unos 9, 8 años tenía yo. Una paliza. Ay, mi mamá me dijo, me dolió, en verdad que me dolió lo que me dijo, porque aparte de la paliza que me dijo, ojalá te muera, me dijo.
0: Ay, ay, ay.
2: Y yo, la verdad es que hasta ahora nunca me olvido eso, que mi mamita en paz descanse, pero ella fue, siempre la recuerdo y nunca la olvidaré porque ella fue padre y madre para mí, porque mi papá no lo conocí, él falleció cuando mi mamá estaba quedó embarazada y yo quedé en la barriga de ella 2 meses. Entonces,
0: qué pena.
2: Mi mamá fue padre y madre para mí. Y gracias a ella, pues aplausos, soy el hombre que soy. Y pues bien puesto y me supo criar, pues no como los de ahora. Y en medio los topan por ahí ya para denunciar a los padres.
0: Entonces, es verdad.
2: Y bueno, lo mismo le he aplicado a 3 hijos que tengo yo. Lo mismo se le ha aplicado. Y ya le digo, pues, mi estimado, pues, me dolió lo que mi mamá me dijo. Pues, creo que lo que me dijo me dolió más que la paliza que me dio. Pero bueno, al final era ella, pues, ella era mi madre, ¿no? Y tenía que, ella tenía bastante coraje, pues, entonces, para que me diga eso. Pero bueno, aquí estoy todavía echando para adelante. Y,
0: chévere,
2: pues,
0: chévere.
2: Dios me la tiene descansando a ella, pues, que la tenga en los brazos de ella. Buenas noches, amigo. Buenas noches.
0: Muy buenas noches para ustedes. Gracias por compartir esa historia de principio a fin. Lo que le dio su mamá cuando era pequeño. Esa es la pregunta. ¿Cómo fue su castigo cuando su mamá le castigó cuando usted era pequeño? Así que si usted quiere compartir esa historia como nuestro amigo... al 098-846-5612. ¿Cuál fue el castigo que le puso su mamá cuando usted era un infante, era pequeño? ¿Se acuerda? ¿Quiere compartirlo con nosotros? 098-846-5612. ¿Quién más por acá? Buenas noches.
3: Elegante Zeta George, buenas noches. Aquí reportando sintonía de Cachimba de Guaro. Como siempre, fiel oyente de Cachimba de Guaro.
0: Qué bueno.
3: Radio Turbo 106.9, la mejor...
0: Eso, muchas gracias. Señor Jeff David, gracias. Yo pensaba que iba a contar también su anécdota de cuál fue el castigo que recibió de parte de su mamá cuando era pequeño. Bueno, en este momento nos vamos, señoras y señores, con algo especial. Tenemos cumpleaños y hay una cumpleañera muy, pero muy especial para nosotros. Queremos enviar el saludo de cumpleaños feliz para... mi querida Magrecita Daisy Marlene Rosado Zambrano, que hoy es...

0: a esa bella, hermosa dama que por 9 meses tuvo en su vientre a este ciudadano, servidor, a este ser humano, a esa mujer. Le deseamos lo mejor en el día de su cumpleaños. En su cumpleaños, mi querida madre, le vamos a dedicar una canción que se llama Serenata a Mamá, escrita, cantada y hecha en vida por este inigualable cantautor. Que en paz descanse el señor Omar Geles. Esa canción se la dedicó completita a su mamá. Y en esta ocasión me permito dedicarle esta canción a mi señora madre en su cumpleaños.
1: Ay, mamá.
0: Para usted, mamá, gracias enorme. No me alcanzará la vida para agradecerle y para desearle lo mejor. Que viva siempre en mi corazón.
1: Hoy quiero dedicarte esta canción porque para mí todos los días son

0: la canción.
1: Yo creo que el que escuchó de corazón esta canción,
2: seguramente
1: siempre, siempre va a dedicar esta canción a su madre y le va a decir, wow, cuánto vale esa mujer en nuestro corazón. Bueno, qué lindo, que viva la cumpleañera, que viva. Chéverísimo, chéverísimo. Vamos a escuchar más historias. Vamos a escuchar más historias que nos llegan a través del 098-846-5612. Buenas noches. ¿Con quién tengo el gusto de saludar por acá? Hola. Dice, deseo una canción 20 años menos de los Posadas. Quiero contar mi historia. Cuente su historia, mi querido amigo o amiga. En este momento vamos a escuchar su historia con todo gusto. 098-846-5612. ¿Qué nos dice nuestro querido amigo? Hola.
3: Don Z, le voy a conversar lo mío, Don Z.
1: Dígame, dígame.
3: Mi madre, hermano lindo.
1: Ay, ay, ay.
3: Ese tiempo había esa tina de madera. Tina de madera que venía con un sucho metálico.
1: Ajá.
3: Vimos al río, pues, a lavar la ropa con mi mami. Peladillo, pero un pelado todavía.
1: Claro. ¿Sabes
3: que en la pared, cuando le pegaba, no le importaba nada? No, usted pégale un hijo de uno. A ver si no, no se no, le puede no, hacer no. Revela. Bueno, y se cuida la tina de ropa. Ya vengo.
1: Ya.
3: Ya. Cuida la tina de ropa. Que y me antojo a comer ese pomarrosa que le llaman pomarrosa.
1: Ah, sí, sí, sí, me acuerdo.
3: Una frutita claro, que claro. Aquí en el campo, pomarrosa.
1: Ajá.
3: Yo no sé en qué momento un burro HP la había movido esa tina. Se fue el río abajo esa tina.
1: Ay, ay,
3: y
1: ay.
3: Nunca apareció. Como los 3-4 días que fuimos allá, arriba abajo, vimos que la ropa estaba ahí regada, regadita. Ahí.
1: Ya, ay, ay, ay.
3: Tuvo que meter una paliza, una batimadre que nos sacó. Ay, ay, ay.
1: Oiga. Esas historias, Luis León, nuestro oyente oficial. ¿Quién más por acá? Buenas noches.
4: ¿Cómo estamos? ¿Cómo estamos? Buenas noches. Buenas
1: Jorge
4: noches.
1: Luis. Hola.
4: César George.
1: ¿Qué tal?
4: Saludos al DJ Igual en el programa El Chimba de Guaro. Saludándole acá desde el sur de Guayaquil, la cooperativa rompiéndola.
1: Chévere.
4: Y deseándole muchas felicidades para la señora Mami.
1: Gracias.
4: Gracias a Dios que todavía la tiene viva. Bueno, la bendición de Dios.
1: Amén, gracias.
4: Bueno, ya la mía. Ya tiene un año y 5 meses que se me fue mi madre. Igual.
1: Mi sentido.
4: Recuerdos. Hay muchos. Porque así mismo, como que habló el chico anterior, yo también tengo recuerdos bastante. Mamá era sola con 8 hijos.
1: Ajá.
4: Con padre y madre para nosotros. Y a veces venía ya de noche, la gente daba queja y nos daba una tundiza, una paliza, no. Me acuerdo que nos mandó una vez un zapato a la escuela. Nos mandaba como salgas un zapato a la escuela en la mañana.
1: Uy, uy, uy.
4: Bueno, una vez que me quedé trabajando, cuando llegó JJ, cuando vino ya acá enfermo a fallecer, me quedé vendiendo cigarrillo en la calle. Yo trabajaba de pequeño en la calle. Llegué tarde. Y ni por qué llevaba dinero, igual me pegó mi mamá porque era demasiado tarde y llegué.
1: Dios
4: así sabe. Es, mi estimado César York. Tengo bastantes recuerdos, por igual. Todos nuestros hermanos, mis hermanas, hemos sido unas buenas personas. Si no fuera ni porque mi mamá no pasaba con nosotros el día, pero igual me crié en la calle trabajando y nunca me dañé, ni mis hermanos. Pero igual, gracias bueno. A mi madre también. Sí nos corrigió bien, duro, pero igual. Uno no ha hecho lo mismo, pero igual yo también estoy solo. Yo crié también solo a mis hijos. La mujer se fue, abandonó el hogar, se fue. Bueno, igual he estado solo más de 20 años. Así estamos. Dios me lo bendiga a usted,
1: amén.
4: A su señora madre, y a todos los contribuyentes. Bendiciones.
1: Qué bueno, qué bonito, qué bonito, qué bonito. Qué chévere compartir esas anécdotas, esas historias. Por acá nos llena de mucho grato honor escucharles y saber que ustedes nos prefieren. Dice, le saluda Marisela Espinosa, bendiciones por su excelente programa del norte de Guayaquil. Muchas gracias. Y a ver si se arriesga a compartir esa bonita anécdota, bonita historia. Gracias a Jorge Luis Rodríguez, que nos compartió esa bonita historia de su querida infancia con su mamá. Bueno, y usted también puede compartir la suya. ¿Cuál fue el castigo que le dio su mamá cuando era pequeño? Así es, cuando era niño, ¿se acuerda? Pues eso es lo que queremos que comparta con nosotros en este momento. Si usted puede, hágalo en este mismo instante, 098-846-5612. Bueno, y a quienes ya no tienen a su madre a su lado, es bueno recordarla de la mejor manera. Y qué mejor hacerla con una canción aquí, en su programa...
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1: Aquí está una de las buenas canciones dedicada a esa madrecita que ya no está a su lado, pero quiérala en sus recuerdos con sus sentimientos. Mi madre se ha ido. Nos dice, al estilo de ¡Qué chimba de guaro!

0: verdad. Madre, solo hay una y se debe cuidar. Muchas gracias. 098-846-5612. ¿Qué nos dicen por acá nuestros amigos oyentes? Buenas noches, hola.
1: Hola, excelente programa. Buenas noches y bendiciones para todos.
0: Gracias.
1: Bueno, mi anécdota es que yo cuando era pequeña, mi mamá me mandó a comprar un queso. Ya. En ese entonces me acuerdo que vivíamos en Milagro.
0: Okay.
1: Me mandó a comprar un queso en la cual ella me dijo dónde vaya, pero yo no fui a la tienda donde ella me indicó, sino a otra tienda.
0: Ay, ay, ay.
1: Y entonces cuando yo regresé a la casa y ella probó el queso, me dio una paliza y me partió la cabeza con un palo de escoba.
0: Vaya, pues.
1: Esa es mi anécdota y lo que siempre recuerdo y lo que nunca olvido. Muchas bendiciones para mi mamá Edilma Luzardo, que la quiero mucho. Y que este Día de las Madres la pase muy lindo en unión de sus hijos.
0: ¡Qué bonito, qué bonito, qué bonito! Felicidades, mi querida amiga. Muchas gracias por compartir esa bonita anécdota, mi querida amiga Marisela Espinosa, en el norte de Guayaquil. Dice que ella tenía 8 añitos cuando le pasó eso. Ahora tiene en la actualidad 50 años. Qué bueno. Chévere, muchas gracias a todos y todos ustedes. Estamos llegando a la parte final de la programación. Dios los bendiga a todas y todos ustedes. Recuerden, mañana estaremos al mediodía con más de la programación. Estaremos ya con Salsa al Tiro a partir de las 12 del mediodía. Luego viene la talentosa Génesis Bermeo con Amor para Dos. Luego Mix Total con Stewart Luna, el DJ que le pone a sonar las mejores mezclas. Y luego a las 18 horas nos encontramos con más de Qué Chimba de Guaro. Desde las 5 de la mañana, recuerde que la programación está activa en su radio Turbo, con las noticias junto a William Ludeña. Luego a las 9, Los Más Turbados. Señoras y señores, esto fue
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0: Y nos despedimos con esto, que me lo habían solicitado. Nadie es eterno, lo dice el rey del despecho, Darío Gómez. Buenas noches, feliz amanecer. Gracias siempre, bendiciones a todas y todos.

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0: En la mañana con 33 minutos, 5:33 minutos, recordando que el horario habitual es a partir de las 5 de la mañana, pero como hay toque de queda respetando el mismo, entramos a las 5:30 de la mañana, abrimos el sistema. Muy bien, correcto, Gerald Sainz. Decía, entramos a las 5:30 y salimos a las 8:30. Ese es el horario ampliado que tenemos en el informativo de primera. Buenos días a mi querido Andrés Abad. Andresito, buenos días. ¿Cómo está el papi Luis Abad? ¿Cómo está? Me le da un abrazo. Aunque no lo conozco, pero sé que es el hincha número uno del informativo hace años. Buenos días. Buenos días a los bomberos. Abrazo cordial, bomberos. A los militares, a la policía, a los comerciantes, a los PPL, a los panificadores. Buenos días, migrantes, ausentes de su patria. Ya veremos cuántos están conectados. Déjame ver, a revisar un ratito antes que venga Carlos Murrieta. Estoy revisando. 300 están ingresando ahorita. 300, mira, 300. Ayer hubo como 1.300, 1.400. Vamos a ver. No se olviden, una cosa, ¿no? Insistir en esto. Ingresan a nuestra digital, W la radio, y ponga el me gusta. ¿Ya? Todos los días, a la hora que ingresa, usted pone me gusta. Y nos va mucho mejor. ¿Ya? Se amplía la sintonía, lo que nosotros hacemos aquí en el informativo. Dios conmigo, yo con él, él delante mío, yo detrás de él. Las motivaciones, las reflexiones los tendremos una vez que entremos a horario de las 5 de la mañana. Voy a hablar con mi colega, mi amigo, mi hermano, mi brother, mi yunta. Se está convirtiendo en mi llave, ¿sabes? En mi llavecita. Usted sabe el término, ¿por qué se dice mi llaves? Don Carlos Murrieta, bienvenido. Muy buenos días de Dios.
1: Buenos días, licenciado Ludeña, a todos los compañeros, a cada uno de los oyentes y televidentes del noticiario de primera. Oh, oh, oh. Que la paz de Dios los acompañe en este día. Un saludo para todos los que nos sintonizan por la Turbo 106.9 FM en la provincia del Guayas, por Vito TV en Extreme Canal, canales 15 CD, 709 HD, el canal 8 en Zapping y por supuesto nuestro canal digital W la Radio S. Ya hay que seguir la instrucción, pues, de acá del director del medio de comunicación, el licenciado Ludeña.
0: Emperador.
1: En torno a emperador. Dejar su like, deje su me gusta.
0: Claro, esa
1: mire
0: es.
1: Mire cómo quiere que lo llamen, emperador. Había un jugador de fútbol que le decían emperador, a Julio César el emperador Rosero, así
0: claro,
1: le decían, volante.
0: Jugó en Nacional, vino en Barcelona, tenía sí, una patada de tiros libres tremendo. Le decían el emperador.
1: El mismo.
0: El emperador.
1: ¿Así quiere que le digan ustedes? William Eduardo Ludeña, el emperador.
0: No, dígame solamente Willy.
1: Willy, está bien. Así le iré durante todo el informativo.
0: Te decía, cuando uno dice es la llaves, tú eres mi llaves, o se está convirtiendo en mi llaves, o mi llavecita, ¿qué significa? Es un término guayaco, ¿no?
1: Claro, sí, sí, lo he escuchado.
0: Término
1: sí,
0: guayaco.
1: Lo hemos empleado.
0: Claro, es mi llavecita, es decir, con esas llaves yo puedo abrir cualquier candado.
1: Claro, las llaves abren.
0: Claro, porque ante la adversidad, vemos por ejemplo que tenemos ahí una coraza. Y le decimos a un amigo, a una llavecita, véngase para acá.
1: Cuando uno busca ayuda,
0: sí,
1: cuando
0: eso.
1: Uno busca apoyo
0: cuando
1: en
0: busca,
1: alguien.
0: Busca ayuda, busca apoyo, ahí está la llavecita. Por eso le dice, eres mi llave.
1: Claro, el término mi body, por ejemplo, que le dicen al personal de seguridad, ese créanme que aún no lo entiendo.
0: Body, no, ¿por no qué?
1: ¿Qué tal mi body? ¿Mi body? ¿Cómo le va mi body? Ese término aún no logro darle un significado.
0: ¿No será de las cámaras las bodycam? ¿Bodycam se llama?
1: No creo que vaya por allí el tema.
0: No,
1: la verdad,
0: no.
1: Si alguien puede ilustrarnos
0: claro.
1: Esta mañana en torno a ese término, a esa jerga guayaca, ese término lo he escuchado en los barrios también. Mi body, ¿cómo está mi body? Pero más a los guardias de seguridad, que alguien nos explique, que nos desazne esta mañana. 5:37 minutos, lo esencial de informar esta mañana.
0: Espérese un ratito. Francisco Acosta, tengo el video, pero escribe un poquito de qué se trata. Puede ser que sea un accidente y yo tengo ahí.
1: Lo repela la gente tan temprano. ¿Qué va?
0: No, pero que me ponga porque es un video que lo tengo ahí y no podemos nosotros ver. Porque todo lo ponemos, toda la carne lo ponemos en el asador. Bueno, ahora sí, son las 5 de la mañana con 38 minutos. El tema de el valor del pasaje en el servicio de transporte urbano es una cosa bastante delicada, que aparentemente el gobierno sabido se lo está dejando para que solucionen los problemas, es los GAT. Los GAT. Ayer la capital de la República no tenía transporte urbano. De 6 a 8 no había, a partir de las 8, pero se armó tremenda, tremenda cola. Por acá, por Guayaquil, algo quisieron hacer, anunciaban. Ya vamos a hablar de eso durante el informativo de esta mañana, porque ayer Extra sacó una noticia en la que decía supuestamente que ya el valor del pasaje iba a ser a 40 y hasta 50 centavos. No sé si viste eso.
1: Sí, señor.
0: Titular de Extra. El Universo vi esta madrugada, dice, no, porque los propios transportistas, a ver, la propia dirigencia ha dicho que no, que lo que nosotros decimos, es una ordenanza para socializar que terminó el día lunes, pero esto lo va a discutir en sesión de consejo el día jueves. El Consejo Cantonal de Guayaquil, te adelanto algo, está bien difícil que suban el pasaje.
1: Pero es una irresponsabilidad que desde ya se esté informando de que no existe un incremento en el valor de pasaje. Es lógico que el Consejo Cantonal primero tiene que resolverse, pero lo sensato y lo responsable por parte de los alcaldes del país, y les pongo la muestra. Sí nos gustaría reproducir el video del alcalde de Quito, Pavel Muñoz, luego de haber llegado a un acuerdo con los transportistas para iniciar mesas de diálogo a partir del 13 de mayo, luego de, se podría decir, la racionalización de ciertas frecuencias ayer en horas de la mañana, que dejó sin buses a muchos capitalinos. Durante todo el día hubo extensas reuniones. Allí hubo un concejal que frenteó el tema, el concejal de Quito, Diego Garrido. ¿Qué lo cuente ese concejal y qué sereno para establecer ese diálogo con los transportistas? Y luego Pavel Muñoz dijo lo siguiente, tenemos las declaraciones del alcalde de Quito, porque ya se llegó a un acuerdo y ya hubo humo blanco cuando hubo pronunciamientos el día de ayer en Teleamazonas, desde la mañana, por parte de Jorge Llanes, dirigente de la transportación de Pichincha, que si uno se pone a ver, por un lado lo técnico, y por el otro lado, el no afectar a la población sobre texto de un incremento del pasaje, lo técnico dicta que el valor del pasaje en Quito debería situarse en 65 centavos. Pero ellos son conscientes de la realidad del ciudadano, pero, y que un incremento del valor del pasaje de 65 centavos no lo podría resistir
0: Carlos Andrés,
1: el pueblo de la capital de la República. Entonces, él más bien lanzó la cifra de 45 centavos. Y creo yo que esa va a ser la base para los diálogos que se van a establecer en Quito.
0: Yo te digo otra cosa. A ver, la gente, y te hablo de Correa, que tiene un grupo de concejales que tiene como 10. Escúchame. Como es un tema que se aproxima a elecciones, esa es una papita caliente. Ahora yo digo una cosa, en tan poco tiempo se ha querido socializar eso a través de una ordenanza de la ATM para que se discuta ya con los choferes. Bueno, los choferes están encantados, pero el Consejo Cantonal.
1: Pero me parece una irresponsabilidad que esto se dé en una semana, porque los acuerdos debieron establecerse con anterioridad, y eso es competencia de los municipios del país. ¿Sabe cuál es el problema? El problema es que aquí, lamentablemente, los transportistas, que son unos vivarachos, y no hablo de los que alquilan el carro para poder sobrevivir, hablo de la dirigencia y la transportación a nivel nacional, que son unos vivarachos. Oiga, sobre texto de que el gobierno les dio y les metió un cheque en el bolsillo, se quedaron mudos. No dijeron nada. Y ahora que el gobierno dice, se acaban las compensaciones,
0: los deja guacharitos.
1: Ahora, lógicamente, a quien tienen que cargársele legalmente es a los municipios del país. Pero los municipios del país, sobre texto del populismo del gobierno central, ahora no van a decir, pues no, pero es que el incremento, este tema es causa del gobierno, porque ellos subieron el diésel. Uh-huh. Pero ellos tienen la competencia desde hace años, pues. No se hagan los tontos, han ido pateando hacia adelante este tema. Yo recuerdo, y poniendo, oiga, buenos ejemplos, Aquiles Álvarez habló en campaña electoral que iba a tener que tomar medidas y decisiones duras en torno al tema de la transportación urbana. Cuando ya estuvo en funciones, la primera semana en funciones, ¿se acuerda que fue noticia que llegaba a las 6 de la mañana al Cabildo? Sí. Él también reiteró que había que tomar medidas duras con los transportistas. Oiga, porque en la administración anterior hubo un mini paro, ¿se acordará usted?
0: Pero Aquiles no era por el momento el de la idea de que se aumente el pasaje.
1: Pero es que puso condiciones. Es lo mismo que están haciendo ahora,
0: claro,
1: para establecer la tarifa.
0: Que
1: 40, 45, 50 centavos. Están poniendo condiciones, las mismas condiciones que puso Aquiles Álvarez de la primera semana en funciones. Dígame si no se han tardado 3 años. Tardado 3 años.
0: Bueno, escúchame.
1: O sea, está bien responsabilizar al gobierno. Ustedes incrementaron el precio del diésel, eso es correcto.
0: Yeah.
1: Ustedes fueron los del gobierno. Los del gobierno son unos populistas que le metieron un cheque en el bolsillo a los transportistas para que se queden mudos. Los transportistas también son corresponsables, ¿por qué? Porque allí no reclamaron, no dijeron ni pío, porque le entregaron al transporte urbano, al transporte intercantonal, al transporte interprovincial, al transporte institucional, al escolar, y allí se quedaron callados. Pero ahora como se le acabaron las compensaciones, se le acabaron las prebendas, allí sí se le van a cargar los municipios del país, claro, en el caso del transporte urbano.
0: Pero
1: esperaron más de 3 años. Espérate.
0: El antes. ¿Qué ha pasado con los asambleístas últimamente? Que han legislado en funciones de cortarle las alas también a los GATS. El tema del 70-30. Del 70-30. 70 obras públicas, 30 para. Casi digo gasto
1: pero
0: reservado.
1: Eso es otro tema.
0: Pero espérate. Ahora también se está ventilando el tema de que la matriculación también lo tome el gobierno. La matriculación a quienes tienen competencias de tránsito. Ya seguiremos hablando.
1: Eso está en trámite, no se ha aprobado.
0: Pero
1: existe el interés del gobierno.
0: Hay que decirle a la gente las intenciones que tiene también la asamblea, pues. Porque eso se está discutiendo en el seno de la asamblea. Lo que pasa es que no se ha propagado mucho. La hora 5:45, pero vamos a escuchar. Déjame ver, 5:45. Escuchemos
1: al alcalde de Quito, Pavel Muñoz, luego de llegar a un acuerdo con los transportistas.
0: 5:45.
2: Las ciudades del Ecuador el día de hoy enfrentamos un problema que no fue generado por los municipios. Siempre lo dijimos, eliminar el subsidio al diésel para el transporte de alimentos y de pasajeros iba a generar, tarde o temprano, pedidos de incremento tarifario. La medida tomada por los transportistas del día de hoy en la ciudad capital es inaceptable. Pretender desquitarse con los ciudadanos
0: es
2: una ofensa y no lo vamos a permitir. Se los dije hace 15 días y hoy se los repetí. Podemos escuchar y dialogar sobre todos sus planteamientos, pero nunca con imposiciones, menos aún en medio de ilegalidades que suponen afectaciones al ciudadano. Por lo tanto, nos reuniremos el 13 de mayo, como siempre se lo dijo, pues la palabra se respeta. Los transportistas están en todo su derecho de plantear sus dificultades en una mesa de diálogo.
0: Claro.
2: Pero yo tengo la obligación de velar por el interés general, de exigir una mejora real del servicio, de modernizar y dignificar el transporte público, así como lo hemos hecho con el trole y el metro de Quito. En el fondo, no solamente es la discusión de una tarifa, es poder tener un servicio público de calidad,
1: bueno,
2: que permita...
1: Lo que dice Pavel Muñoz, eso es lo de fondo, porque los transportistas que se quedaron mudotes cuando el gobierno le metió el chequecito en el bolsillo,
0: claro,
1: ellos durante ese tiempo mejoraron el servicio. No mejoraron el servicio. Y estaban recibiendo dinero público.
0: Sí.
1: Y ahora vienen a presionar a los municipios del país cuando, oiga, este tema se ha alargado de manera desproporcionada.
0: Pero escúchame.
1: Y hay una situación ya que es complicada económicamente para los transportistas. Eso hay que reconocerlo.
0: Pero es que la dirigencia, que solamente está viendo sus intereses, porque tú ponte a ver y a revisar la dirigencia, la plata que se lleva. Una cosa, de esto, por ejemplo, aquí, quien está accionando por ADN es Alberto Arias, ¿te acuerdas? ¿Que fue asambleísta?
1: Sí, recuerdo.
0: Alberto Arias. Otro, a Ricardo Onofre lo han llamado.
1: Pero Ricardo Onofre fue el que anunció un acuerdo con la ATM. Uh-huh. Y mire que desde ayer ya hubo este tipo de socializaciones con los ediles, con los concejales de la ciudad de Guayaquil. Pero, oiga, lo sensato también es pedir una contraparte. Nos vamos a sentar a dialogar con ustedes, los transportistas. Ya se van a llegar a acuerdos, pero eso tiene que ser desde el día uno. Porque no es posible que, al menos acá en Guayaquil, de manera escalonada, y aquí leíamos esa propuesta, ¿no?, por parte del ATM a la que han accedido los dirigentes, los transportistas de acá de la provincia del Guayas, 40 centavos, 45, 50 centavos. Los que tengan aire acondicionado, por citar un ejemplo, instalado en el bus, eso sí pueden cobrar 50 centavos. ¿Por qué? Porque se entiende que van a brindar un servicio de calidad al usuario, porque el Wi-Fi es facilito, compras un router y ya está. Tienen internet los pasajeros, pero hablemos en serio, pues en ciertos barrios sacar el celular en un bus es exponerse a la inseguridad, a la delincuencia. Por el otro lado, sí hay que escucharnos, porque así como somos críticos de los dirigentes de la transportación, escuchemos qué dijo Jorge Llanes, dirigente de la transportación de Pichincha, en torno a estas mesas de diálogo que va a haber con el municipio de Quito. Escuchemos.
3: Gracias al señor concejal Garrido. El día de hoy, luego de unas reuniones realmente maratónicas, primero con el señor concejal Garrido, luego con el señor alcalde del Distrito Metropolitano de Quito, la transportación intracantonal, urbana, rural y combinada del Distrito Metropolitano de Quito toma la decisión de retomar la operación normal de las rutas y frecuencias que tenemos asignadas por contrato de operación, pues hemos llegado a compromisos con el señor alcalde para en plazos de corto, mediano y largo plazo encontrar soluciones que sean sostenibles y sustentables para beneficio de los ciudadanos. Confiamos plenamente en que la gestión del señor concejal Garrido, a cargo de como presidente de la Comisión de Movilidad, va a dar los resultados, y por eso el día 13 de mayo vamos a empezar a cotejar las cifras y los números de los estudios técnicos, tanto del sector, tanto del municipio de Quito, para que a mediano plazo encontremos soluciones que permitan dar esta sostenibilidad al servicio de transporte público de Quito.
1: Bueno, estaba Jorge Llanes, dirigente de la transportación de la capital de la República, en buena hora por el acuerdo. Veamos cómo se define este tema allá en Quito y también acá en Guayaquil, toda vez que el Consejo Cantonal, y veíamos también reacciones de al menos tres concejales del Partido Social Cristiano, la concejal Nelly Puyas, también Ana Choice y Cintia García, indicando que, bueno, deben existir mejoras, ¿no? Que este tema efectivamente no puede golpear directamente a la población ecuatoriana. Lo feo de la jornada de ayer, entrevistaron al director de la UAFE, al señor José Julio Neira, y calificó de inepto al alcalde de Quito, Pavel Muñoz. Escuchemos qué dijo José Julio Neira en el marco de una jornada, tal como dijo Jorge Llanes, marcada por las mesas de diálogo, conversación por aquí, por allá, con la intención de qué, de buscar un acuerdo y normalizar el servicio de buses en la capital de la República. Pero así se expresó el director de la UAFE, el director del CERCOP y el que tiene casi 12 cargos públicos en el gobierno nacional. Escuchemos qué dijo sobre el alcalde de Quito, Pavel Muñoz.
4: 5 en el tema mañana 51.
5: Hoy tenemos un problema en Quito.
6: ¿No es un problema terrible que lo causó el municipio de Quito? Mira, y la inoperancia y la ineptitud del alcalde.
4: Mira, Pavel inoperancia Muñoz.
6: Eso es algo que el Ministerio de Infraestructura, el MIT y el ministro Luque lo ha venido comunicando, y también la ministra de Gobierno lo ha venido comunicando, todo el trabajo que han venido haciendo en territorio con las cooperativas. Eso, el problema que existe en Quito es el transporte urbano. Eso es un resultado del inepto que tienen como alcalde, que es el señor Pavel Muñoz.
4: Es fuerte.
5: Y no
4: muy
5: se puede
4: fuerte.
5: Supervisar desde.
1: Lo feo, es lo feo de la jornada.
4: No puede ser. Regresa otra vez. No puede ser que este hombre diga, trate así.
1: Y lo más terrible es que dice que el problema se origina en el municipio. No, el problema lo originaron ustedes por incrementar el precio del diésel.
4: Eso no dicen
1: ellos.
4: Esa
1: fue la gota que derramó el vaso. Otro tema es que los municipios del país hayan pateado hacia adelante la solución de este problema de los transportistas.
4: Pero
1: allí hay varias aristas, ¿no?
4: ¿Por qué nace esto? ¿Por qué van con todo el gobierno? Es para desmejorar a los GAT, porque se avecinan elecciones. Se avecinan elecciones que serán el 29 de noviembre. Uh-huh. Entonces, ahora le quieren echar la culpa a los GAT, repito.
1: Claro, porque no tienen alcaldes, no tienen prefectos, los de ADN.
4: Aquí, ¿sabes qué? Aquí en Guayaquil está que se discute el tema. Hay una caja común. ¿Cómo se llama esa caja común que tienen los conductores? Que ahí recaudan. De esa caja común se tendrá que sacar unos centavitos para pagar al banco, creo que es el Banco del Pichincha. Se tendrá que sacar otros centavitos para pagar el tema de la, ¿cómo se llama?
1: La tarjeta.
4: De la tarjeta, uh-huh. La guayaca, otros otros asuntos más para pagar. Eso es lo que la dirigencia no quiere. No quieren que le estén supervisando con ese fondito que queda.
1: Claro, en ese momento, justamente por ese tema, es que suspendieron los diálogos cuando estaba Aquiles Álvarez a la cabeza. Ese fue el punto de quiebre de las conversaciones. Se acuerda que Cristian Sarmiento, varias de sus líneas no salieron a recorrer, fueron sancionadas. Pero veamos en qué termina acá en la ciudad de Guayaquil. Lo responsable sí es discutirlo, porque no es posible. Sí, estamos en un año electoral y todo lo que quieran, pero si seguimos pateando hacia adelante este problema de la transportación, esperemos que no se les ocurra entregarle más subsidios, más compensaciones, porque, oiga, ¿qué dice? Pues no les regales el pescado, pues enséñales que deben trabajar, pues, por conseguir el pescado.
4: La hora, son las 5 de la mañana con 54 minutos. Vamos a Voces de la Ciudad mientras prepara material informativo ya Virginia Córdoba. Buenos días a mi querido Sebastián Aguiño, que también nos va a indicar algunas novedades. ¿Cómo estamos en YouTube? Déjame ver, está 900 y pico. Ya casi vamos a los 1000. Por eso decimos, ¿no? Insistir en esto. Todos los días usted ingresa, dele el me gusta. Esa es la clave. He escuchado gente que dice, no, es que ya le di. No, todos los días. Ahí está el éxito. A ver, hola, ¿qué tal, Daniel, Wilfrido? ¿Cómo vamos? Buenos días de Dios.
5: Buenos días, don William, don Carlos, señorita Virginia, don Gerald, don Sebastián. Yo veo este problema ahorita de los pasajes, todo es político. Mire cómo lo atacan a Pavel.
4: Lo están atacando. ¿Cómo le dice? Inepto.
5: Al Merino, que es igual a Esteban Guarderas. Es para bajarlo a Pavela. Sí, también en Guayaquil, también. Es para atacarlo, porque quieren la alcaldía de Quito, quieren la alcaldía de aquí de Guayaquil, la de Cuenca también. Es todo nomás político. ¿Usted cree que si Novoa estuviera ahorita, él, para como candidato para presidente, él va a quitarle a los transportistas el bono que le daban? No, todo es político, claro. Todo es a su tiempo, cómo se llaman lo que le están haciendo a los municipios, porque quieren la alcaldía de Guayaquil, Quito, Cuenca.
4: Sí señor, esa es la intención, si se aproximaría, por ejemplo, una elección de presidente, uy, los bonos estuvieran ahí a millares surgir. Está largo, Daniel Rufino. Yo sugiero que sea más cortito. A ver, son las 5 de la mañana con 55 minutos. 5:55 minutos, doña Virginia, o mejor dicho, señora Virginia Córdoba. ¿Cómo estamos? Bienvenida. Muy buenos días.
7: ¿Qué tal, querido William? Compañeros, ¿cómo están? Buenos días. ¿Cómo amanecen en este miércoles 6 de mayo del 2026? Decirles a todos ustedes en las últimas horas, reportarles acerca de un asesinato de un concejal. Mucha atención.
4: ¿Dónde?
7: Le han quitado la vida al concejal de deporte del Cantón El Empalme, dice. Epa. Antonio Kuhl Murillo. El lamentable hecho ocurrió en la cancha del recinto de Limón, cerca de la capilla. Ahí ustedes pueden ver en imágenes.
4: Estamos viendo, sí.
7: Sí, acerca de este hecho sangriento que ocurrió el día de ayer, donde le han quitado la vida al concejal del deporte del Cantón El Empalme, Antonio Kuhl Murillo. El lamentable hecho ocurrió en la cancha del recinto de Limón, cerca de la capilla. Esta es una noticia que se ha registrado en las últimas horas, por destacar en lo que tiene que ver con sucesos.
4: La hora exacta, son las 5 de la mañana con 57 minutos, 5:57. ¿Tienes algo más o preparas?
7: Sí, ya en tránsito también decirles a todos ustedes.
4: ATM informa.
7: Sí, totalmente, acerca de una novedad que se ha presentado de un accidente de tránsito, mucha atención, esto ya posteado la ATM hace unos 30 minutos, donde ya ha finalizado la atención de un siniestro de tránsito que se reportó más tempranito en las calles Venezuela y la 34, calles Venezuela y la 34, ahí vemos un siniestro de tránsito en imágenes que ha posteado la ATM, pero ya ellos ya han atendido esa emergencia, así que ya la vía se encuentra habilitada y el tránsito se normaliza en ese sector, les indicamos, en las calles Venezuela y la 34.
0: Correcto, la hora exacta son las 5:58. Se dice en la capital, un buen amigo me informa, que Andrés Castillo, Andrés es el nombre, ¿no? Del legislador.
7: Sí, ADN, sí.
0: Está confirmado que va para la alcaldía de la capital.
8: Yo le dije ayer.
0: No, yo no he dicho que está
8: Yunda,
0: mal.
8: Yunda parecería que va por Centro Democrático.
0: Centro Democrático, pero es mejor para Pavel. Por decir, es mejor porque mientras más cuadros ponga, porque yo, Castillo, frente a lo que tiene Pavel Muñoz y lo que tiene Yunda, no tiene nada que hacer ahí, en Quito. No tiene nada que hacer. No sé cuál es su criterio.
8: Bueno, es que se fracciona más el voto con por esos eso. Tres candidatos. Y si es que llegase a ganar Pavel Muñoz, porque yo no digo que la tiene toda segura de ganar Pavel. Está,
0: escúchame,
8: es bien complicado, es que Yunda, bien complejo el panorama político.
0: Es que el que se debilita es Yunda, porque si Yunda no tenía eso, por ejemplo, de ADN o el apoyo, porque en logística y en todo lo que se puede hacer sí apoya, es difícil. El otro tiene la sartén por el mango porque está, es el alcalde
7: en funciones.
8: Está en, sí, eso, pero justamente porque es el alcalde ahí y ha sufrido un desgaste político. Va a sufrir un desgaste político de aquí a que sean las elecciones, tomando en cuenta este tema de el posible incremento del valor del pasaje en la capital de la República.
0: Ahora,
8: y otro detalle, no se trata únicamente de que llegue el alcalde en solitario. Al menos en Quito ha sido patada y puñete las mayorías en el Consejo Metropolitano. Imagínense, si se siguen presentando más candidatos, ¿qué va a hacer? ¿Se va a fragmentar más el voto?
0: Sí.
8: De aquí a mañana aparece algún creador de contenido, alguien popular en la capital de la República.
0: Es difícil.
8: Candidatizándose.
0: No hay tiempo.
8: Oiga, sí hay tiempo. Faltan tres meses para la inscripción de candidaturas.
0: Tiempo.
8: Y nuestras organizaciones políticas son de alquiler.
0: Bueno,
8: pero yo estoy poniendo como un ejemplo.
7: Salen como de última hora ahí.
8: Que salga de última hora. Ajá. ¿Qué va a pasar? Va a seguir fragmentándose el voto. Y los que lo siguen a él, la lista de concejales, habrá gente que vote por ellos,
0: Carlos,
8: y tendrán las oportunidades de llegar al Consejo Metropolitano. Los candidatos alcaldes del país tienen que concienciar respecto a esto. No se trata únicamente de ellos y su cara bonita o su mejor propuesta. Tienen que preparar los mejores cuadros, pues, en la lista de concejales, señores. Porque si no, luego van a tener problemas al interior de los consejos municipales. Y sin mayoría, ¿cómo van a poder gobernar en tranquilidad?
0: La hora exacta son las 6:00 a.m. Por ahí me dice un informante de la capital de la República, me dice, a Yunda lo está tentando otro partido político también. Es decir, que no está seguro todavía Centro Democrático.
8: No tiene para escoger. Porque Yunda es popular, a fin de cuentas, mire cómo salió del municipio de la capital de la República, y eso para muchos capitalinos fue una injusticia.
0: A ver, Alfredo, buenos días.
9: Muy buenos días, don William, y a todo el panel que conforma Radio de Primera. ¿Qué podemos esperar de una persona que no tiene ni tiempo para él mismo, tiene tiempo para instruirse y cataloga a las personas de esa manera con epítetos y palabras peyorativas?
0: Ah, sí, sí, no.
9: Recordemos que él también es un pseudohombre, pues, ¿no?
0: No. Tranquilos. A ver, me choca bastante cuando se refiere a un alcalde. Como se quiera decir, pero el alcalde de Quito está liderando los sondeos, las encuestas. Le dice inepto, para desmejorarlo. Han entrado con desmejorarlo. ¿Saben lo que van a ganar con Andrés Castillo? Nada. Ya se lo ha medido a Andrés Castillo, nada. Es como Guayaquil, lo pone un ADN, nada. Por ejemplo, ahí se dice de Reinberg, pero ¿cómo le van a meter? A Reinberg no lo quiere, no, a ver, podrá tener a sus adeptos, todo eso, pero a Reinberg no lo quieren porque la gente sabe que Reinberg es el hombre que lo tiene metido en la cárcel a Aquiles Álvarez, y lo han topado al alcalde. Entonces, todo lo que sea de ADN, por ejemplo, aquí en Guayaquil, Guayas, es bien fregado.
4: Bien fregado. A ver, tengo a Fernando Cuello. Hola, buenos días.
10: Don William, Carlitos, señora Virgen, buenos días, bendiciones. Don William, hace unos 3 años trabajé en transporte público. Ahí, hasta esa fecha estaban trabajando a pérdida. Ya ningún propietario ha adquirido carros modernos porque no pueden pagar. La mayoría que salieron, los últimos que salieron modernos del 2018 están embargados. Son pocos los que ruedan. Y de ahí los últimos son del 2013. Quiere decir que más o menos en el 2033, si sigue así, el transporte va a morir. Porque ni un transportista va a invertir en una unidad nueva cuando no...
4: Eso es verdad también, sí.
10: Y lo peor que si sube la cerveza, ay, tranquilamente paga. Ahorita la Trisimoto cobran 50 centavos y paga.
8: Y nadie regula, nadie controla.
11: William, buenos días.
4: Hola,
11: Clever. Buenos días, buenos días. Don Carlos, el voto del correísmo está ahí. El voto del correísmo está ahí. Es fuerte. Lo que se están jodiendo, disculpe la expresión, lo que se están quebrantando es el voto de ADN. Si es que tienen, pues, ¿no? Si es que tienen.
4: Bueno.
12: Sí, ahí no... Muy buenos días con todos.
4: Hola, Robert.
12: Disculpe mi ignorancia, pero ¿por qué las cooperativas no invierten así como esa línea de bus que tengo ahí aquí, que son de buses eléctricos? Porque ellos exigen un alza del pasaje, pero aparte de ser transportado el usuario, ¿qué otro beneficio recibe? Porque igual no vamos a subir en esos carros viejos, lanzándonos al vuelo en las paradas, etcétera, etcétera.
4: Bueno, tema de transporte se está ventilando aquí. Vamos a ir a la pausa, pero antes, don Sebastián, salude. ¿Cuántos están conectados en YouTube en estos instantes? Bienvenido, don Sebas. Rafael, buenos días.
13: ¿Qué tal, William, Virgi, Carlos, don Gerald y, por supuesto, nuestros oyentes y televidentes de primera? A ver, la consulta sobre cuántas personas están sintonizándonos a través de YouTube. 1039. 1039 es la cantidad de usuarios al momento, simultáneamente, que están conectados con nosotros. Y, por supuesto, aprovechar los me gustas. ¿Cuántos tenemos? 219.
4: Están 1033 conectados, ¿no?
13: Ahora 1033. Sí.
4: Ahí está ahora. Antes eran 150, 200. Ahora subió 1033.
13: Hemos subido orgánicamente.
4: Algo bueno estamos haciendo, ¿no?
13: Orgánicamente.
8: Eso es bueno que puntualice. Orgánicamente.
13: Orgánicamente.
8: Y nada que pagamos, nada que eso, nada de eso.
4: Sí, ahí está. Claro. Es decir, los que están, nos siguen, están, se suscriben, son auténticos oyentes, ¿no?
13: Tal cual.
4: No es comprado.
13: Oyentes que les gusta el programa, detractores, lo que sea, pero están... Pero son gente real que claro. Está suscrita, que comenta todos los días y, por supuesto, también les da like.
4: Claro.
13: A la transmisión.
4: Ese es el secreto. Virginia Córdoba, voy a ir a una pausa, 6:05 a.m. Al retornar, ¿qué tendremos?
7: Bueno, tendremos también mucha atención. Han captado a joven que pedía ayuda, mucha atención, tras manipular artefacto explosivo. La mano fue eliminada con un artefacto explosivo. Así que tendremos esas imágenes en pocos minutos.
4: ¿Sucedió aquí?
7: Sí, señor.
4: Ya contaremos. Sí. Carlos Andrés.
8: ¿Qué pasa con el caso Encuentro y cuál ha sido el pedido de la UAF y la Super de bancos al Banco Guayaquil?
4: Ya se le están cargando también al que sabemos. ¿Verdad? ¿Sí o no, Tocayo? Así es, de ser posible. Vamos a la pausa, 6:06 a.m. Regresamos en el informativo de primera. Ingrese a nuestro canal también. Volvemos.
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5: Gracias, mis queridos productores. Son las 6:09. Ya amaneció y amaneció. Y Guayaquil ya amaneció. Un abrazo para los transportistas. Buenos días a los camioneros. A la transportación pesada. Buenos días. Buenos días a los colectiveros. Buenos días, servicio público. Buenos días de Dios. Buenos días. Abrazo para mi compadre Carlos Enrique Borbor López. ¿Qué tal, querido compadrito? Buenos días de Dios. Buenos días. Abrazo cordial a la gente que nos está escuchando. A ver, Gerardo Holguín pone fotografías, pero también está escribiendo. ¿Qué nos dice Gerardo Holguín, Carlos?
6: Sí, que hay tráfico en la entrada de la 8. Tráfico en la entrada de la 8 es lo que nos reporta.
5: Pero dice algo más.
6: En la entrada de la 8 por Las Cañas, dice. No hay personal de la ATM.
5: Pues ya, no hay personal de la ATM. Atento ahí. Voy un ratito con voces de la ciudad. Hay muchas voces de la ciudad.
6: Tenemos las imágenes del amigo Gerard Holguín, que sí, muchas gracias al amigo por compartirnos ese material.
5: Para darnos cuenta cómo está por Las Cañas.
6: Sí, señor.
5: A ver, y dicen que falta gente. Mira, ahí está, ve.
6: Mire esa fila.
5: Uy. Atento al jefe de tránsito. No tengo el nombre. ¿Cuál es el nombre del jefe de tránsito?
7: Apellido Lagos.
5: Apellido Lagos.
7: Byron Lagos.
5: Sí. Byron. No.
7: Lagos, Flores Lagos, el apellido. Usted lo ha mencionado.
5: Sí, sí, Lagos. Quiero grabarme el nombre. El jefe de tránsito. Ahí están reclamando. Mira, es por el sector de Las Cañas, ¿no? Entrada de la 8, ¿no?
6: Sí, en la entrada de la 8. Ese es un malestar diario. Y tenemos otro video de otro reportero ciudadano, del amigo Francisco Acosta.
8: Buenos días, buenos días.
5: Hola, Francisco.
8: Aquí, vea las camionetas del ATM en lo que es el mercado de transferencia. 5:10.
6: Más temprano el grabó el video.
8: Están aquí. Ahí estamos.
5: Ya, correcto.
6: Gracias. Gracias,
5: sí están,
6: Francisco.
5: Sí están ahí en cambio. Vamos, más voces de la ciudad, buenos días. Hola.
9: Don William Carlito, excelente día, bendiciones. El término es militar, mi body. Eso más se usa en...
6: Mi body.
9: En el ejército prácticamente, en el cuartel militar, cuando haces la coica. Te asignan un compañero en la cuadra o en la compañía a la que perteneces y te dicen, ese es tu body, el que está arriba en la litera, porque son literas y el uno arriba, el uno abajo. Entonces dice, tanto el de arriba como el de abajo tienen que cuidarse. Entonces ese es tu body, eso es lo que dicen allá los sargentos, cabos, los que están a cargo del cuartel. Entonces, tanto el uno como el otro tienen que cuidarse, porque tú sabes que uno cuando va a la conclusión, llegan muchachos, adolescentes de todas todas clases y lo primero que te hacen es te desvalijan lo poco que lleva. Entonces tienen que cuidarse el uno el otro. Ahí viene el término mi body, porque mi body, tanto el de arriba o el de abajo, se cuidan. Las pertenencias, body, ¿no? Todo mi lo body. Que tienen, lo que body. Te dan.
5: Ya.
9: De ahí sí, viene el término mi body. Y así mismo los compañeros de seguridad se cuidan.
5: Bien. Mi voz,
9: gracias, buen día.
6: No, gracias a usted por su explicación, muy ilustrativa. Sí. Hemos aprendido algo muy importante hoy.
5: Mira tú, yo tengo ahí una anécdota a propósito de dormir en un campamento militar, que lo hice en Sangolquí, el campamento Tres Amigos. Resulta que los mejores alumnos de la península y de Manabí nos premió en el gobierno de Rodríguez Lara. Y nos fuimos allí. Estábamos en ese campamento, ya creo el penúltimo día, un día antes, dos días antes nos dijeron que vamos a regresar por avión. El Douglas, no sé si has visto un avión que está aquí por la naval, por la FAE. Un avión es tipo Douglas. Douglas es el modelo. Esa noche yo me tocaba dormir arriba, y abajo mi otro compañero. Y comienzo a soñar.
6: La base naval, dice usted.
5: La FAE. Yeah. Ahí está un avión. Como que te vas al Puente Durán. Y comienzo a soñar que estaba en el avión. Era mi primera experiencia. Esa era mi primera experiencia en avión. Yo peladito, pues niño. Comienzo a soñar. Y estaba que me revolcaba. Me debe estar revolcando. En una de esas, me vengo abajo.
6: Se cayó de la litera.
5: Sí, me caí de la litera, espérate. Y como habían militares de ahí con nosotros, prende las luces. Y yo digo, estoy vivo. Le dice, porque estaba soñando que se estaba cayendo el avión. Me dijo, estoy vivo. Y prendí las luces. Y los compañeros se reían ese rato. ¿Qué te pasó? No, es que estaba soñando en el avión. Y cuando ya estábamos de Quito a Guayaquil en ese avión, la gente me decía, dice, Ludeña, porque te llama por el apellido, Ludeña. Cuidado, te va a caer el avión. No, diga esas cosas.
6: Iba paniqueado.
5: Ah, sí. La hora, 6 de la mañana con 14. 6 de la mañana con cuántos minutos, con 14. Un abrazo para Rafael Aguayo. Rafa, estás escuchando el informativo, me estás llamando. Escríbeme, por favor. Las 6 de la mañana con 15 minutos, 6:15 minutos. Virginia Córdoba, Virginia.
7: Bien, informar acerca del caso de un joven que quedó herido tras manipular un artefacto explosivo. Este hecho se registró, amigos oyentes, en el sector de Cristo del Consuelo, a la altura del puente de la A, en el suroeste de Guayaquil. En un video ya difundido en redes sociales, se observa al ciudadano caminando por el lugar, visiblemente desorientado y con la mano derecha levantada. Según las imágenes, la detonación habría provocado la pérdida de varios dedos. En medio de su desesperación, intentaba detener vehículos para hacer trasladado a una casa de salud. Sin embargo, ningún carro se detuvo, lo que aumentaba su angustia. De acuerdo con la Policía Nacional, el hecho ocurrió este 5 de mayo, alrededor de las 15 horas con 30 minutos, tras recabar versiones de moradores. Estos indicaron que habrían visto al joven manipulando un artefacto explosivo, el cual habría detonado de forma accidental mientras se encontraba en el puente de la A. La institución no precisó si el joven recibió atención médica tras ese hecho, aunque en otros videos difundidos en redes sociales se observa que habría sido atendido por personal paramédico. Por ahora, el caso está a cargo de la Dirección General de Inteligencia para las investigaciones correspondientes. ¿Qué hacía este joven Carlos Murrieta manipulando un artefacto explosivo? Imagínese, mire las consecuencias, mire el resultado. Ha perdido parte de sus dedos, dedos de su mano. Ay, ahí ustedes pueden ver, ahí pidiendo alguna
5: ¿dónde
7: manera.
5: ¿Dónde, Virginia, ocurrió?
7: Esto en el sector del Cristo del Consuelo, a la altura, en el puente de la A, ahí en el suroeste de Guayaquil.
5: Ay, tremenda cosa. Son las 6 de la mañana con 17 minutos. Gracias a quienes se levantan con nosotros, a quienes están escuchando, a quienes van en los colectivos, buenos días. A la transportación pesada, buenos días. A los comerciantes, buenos días. A la Policía Nacional, buenos días. Este es el informativo de mayor pegada que tiene la ciudad de Guayaquil. 6 de la mañana con 17 minutos. ¿Qué cocinamos, Carlos Andrés?
6: 6 con 17 minutos. Sí nos gustaría compartir con toda la audiencia porque existe mucha expectativa en el país en torno a la llegada de Hernán Luque Lecaro, expresidente de EMCO, de la empresa coordinadora de empresas públicas, respecto a lo que pueda decir o no decir y aportar al caso Encuentro. Ayer la Superintendencia de Bancos sacó un comunicado informándole al país lo siguiente: los de la super de bancos, y esto es motivo de un titular de Diario El Universo. Diario El Universo publica: caso Encuentro, la UAF y la super de bancos hacen pedido al Banco Guayaquil. Hernán Luque Lecaro y Naín Massú son dos de las personas cuyos movimientos financieros entre enero del 2021 y diciembre del 2024 serán objeto de revisión por sus actividades consideradas sospechosas dentro del sistema financiero nacional. Lo que dice la super de bancos es lo siguiente, en el párrafo que hace referencia a este tema. ¿Qué es lo que ha solicitado la Superintendencia de Bancos? Han hecho una solicitud realizada en articulación con la UAFE en virtud de un convenio vigente para abarcar información o para recabar información correspondiente al periodo entre enero del 2021 y diciembre del 2024 respecto a procesos de debida diligencia aplicados a personas naturales identificadas en análisis financieros vinculados al denominado caso Encuentro. O sea, van a pedirle puntualmente información de la gente involucrada en el caso Encuentro al Banco Guayaquil. Veamos qué determina la Superintendencia de Bancos, que es justamente el organismo que regula a las instituciones financieras de nuestro país, y qué es lo que queda luego de eso, tomando en consideración que existe un trabajo articulado entre la Super de Bancos y la UAFE. Sobre este tema, también ayer en una entrevista en la capital de la República, habló José Julio Neira. Escuchemos qué dijo acerca de este tema.
10: A ver. En el caso Encuentro, ¿qué significa ese pedido de información?
5: A ver.
10: Primero, es en coordinación con nosotros en la UAFE, basado en inteligencia financiera. Dos, va remitido a la Banca Nacional, pero en especial al Banco de Guayaquil. ¿Por qué? Porque hay las personas naturales que están involucradas en el caso Encuentro, no solo tenían sus cuentas bancarias en ese banco, sino que también formaban parte de ese del gobierno del Encuentro.
5: Involucradas. Ahí está.
6: La pregunta que salta.
5: Para desmejorarlo a Lazo.
6: No. Yo más bien creo que la UAFE al menos está haciendo público su trabajo.
5: Ahora.
6: Al menos está haciendo público su trabajo.
5: Cuando porque le conviene.
6: No, pero no caigamos en eso.
5: Pues yo tengo que decirlo.
6: Bueno, ese es su criterio, pero sí. Permítame acabar las ideas, porque usted interrumpe.
5: Pues este es diálogo.
6: Pero por supuesto.
5: Pues si usted se va a poner.
6: Usted hable, yo hablo.
5: Se va a poner con la idea de que yo no le puedo interrumpir en ningún momento, está.
6: No, pero es que no. Caballero, deje terminar las ideas, por las que
5: yo agregué algo, nada más,
6: Pero no se altere. Pero es que es su criterio, diálogo. Su opinión, es obvio. Es obvio que es un diálogo y la audiencia se da cuenta, pero no es para que se altere de esa forma, pues. Tome agüita y
5: cálmese. Pero si usted es el que se altera, vamos, dale.
6: No, usted es el que está alterado. Yo estoy intentando dar una información y recién voy a dar mi opinión. ¿Sí puedo?
5: Sí, dale.
6: Ya,
5: dale.
6: Gracias. Pues usted dice que va con dedicatoria a Lazo o al Banco Guayaquil. Sí. Tomemos en cuenta que la Unidad de Análisis Financiero y Económico, que antes estaba adscrita al Ministerio de Finanzas, ahora forma parte de la Central Nacional de Inteligencia. Hace rato, esos reportes de operaciones inusuales e injustificadas en el sistema financiero nacional, debió el director de esa institución salir así como está saliendo recién ayer José Julio Neira, decir: mire, tenemos este reporte de actividades inusuales de A, B, C, D, E, F, G, de todo el abecedario de los que forman parte de los grupos de delincuencia organizada. Eso nunca han hecho. Lo que han hecho es que esos reportes los pasan a la super de bancos. ¿Y quién se entera? Si ha habido reportes de operaciones inusuales e injustificadas que lo han pasado a la fiscalía, ¿quién se entera? ¿Quién se entera si la fiscalía al menos abre una investigación para determinar los movimientos sospechosos de los que se dedican a las extorsiones en nuestro país? Porque cuando usted tiene que pagar las extorsiones, perdóneme, pero te dan un número de cuenta. Tienes que depositar determinado número de cuenta.
11: Ahí no hacen
6: ¿Cuántas
11: nada?
6: Cuentas de ahorro, cuántas cuentas corrientes han eliminado sobre pretexto de esas operaciones inusuales injustificadas? ¿Dónde está el seguimiento a los ricachones, pues? A los narcos que, oiga, hasta en Mocolí los han encontrado. ¿O qué? ¿Solamente utilizan dinero en efectivo? No, utilizan la banca nacional. Y entonces, así como revisan y van a revisar esos movimientos, esas, se podría decir, transacciones en el marco de los vinculados al caso Encuentro, también hagan el trabajo completo. Porque la UAFE hace rato, y esta era una propuesta de Fernando Villavicencio, de potenciar primero la capacidad operativa de esa institución. En un país en donde reina el narcotráfico, reina el secuestro, reina la extorsión, también reina el lavado de dinero. Aquí, para muestra lo ocurrido con alias Fito, que tenía involucrada a toda su familia en todo un entramado, ¿de qué? De lavado. Veamos cuál es la sentencia que se dicta en el caso Blanqueo Fito, pero allí también está embarcada la banca, pues en buena hora la UAFE está reaccionando, y esperemos que no sea como diga el licenciado Ludeña, de que sea con dedicación.

0: banco, de allí va a salir la plata para financiar las movilizaciones en contra del gobierno.
1: Y Alvarado que compró la posta.
0: Allí no lo revisan absolutamente nada. Entonces, si van a revisar una cosa, también revisen todas las demás, sobre todo a los integrantes de los GDO, porque, oiga, ¿dónde estaba Frenillo? ¿Dónde estaba Frenillo en el momento en que decidió acabar con su vida, lanzarse? Estaba en el noveno piso de un edificio acá en Puerto Santana, de estos departamentos Airbnb que los alquilan a uno, al otro. Oye, nadie se dio cuenta. ¿Con qué plata pagaba? ¿Pagaba con alguna tarjeta, algún tipo de transacción, de algún tipo de transferencia?
1: Transacción.
0: ¿Algún tipo de transferencia la hizo? ¿Y dónde está la super de bancos? ¿Dónde está el inefable Roberto Romero von Búfal, luego de tan polémica designación durante años que lo mocionó un gobierno, luego retiraron la terna, intentaban designar a otro super de bancos, y nosotros lo conocemos porque fue gerente del BIES en su momento, hace muchos años, también estuvo en una corporación de finanzas públicas, o sea, un tipo que sabe, pero parecería ser que no ha comunicado realmente cuál es la labor de la super de bancos para controlar a las instituciones financieras de la mano de la UAFE, para saber qué persona que se dedica a actividades ilícitas en nuestro país realmente está utilizando la banca nacional. Porque hay informes incluso de organismos financieros internacionales, de la GAFI, que hacen referencia a cuántos millones de dólares de actividades ilícitas justamente se embarcan en el sistema financiero nacional, y de eso no han dicho ni pío.
1: La hora exacta son las 6:00 a.m. con 25 minutos, al 0994-3630-36, 0994-3630-36. Virginia, que la gente ingrese a nuestro canal allí y le dé el me gusta. Todos los días usted le da el me gusta. Mire las cosas que están ocasionando ustedes. ¿Cuántos me gusta hay al momento? Nos acercamos a los 400. Me gusta. Y eso me gusta a mí. Nos gusta a quienes hacemos el informativo. No, por eso es que hay mayor cantidad de gente que está entrando a nuestro canal. Gracias. Ahí está, don Sebas. Coménteme. Son 1,093, ¿no? 1,093 que están en... Esto está en lo que está pasando, ¿no?
2: Sí, YouTube de usuarios simultáneos. Usuarios simultáneos, ya. 1,085. Yeah. Y el me gusta sigue subiendo, 373 al momento.
1: Ya, yeah, que suba, más me gusta, más.
2: No
1: me
2: le gusta al señor Carlos Murrieta.
1: Es que para la cantidad que tenemos, el me gusta. Pero vamos. Ayer hicimos más de 500. Virginia Córdoba, ¿qué tenemos ahora? Son las 6:00 a.m. ¿Con cuántos minutos?
3: 6:26. Adolescente de 14 años habría recibido $300 por asesinar a un joven en Manta. Esto ya lo ha confirmado la Policía Nacional, y las autoridades alertaron sobre el uso de menores, o alertan sobre el uso de menores de edad en hechos violentos en Manabí. En lo que va de este 2026, cerca de un tercio de los sicarios detenidos en la provincia serían adolescentes. Pero sobre el caso de este joven o adolescente de 14 años habría recibido $300 para asesinar a un joven en Manta, tenemos las declaraciones, amigos oyentes, del comandante comandante de policía de la provincia de Manabí, el señor William Calle. Escuchemos lo que nos dice acerca de este caso.
4: Sí, el día de ayer fue el sepelio de un alias Tomatito, donde que es por versiones de la gente indicaban de que había una persona herida. Personal policial se acerca al lugar, donde que indicaban de que un menor de edad conjuntamente con un adulto habían venido en una motocicleta, le propinan varios impactos de bala a un ciudadano. Luego de eso, del velorio sale un vehículo, procede a interceptarle a esta motocicleta, se caen los dos ocupantes, el de la que manejaba la motocicleta se da la fuga y queda el sicario en el lugar de los hechos. Posterior a esto, indicaron de que a este sicario, un menor de 14 años, le estaban llevando a su vivienda. El menor de edad empieza él a dar algunos tipos de testimonios, de versiones. Indica que había cobrado $300 por asesinarle a este ciudadano. Este ciudadano tiene una herida en su mano derecha. Asimismo, tiene 17 años. Entonces vemos de que están pagando a los menores de edad, están reclutando a los menores de edad.
3: $300 por asesinar a una persona es la cruda realidad de Manabí, la cruda realidad de nuestro país.
1: El comandante no dice nada nuevo, que están reclutando, hace años están reclutando a los menores.
3: Claro, esto viene ya hace tiempo. Correcto, hace años, que son parte de las bandas delictivas, las bandas criminales.

0: Jiménez.
1: Santiago Baidal, buenos días.
2: Don William Carlito.
1: Buenos días.
2: Excelente día, bendición.
3: Buenos días.
2: El término es militar.
1: Ya dijimos eso. Creo que es el mismo, ¿no? Que está participando. Juan Carlos Vera, buenos días. ¿Cómo estamos, Juan Carlos? Hola.
4: Buen día, chicos. ¿Me pueden dar ubicación? Va a llevar unas valerianas para la estimada. Saludos.
3: ¿Que eres payaso? City Office, Vila.
1: ¿Usted necesita valeriana?
3: No, yo estoy tranquilo. Usted se altera enseguida.
1: Se altera. No es que se altera.
3: Tome agüita.
1: A ver, déjame ver por acá. Tengo más audios. A ver, Don Magno, hola, ¿qué tal? Buenos días.
5: Buenos días a todos. Lamentablemente los señores transportistas, ellos sabían del problema que se venía hoy en día y mañana el pueblo tiene que pagar según la forma como ellos van a protestar, que no van a trabajar desde las 6 de la mañana hasta las 8 y de ahí en adelante sí van a trabajar hasta las 7 de la noche.
1: ¿Dónde eso?
5: Cuando más se necesitan las horas para poder ir a los trabajos. Don William, siempre yo digo, si la refinería estuviera construida, nos ahorraríamos tantos problemas con estos problemas ahora de que tenerle que prácticamente pedir por favor al gobierno que siga subsidiando, cuando ellos son los primeritos de que debieron o deberían exigir que se haga esta refinería.
1: Sí, pero en temas de refinería, en temas de petróleo, ha sido un desastre el gobierno. Miren, un desastre. En temas de aumentar la producción, un desastre. Lazo nos prometió, dice, vamos a hacer producir 1,000,000 de barriles diarios. Nos metió el dedo Lazo. No pasó nada. No pasó nada. Y a todo esto, miren, ¿cómo es el odio? Nosotros nos estamos llenando de odio. Vemos a alguien que entra en la lid política, tratamos de hollarlo, de disminuirlo, de lo que sea. Miren lo que está pasando con Mónica Luzárraga. Entró la furia que se llama Rafael Correa. Y enseguida la gente de gobierno, todos se colocaron ahí para meterle a la tecla brava.
3: Que le da papaya, pues se regala cualquier fruta menos papaya.
1: Pero Rafael Correa, pues.
3: Por supuesto.
1: Por gusto entra en esa ley cuando esas cosas se manejan a la interna.
3: Vaya al mercado y compre otra fruta.
1: Para buscar, para buscar consenso. Yo sé, por ejemplo, que Rafael Correa le tiene mucho cariño, mucho agradecimiento a Aquiles Álvarez. Y que ahí la figura de Fiorella y Casa, para que sea la candidata a la alcaldía, es más fuerte. Entonces, yo digo, entre apoyar a Mónica Luzárraga o apoyar a Fiorella y Casa, Rafael Correa se va con Fiorella y Casa. Pero hay una división. División en la alcaldía. División. Y eso favorece al otro extremo. Vamos, son las 6 de la mañana con 32 minutos. Alex Pellafiel, buenos días.
6: Don William, ¿cómo está? Le comento que antes de ayer estuve por poniendo gasolina frente de la entrada de Chongón. Hay una gasolinera y no había eco, solo había súper.
1: Yeah.
6: Ayer pasé por la gasolinera que queda en la N de Parrales, por
1: la entrada de la 21.
6: Por la entrada de Loma de la Florida.
1: Sí, sí.
6: Tampoco había eco. De ahí en la tarde quise poner en la gasolinera que está más atrásito de la entrada de la 8. En la perimetral,
1: falta gasolina.
6: Eco. Uh-huh. Hoy día salí en la mañana y quise poner gasolina aquí en la Juan Tancamarengo.
1: ¿Y qué pasó? ¿Qué pasó ahí?
6: Un poquito más acá del Banco Bolivariano. Uh-huh. Venía del terminal justamente y quise poner gasolina y tampoco no hay eco. Hay escasez de gasolina eco, don William. Muy buenos días.
1: Gracias.
6: Excelente día.
1: Gracias. Jimmy Sakinga.
0: Para todo el staff de la radio de primera. ¿Quién controla el precio que cobra la Crisimoto? $50, $1, carreras cortas. Nadie dice nada. Ahí nadie brinca, ahí nadie habla, nadie critica, nadie se queja. Pero medios que el transporte público subir 10 centavos, ya brincan, saltan, se ponen de cabeza.
1: Bueno, comentarios del transporte. Son las 6 de la mañana con 34 minutos cortos porque tengo muchísimo audio. Tenemos que dinamizar el informativo o lo estamos dinamizando el informativo. A ver, explosiones ha habido, dicen, en la vía Salitre. Los moradores están reportando, Virginia, ¿qué tenemos ahí? Al momento, ¿qué se dice? Explosiones.
7: Sí, es lo que nos acaban de... Tiene
1: sobre explosiones en vía Salitre, los moradores Salitre. Reportan.
7: Moradores, estamos pendientes de esa información, pero lo que sí nos, en la vía Salitre, por acá nos indican que a las 14:58 se ha realizado una detonación en la cantera ubicada Riconcit, dice. El estruendo fue tan fuerte que provocó vibraciones en los ventanales de las viviendas y una onda expansiva de gran intensidad. Es la información, dicen las urbanizaciones, correcto, eso fue ayer. A las 14:58, dice, urbanizaciones afectadas por la explosión. La Gran Victoria, tenemos Málaga 2, Los Prados, por acá también dice... Nos dice, señoras alcaldía de Daule, ¿quién controla a estas canteras? Es lo que han denunciado, amigos oyentes, la comunidad de la Aurora. Uh-huh. Es lo que podemos acercarles esta noticia, donde nos dan a conocer de detonación, dice, en la cantera ubicada en Riconcit. Dice, el estruendo fue tan fuerte que provocó vibraciones en los ventanales de las viviendas.
1: Esa es la información que tenemos.
7: Sí, se denuncia que no se dinamitaron en los horarios permitidos. Se habrían utilizado explosivos distintos, sin retardantes ni técnicas adecuadas para dirigir la onda hacia abajo.
1: Ya, eso es lo que están indicando.
7: Si usted me pregunta acerca de esa novedad de la vía Salitre, tengo, es lo que tengo.
1: Tengo video. A ver si podemos poner y ahí nos vamos a la pausa, queridos productores. A ver, ponga 7 segundos para ver ese de la explosión. De la explosión. 7 segundos tiene. Ocurrió ayer, ¿a qué hora decías tú, Virginia?
7: Bueno, 14:58 sí. Minutos, cerca ya de las 3 de la tarde.
1: No, ese horario no era para hacer estas explosiones. Y ha traído contratiempos, se ha asustado a la gente que vive en estas urbanizaciones. Ahí tenemos, Sebas, ¿qué se ve ahí en estos instantes? ¿Qué podemos ver, don Sebas?
8: Precisamente la explosión, y vemos el alto humo provocado por esa explosión que ya lo mencionaba Virginia, cantera, alrededor, ¿no?, de las 3 de la tarde. Sí, precisamente en la cantera. En la cantera que ha provocado el susto, la alarma en moradores de urbanizaciones que están alrededor de esta cantera.
1: Correcto, 6:36. Cuando regresemos, ¿qué tendremos, Carlos Andrés?
3: Esta madrugada se habrían detenido a los presuntos responsables del atentado a la mega cárcel, hecho ocurrido el año 2024.
1: Mega cárcel, ¿cuál mega cárcel?
3: La del Encuentro.
1: ¿Te acuerdas que yo dije eso? ¿Qué había pasado?
3: ¿Qué cosa?
1: Sobre esas explosiones.
3: Sí, pero usted contó un año después, pues eso.
1: Sí.
3: Usted no recordaba lo del 2024.
1: Sí, no, pero sucedió en el 2024.
3: Claro, sí.
1: No, es que me detengo es porque yo dije algo de esa, de la cárcel del Encuentro. Ya vamos con más detalles, ¿no? Ya vamos a quienes han detenido. Son las 6:37. Regresamos enseguida en el informativo de primera aquí en Radio Turbo 106.9. Doble Vera Radio y Vito TVO. Volvemos enseguida.

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6: A ver, ¿cómo es la cosa? A ver, va a repetir todo lo que dijo en este momento. En interno, está que hablaba y hablaba el señor
7: Boleta. Estaba conversando con usted, diga sí. Eso.
6: Entonces estaba,
7: a usted le gusta, como estaba, vieja chismosa. Usted es una literal.
6: No.
7: Y con respeto
6: eso es la señora Angustia.
7: A la gente que trabaja como asistente doméstica. Con muchísimo respeto, porque esas señoras, ve, yo me les saco el sombrero, se sacan el aire, son mal pagadas.
8: No lo diga.
7: Tienen hora de entrada, pero no de salida.
6: Pero su falla
7: tal vez es que son chismosas. Así, igualitos el licenciado Ludeña en la
6: bueno,
7: pausa.
6: Ya. Entonces yo tengo falla y tú no tienes falla.
7: Pero obvio, pues todos tenemos defectos.
6: Ya.
7: Pero ¿por qué enseguida se pone a la defensiva? Cálmese.
6: ¿Y cómo si eres abogado de la periodista?
7: Porque usted se pone a hablar. Pero es que no está presente, pues. Y es mi pana.
8: Ay, mi pana.
6: No puedes decir eso. Ella es una brillante periodista.
7: Porque es brillante.
6: Y le digo, no. Entonces yo estoy
7: es
6: a ese.
7: Brillante.
6: Escúchame, Virginia, tú escuchaste. Le digo, entonces yo estoy a nivel de esa periodista.
8: No. Usted está muy lejos de eso.
7: Pero es que es lo que pienso. Pues, ¿cuál es la ofensa? ¿Cuál es la ofensa?
6: Mira.
7: Es una brillante comunicadora de nuestro país.
6: No está a mi nivel, ¿no? Ella está mucho más arriba.
7: Sí, ella está más arriba.
6: Claro.
7: ¿Se lo digo en su cara o quiere que se lo diga a las espaldas?
6: Ah, ya, no.
7: Se lo estoy diciendo en su careta.
6: Qué bestia, ¿no?
7: Estoy siendo honesto. Valore mi honestidad. Valore mi honestidad.
6: Retiro ya. Lo de las llaves que te dije de mañana.
7: No, porque yo,
6: ya,
7: no ando
6: candado,
7: con, yo no ando con hipocresía ni con chisme, señor Ludeña. Pues,
6: ya, bueno.
7: ¿Quién le manda a citar personas que yo conozco?
6: Ah, ya.
8: A criticar, a chismosear.
7: Un neto chismoso.
6: A ver, vamos, el pato, me vas a coger de pato. El pato, buenos días.
9: Don William, buenos días, Carlitos.
7: Buenos días.
9: Ahorita que los transportistas quieren que suban el pasaje, pero también que arreglen todos sus carros, principalmente.
6: Eso va a ser difícil.
9: Que lo pongan hacia arriba, porque esos carros los llenan de humo a toditos los carros pequeños que estamos muchas veces con las ventanas abajo, toditos nos llenan de humo. Y ese, dígale al señor Lupera si lo va a tener ahí sentado. Con...
10: ¿De qué se trata?
11: Buen día, bendiciones a todos.
6: Ah, bueno, un ratito. No, están suspendidas las entrevistas. Si iba a venir mañana el abogado Edgar Lupera. Comunicación nos anticipó que no, están suspendidas. Pero han suspendido a todos los en donde estaba con agenda.
8: Las vocerías.
6: Sí, suspendieron. a todos los medios donde iba el abogado de la Rupera está suspendido. Será para la próxima semana, dijeron. Continúe.
11: Buena noticia ahí, señor William. Bueno, el Buddy viene del cuartel. Buddy mismo, su pana, su brother, igual que en el cuartel.
6: Correcto, pero tú averiguaste algo más lo que es el Buddy. ¿El Buddy es?
7: No es de mi autoría. Yo lo leí en el chat.
6: Averiguaste, estoy diciendo.
7: No, lo leí en el chat en vivo de.
6: ¿Y cómo se llama eso? Digital. ¿Averiguaste?
7: Chuta, pero qué manera, qué Contreras ha venido usted. Usted es ludeña, no es Contreras.
6: Es que estoy más Contreras porque
7: usted no es Contreras, usted es ludeña Arias. Por favor, agüita helada. Vaya a echarse en el baño. Saludos para Dave Almeida. Sí. Dave, te estamos leyendo. Nosotros sí leemos los mensajes, pero se le da prioridad a la gente que se contacta con nosotros al 0994-363036.
6: Pero
7: lógicamente tienes WhatsApp. Entonces, registra este número 09-94-36-30-36. En lugar de estar escribiendo en el chat en vivo, queremos escuchar tu voz. Pues identifícate y opina acerca del tema que requiera.
6: Pero otra cosa, la persona que nos escribe desde Manta, por favor, más respeto con los colegas. Le acaba de poner ahí, está ahí en YouTube, ¿no?
7: Lo leo textualmente.
6: Sí, lea. Dice, dé el nombre de quien dice eso. No me los achaque, por ejemplo, los colegas de Manta. Ahí tenemos a Jorge Álava Castro.
7: Dice Luis Vera, buenos días, bendiciones. Soy de Manta, los escucho por su imparcialidad a la hora de informar. No como los cevicheros parcializados de mi ciudad.
6: No digas.
7: Oye, los rayó feo a los colegas periodistas de Manta. Cevicheros parcializados.
6: No digas.
7: Y el amigo Manuel Campoverde, no es Manuel Campoverde. Yo leí un mensaje que hacía referencia al término body. Body proviene de la palabra bodyguard, que significa guardaespaldas. Entonces, de allí proviene eso de body.
6: O sea, tú eres mi body.
7: Yo soy su guardaespaldas.
6: Claro.
7: Para los que hemos quedado. Carlos Alvarado nos dijo eso. Bueno. Body viene de bodyguard, guardaespaldas en inglés.
6: No.
7: Gracias a Carlos Alvarado.
6: No puede ser ni guardaespaldas, porque te digo una de una periodista. Dice.
7: No, pero
6: esa periodista es brillante.
7: El guardaespaldas es para guardar las espaldas. No está para entrar en chisme. Usted lo ve a un ricacho poniéndose a chismear con el guardaespaldas. Oye, fulana de tal, mengana de tal. Deje el chisme, señor.
6: No puede.
7: Deje la hipocresía.
6: A ver, Luis, hola, buenos días.
10: Ay, don William, buenos días.
6: Buenos días de Dios.
10: Si hay gasolina, no desinforme, pues, ese ciudadano. De que no haya ninguna, pues no gasolinera, no es para que digan que no haya ninguna gasolinera.
6: Ya, sí hay gasolina, están diciendo. Buen día, ayer en Machala, 3 muertes. De nada sirve el toque de queda. A ver, en el oro, 3 muertes.
12: Bueno, por mencionar, sí.
6: Espérate un ratito. Nicolás Astudillo Romero, gracias por darnos a conocer, por estar escuchando en la provincia de El Oro, 3 muertes.
12: Sí, es lo que se ha registrado, pero destacamos uno a esta hora de la mañana, amigos oyentes. Desde Machala, la provincia de El Oro, un hombre fue asesinado en el interior de un local ubicado en las calles 9 de Mayo y dice Clever Franco, en Machala, en la provincia de El Oro.
6: 9 de mayo, por ahí está el estadio 9 de mayo de Machala.
12: Esto ocurrió en horas de la noche, 20 horas de ayer, reiteramos este dato, un hombre fue asesinado en el interior de un local ubicado en las calles 9 de mayo y Clever Franco en Machala. Inclusive si hablamos de muertes violentas y de criminalidad, el día de ayer el ministro de Interior John Reimber ha manifestado que hay un incremento de la criminalidad en la provincia del Oro del 70%, dice.
6: Sí, pero
12: 70%.
6: Detente, Virginia. Mira lo que dice Reimber. Pero si tú mañana más tarde lo vas a escuchar, lo que dice el presidente Daniel Noboa, es que se ha disminuido un 32, es que no sé cuánto, etcétera, etcétera, que el 90% de los cabecillas de los grupos delincuenciales ya están detenidos. Y aparece también Reimber después. Bueno, que sí, que no sé qué, no sé cuánto, que la ley. ¿Y
12: bueno,
6: cómo hacemos?
12: Él precisó en Machala, en la provincia del Oro, que hay un incremento de la criminalidad del 70%, a diferencia, ahí va el contraste, que dice que las cifras han disminuido en cambio un 40% a nivel nacional.
6: Sí, pero ese es el cuento que te ponen. Por ejemplo, Quito. Dice que el toque de queda está ahí porque se aumentó la delincuencia en la capital de la República. Eso es lo que no nos dicen. Y nosotros sí decimos que no. el tema de criminalidad no ha bajado. No ha bajado.
12: Pero en la provincia del Oro ya es la segunda ocasión que han
6: ahí están los lobos, el
12: toque de queda.
6: Los lobos, no pueden contrarrestar.
7: Usted decía que más tarde va a salir el presidente. El presidente ya se fue del país ayer. Él está por República Dominicana, según lo que se conoce.
6: ¿Qué está haciendo por
7: allá? El marco del decreto 375. Oiga, literal, no se conoce. Dice, la comitiva oficial estará integrada por ministerios, secretarías y demás entidades del Estado.
6: Se manda a cambiar,
7: pero de
6: tranquilo.
7: Allí solo se detalla los miembros de esa comitiva, pero no se menciona cuáles van a ser, ni tampoco qué fue a desarrollar allá en República Dominicana.
6: Otro secreto más.
7: De un evento oficial. Dice privado, que es un viaje oficial. Pero ¿qué mismo
6: se debe
7: va a hacer
6: saber
7: el presidente?
6: ¿Para qué está la secretaria de comunicación? Entiendo que debe haber viajado porque va de la mano del presidente Irene Vélez. La que
7: 5 y 6 de mayo es el viaje. Uh-huh. Asimismo, se ha conocido que este año Noboa, bueno, acá teníamos el dato.
6: ¿Cuatro viajes?
7: Veamos a qué otros países se ha ido el presidente de la República.
6: Él viaja, pero...
7: Mire, tiene planeado otro viaje a China en agosto de este año como parte de las relaciones comerciales. O sea, en agosto se va a China. Pero el viaje a República Dominicana no hay detalles. Ni
12: o sea,
7: tampoco
12: no hay
7: quién lo acompañó.
12: No,
6: hay que sacar en cuenta de los 3 años de gobierno que va a cumplir, ¿no? ¿Cuántos días ha estado ausente del país? A ver, Jesús Herrera, hola, ¿qué tal? Voces de la Ciudad, buenos días.
13: Licenciado, buenos días. Es que la mentalidad del anticorreísta o del anticorreísmo es tan básica, que con estos 6 meses que nos quedan para ir a las urnas nuevamente, te van a sacar 4, 5, 6 casos, hasta de pronto 6 casos, uno por mes, para tenernos distraídos y que sepamos y que pensemos que el gobierno va a actuar con la espada de Damocles a toda la corrupción, cuando sabemos que vamos para campaña de alcaldes y prefectos, que no tiene nada que ver con seguridad y con integridad pública. Así es la mentalidad del anticorreísta básica. Nos engañan y nos dan temas para dialogar día, semana y mes.
6: Ok, buenos días, hola.
14: Don William,
6: buenos días.
14: A todo su equipo. Es increíble cómo nos ocultan lo que está pasando en este país. Ayer estuve en la morgue tratando de sacar a un compañero que asesinaron en la entrada de la 8. Y nos demoramos hasta las 4 de la tarde porque habían habido 35 muertos en Guayaquil en la noche del día lunes. 35 muertos en Guayaquil en la noche del día lunes. 35 muertos en Guayaquil en la noche del día lunes.
6: Repítalo.
14: Con 35 muertos en Guayaquil en la noche del día lunes.
6: Escucha,
14: con toque de queda. 35 muertos. Y eso nos ocultan.
6: Escuche, por eso yo digo, ¿para qué sirve el toque de queda? Toque de queda, queda. Ahí queda. Todo esto no abona bien al gobierno, por eso es que los candidatos de ADN no tienen, en algunas ciudades, no tienen aceptación. Ah, preocupémonos porque hay que darle chance para que el turismo reactive su economía. Sí, la gente responde. Hay que bajarle el 8%, sí, está bien. Y las puertas que se cierran, por ejemplo, el puerto principal. Puerto. Las 24 horas no duerme. Guayaquil. Les vale. Les vale. Ya terminará esto el 18. El 18 de mayo terminará esto. Ya se inventarán otro, porque como vienen las elecciones el 29 de noviembre, ya vamos a ver, ¿no?, en cadena cómo estarán escudriñando, revisando qué hago, qué hacen para hacer ruido. Porque saben que las encuestas lo tienen así de bajada. Cuidado, topan bien abajo. Cuidado, no jueguen con el pueblo. A propósito, ¿cuándo habrá medicina en los hospitales?
7: dijo el nuevo ministro Jaime Bernabé que iba a estar dentro de sus prioridades. Él marcó 5 ejes de su gestión. Veamos para cuándo efectivamente están las medicinas en los hospitales. 6:53.
14: Don William, buenos días a todo su equipo. Es increíble cómo nos ocultan lo que está pasando.
6: Ya pasamos eso. Francisco Inca, hola, ¿qué tal? ¿Cómo vamos? Buenos días de Dios, buenos días.
15: Buenos días, don William. A ver, venimos hablando y creo que la gente, todos son conscientes que el toque de queda, este y los que han puesto el resto de gobierno, no sirve para nada. Porque ya todo está anunciado, pues delincuente no va a salir justo en el toque de queda a exponerse él nomás.
6: No, como está de vacaciones,
15: solito,
6: claro.
15: Andando por ahí armado, como para que le agarren. O sea, no, que nos ven la cara de tontos. Como dice el compañero, 35 muertos, esa es la realidad. Pero aquí viene lo grave.
6: La morgue, ¿eh?
15: Que el gobierno se apoderó de las cámaras de aquí, de Guayaquil, de Segura. ¿Para qué? Para tapar eso, precisamente eso, que la gente no sepa. Ajá. Pero vaya a las morgues y claro, todo taxista va a decir cómo está de lleno ahí, parece feria ahí en la morgue. Eso es una verdad, esa es una verdad que no lo pueden ocultar nadie, ningún gobierno. Pero me pregunto, ¿cómo puede haber un solo tonto apoyando a este gobierno cuando ese mismo tonto se está hundiendo igual?
6: El tema de la morgue, ¿eh? Me dejó impactado la persona que habló. Deme más detalles a propósito de eso, ¿no? Que por un familiar, por un amigo, creo que dijo, ¿no? Acudió a la morgue. ¿Qué morgue era?
12: Aquí acaba de ser en la PJ.
6: Sí.
12: Ahí, el centro.
6: 35 muertos.
12: De ciencias forenses ahí.
6: 35 muertos. Andy, buenos días. Hola, buenos días.
16: Señor Ludueña, señor Murrieta.
7: Buen día.
16: Señor Ludueña, hay gente que escribe o llama para desinformar. Combustible sí hay, gas sí hay, señor. Gasolina, diésel, claro, gas sí, claro. sí hay. Lo otro, de ese señor que llamó que 35 muertes hubieron. Señores, hay muertes que son en casa, gente que fallece en casa y tiene que ir a hacer el levantamiento del cuerpo y hacerle la autopsia de ley. Y la autopsia le hacen allí donde en la PJ. Uh-huh. No todos son muertes violentas, señores. Bueno, no sí. Nos dejemos llevar por gente que borreguita, ya lo digo de frente.
12: Claro, casos de muerte natural.
6: Pero sí tiene razón lo que dice el caballero. También van por otras enfermedades, que murió esa persona, entonces le llevan a la morgue. Aunque familia, cuando se muere alguien por una enfermedad, no lo dejan que lo partan. Perdonen el término, ¿sí o no? No, así tenga que pagar, no. Aquí queda, Javier Fajardo, buenos días.
17: Buenos días, saludos para usted y todo el noticiario de Don William. Lo que habla el señor de 35 muertos en morgue, es creíble porque uno pasa por el sector de PJ, donde es la morgue.
6: A ver.
17: Y eso parece época de pandemia, pues los familiares hay a montón. Que a veces el tráfico va lento allí porque hay tanta gente allí pidiendo información por sus uh-huh. fallecidos. Uh-huh. Parece época de pandemia con tantos muertos diarios que hay en Guayaquil por los asesinatos y sicariatos.
6: Sí, señor. Son las 6:57. Hola, Alfredo, buenos días.
18: Buenos días, señor de la radio. Pásale la voz al señor Reinberg que cuando haga un toque de queda...
6: No anuncie.
18: Ya se sabe cuál es el vacunador del sector. De esa manera, ahorita hubieran, ¿cuántos van? 3-4 días de toque de queda. Uh-huh. Ya hubiese cogido unos 4 vacunadores de cada sector.
6: Uh-huh.
19: Buenos días para todos los
6: buenos
19: que
6: días, José Luis.
19: Sur, licenciado. Escasez de gasolina sí ha habido. Oh. Muchas veces en el centro, hasta ayer mismo en la tarde, no había gasolina eco, solo súper. Y estos días ha venido escasez de gasolina.
6: Bueno,
19: así
6: mira.
19: Que no justifiquemos lo uno y lo otro.
20: Don William, buenos días.
6: Buenos días.
20: Es mentira, muerte natural. No te mandan a la morgue.
6: Claro,
20: el hospital es... de una a la caja.
6: Sí, señor.
20: Eso es mentira. El señor miente por cada diente.
6: Claro, yo reaccioné enseguida porque alguien tiene un familiar. No lo va a mandar allá a la morgue. ha estado enfermo, se murió y ya y se lo vela y se lo sepulta. Es bien fregado. Bien fregado que vaya. Vamos, a Voces de la Ciudad, buenos días, de Dios.
20: Don William, buenos días, eso es mentira, muerte natural.
6: Ya pasamos eso. A ver, Francisco Carbo, ¿qué nos dice? Adelante, por favor.
0: Buenos días, licenciado William, Carlos y Virginia, además en cabina.
6: Buenos días.
0: Oiga, sobre este asunto del señor Neira, ¿no? De las declaraciones que da sobre el caso Encuentro y con el señor Lazo. Bueno, esperemos que no se trate, como dijo usted, un show político y lo demás, ya, porque yo me imagino que de aquí a mañana el señor Neira también saldrá en canales de televisión diciendo que ya también tiene la información y la UAF ya está manejando la información sobre la persona que quiso comprar los terrenos en Santa Elena, de dónde tenía la plata, en qué banco tenía la plata. Yo me imagino que de aquí a mañana va a salir esa información.
6: Bueno, Ecuavisa pasa el tema del Banco Guayaquil.
7: ¿Ya? ¿Quiere?
6: Sí, quisiera saber si Ecuavisa pasa el tema del Banco Guayaquil. Tengo ahí una ligera sospecha nada más. A ver, Ricardo, ¿habló Ricardo o quién habló? Virginia, antes, son las 6:59 a.m. Este es el informativo de primera con Voces de Primera. Virginia.
12: Al retornar de la pausa, amigos oyentes, estaremos también informando acerca de la funcionaria pública que recibió un ramo de rosas con mensaje extorsivo en la provincia de Manabí. Así que estaremos también con esa información al retornar de la pausa, porque el reloj marca 7:00 a.m.
6: Y yo que pensaba enviar un ramo de flores a una persona, a una mujer, ya no puedo. Uy, Dios mío santo. A ver, Carlos.
7: Oiga, rapidito, antes de irnos a la pausa, la Asamblea Nacional ayer con 84 votos archivó el proyecto de ley que planteaba convertir el 18 de noviembre en feriado nacional por la independencia de Loja. Eso quedó archivado en el Parlamento ecuatoriano.
6: No, bueno, solamente quedan que las 13 principales ciudades siguen con descanso nacional. A ver, hola, buenos días. Hola.
21: Don Carlos, niña Virginia, buenos días. Claro, el señor que acabó de hablar ha de haber visto el capítulo de Tres Patines, que mueren de naturalmente y van allá. Claro, pues no va a morir natural, muerte natural, con tanto desastre que hay en el país.
0: Buenos días.
6: Hola, Pedro.
0: Licenciado. Excelente día para todos ustedes, los que están en cabina. Te comento, ayer martes me topé con una amiga que me contó que el día lunes, bueno, tuvo un coraje fuerte en su trabajo. Le empezó a doler la cabeza, vómito.
6: ¿Y?
0: Y la presión como que le bajó, pues no. Uh-huh. Se fueron directamente al IES de Los Ceibos.
6: Ya.
0: En la cual estuvo prácticamente como desde las 10 hasta las 3 de la tarde. Le tomaron el pulso, después le dijeron que el examen va a demorar, y después a las 4 de la tarde le dicen que le van a dar una orden, pero para aquí hay que ver en cuántas semanas se la pueden hacer. Que mejor le recomienda que se vaya a hacer en un lugar privado.
6: Busca la plata ahora.
0: Imagínese.
6: Chus.
0: Entonces yo digo, si tú aportas al IES, ¿cómo te van a mandar a un lugar privado? O sea,
6: sí. Hay tantas preguntas que uno se hace de esto. Son las 7:02 a.m. Virginia, tengo que irme a una pausa, ¿no? Cuando retornemos, ¿qué tendremos? Virginia.
12: Bueno, el caso de la funcionaria que recibió un ramo de flores, les decía, un ramo de flores con extorsivo.
6: Sí, Carlos.
7: Tendremos lo ocurrido esta madrugada y lo que informa el ministro del Interior, John Reimer, en torno a la detención de tres presuntos responsables del atentado a la cárcel del Encuentro.
6: Ya, bueno, vamos a la pausa, regresamos.
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4: Gracias, son las 7:05. A ver, tengo aquí una invitación a participar de la Santa Misa de Acción de Gracias y reconocimiento por el compromiso con el proyecto turístico Destino de Luz. Realizado durante la prefectura de Marcela Aguiñaga, presidida por el cardenal Luis Gerardo Cabrera, arzobispo de Guayaquil. Será el domingo 10 de mayo a las 8 de la mañana, Virginia. Esto es la Catedral San Pedro, San Pedro, ¿tú lo tienes?
5: No.
4: Eso es lo que estoy recibiendo. En todo caso, es una misa de acción de gracias, ¿no?
5: Para el domingo 10, lo que dice.
4: Sí, domingo 10. Ya vamos a dar más detalles. La hora exacta son las 7:06. 7:06.
6: Oiga, déjeme expresar mi solidaridad al amigo Fernando Lucín Terán, porque él nos comunica que ha fallecido su hermano, el ingeniero agrónomo Marco Antonio Lucín Terán.
4: Lo sentimos mucho.
6: Acompañamos en su dolor a su esposa, Tami Ato, también de parte del hermano, Fernando Lucín Terán. ¿No? Nuestro abrazo, Fernando. Que el Señor le dé el consuelo correspondiente. 7:06.
7: Buenos días, bendiciones a la mesa. Licenciado, no se necesita ser borreguista para coger y ver la realidad que está viviendo el país. Estamos viviendo en un país donde estamos secuestrados políticamente, todos, porque estamos hasta...
8: ¿Cómo está este gran noticiero de primera?
4: Hola, buenos días.
8: Mire, yo ayer fui al centro de salud el 24 de octubre, que ¿dónde? Queda un poco cerca de la Faxo, en Urdesa.
4: Allá.
8: Entre la Faxo y Mapasingue.
4: Quisquis, la señora Quisquis.
8: Mi mamá, porque es una señora ya de 82 años y ella es hipertensa. Entonces el médico, como siempre, dice, lo que tiene que hacer la señora es seguir tomando, dice, la pastilla para la presión. Entonces, lamentablemente, dice, antes aquí dábamos la sartán.
4: La sartán,
8: ahora
4: sí.
8: Ni siquiera ya la sartán hay para los ancianitos. Así nomás dijo el doctor. Y no le digo el nombre porque lógicamente el doctor fue sincero y no hay para qué exponerlo a que este régimen lo reprima, claro, por decir la verdad.
4: Claro, todo eso hace que la popularidad de Novoa baje, todo eso. En temas de salud, en temas de seguridad, en temas educativos. No da pie con bola el gobierno. No le interesa. Y yo repito, porque en esto soy temático. Tiene a la señora Anabel Acín, experta en salud. ¿Y dónde está un accionar de ella? Por lo menos, señora Anabel, llámele a su hijo. Porque esto es de horror.
6: La mamá de esa criatura. Hemos llegado a ese punto, pidiendo que intervenga la mamá del presidente. Sí, ¿por qué no se pidió eso con los anteriores? Si es que estaban con vida. Terrible. 7:09.
9: todos allí en cabina tengan un excelente día. Bueno, solamente para decir algo, que ayer sí, efectivamente, en algunas gasolineras no hubo la Ecopaís.
4: Yeah.
9: En algunas, ya que yo soy taxista y recorro la mayor claro. parte de la ciudad.
4: Claro.
9: Y necesitamos colocar gasolina como mínimo dos.
10: Buen día, Radio.
4: Perdón, que cortó.
10: Don William, el problema de los capitalistas con sueldo básico es que nunca van a aceptar que se equivocaron. Eso es el problema. Entonces ellos van a seguir insistiendo hasta que atinen que un derechista le interese el pueblo. Porque ellos nunca van a aceptar que se equivocaron. Uh-huh. Equivocarse de humano. Somos de carne, perfecto solamente Dios. Pero seguir equivocándonos y seguir causándole daño al país, ya eso ya no se llama equivocación.
4: Por todo
10: para
4: eso.
10: Mí ya eso es como, sí. como una. Disculpe la palabra, sí. ya una burrada.
4: Por todo eso, la popularidad de Noboa baja.
6: Pero no caigamos en eso. El uno le dice bobo a los que votan por Noboa, el otro que cometen una burrada. Por favor, pues eviten pues ese tipo de expresiones. Eviten ese tipo de expresión.
4: Le daña el oído también.
6: No se trata de eso, sino que en algunos casos allí sí usted le para el carro y en otros no. Entonces, paremos el carro a todos los que cometan excesos al momento de intervenir.
4: A ver. Aquí hay una cosita. Aquí trabajamos tres personas. Hacemos opinión. Punto de orden. Si alguien de ustedes, Virginia, tiene para hacerlo, no está de acuerdo con la expresión del. ¿Pueden intervenir ustedes?
6: Por eso intervino.
4: Sí, dale, estamos bien. Ricardo Castillo, hola, ¿qué tal? ¿Cómo vamos? Buenos días. Hola.
11: Todo el panel. Parece que con el ex ministro de Energía, Goncalves, le están dando como bombo en fiesta a la gente del mismo gobierno. Pero el caballero ya ha manifestado que él ya llegó, se posesionó y ya estaba todo arreglado el caso Progen. O sea, al Mágil se le van a cargar.
4: Sí, aquí parece que Roberto Luque no ha hecho absolutamente nada. Hay que ver el rostro de Luque. ¿Cómo es de descarado Luque? ¿Que influyó en la compra, en este negocio? Claro, pues, si hasta viajó. ¿Cómo no? Pero ¿cómo dice, no? Hay que la justicia se encargue de la fiscalía. Pero papito, pero si la fiscalía lo tiene el gobierno, pues. Es que nos cree que somos sonsos. ¿No? Y ahí le está haciendo un seguimiento, creo, Diario Expreso, ¿no?
6: Sí, oiga, ya que menciona el caso Progen, el amigo oyente, y también usted, ayer Andrés López tuvo la oportunidad de entrevistar a Antonio Goncalves, ex ministro de Energía y Minas, y él mencionó, tomando en consideración que la fiscalía pidió su vinculación como procesado en el caso Apagón. El caso Apagón hace referencia al caso Progen, en donde existe un perjuicio de 110 millones de dólares por parte de esa empresa al Estado ecuatoriano. Él dijo que el proceso y las investigaciones en la Florida, Estados Unidos, revelarán dónde está la plata. Él dijo textualmente: soy inocente, no hay ni una prueba, ni siquiera se menciona mi nombre. Escuchemos qué dijo ayer ante Andrés López Antonio Goncalves.
12: Exactamente por el hecho de que soy inocente, sino que porque durante los 10 meses de la investigación, después de 25 mil páginas, de más de 50 testimonios, de tres informes de Contraloría, no se menciona mi nombre absolutamente para nada. Sin embargo, aquí el único que todos nosotros sabemos que ha cometido un desfalco horroroso y asqueroso es Progen. O sea, no es que ni siquiera envió unos equipos viejos que funcionaran, envió chatarra.
4: Sí.
12: O sea, es realmente una burla lo
4: claro.
12: que hicieron. Entonces, ¿quién nomás estuvo todo ahí? ¿Quién recibió y dijo esto está bien? ¿Quién fue? Selec. Yo he solicitado directamente a la fiscalía que haga la trazabilidad de los fondos, que solicite adicionalmente, yo he solicitado, y aquí te puedo enseñar, al FBI y al FinCEN, aquí está, que haga la trazabilidad de los fondos. Aquí está. Es decir, el que recibió el pago de la cuenta de Progen tiene que decir en qué usó esos fondos. Tiene que especificarlo.
13: No saltaron las alarmas sobre este personaje Calero, Andrés, que ya tenía sus historias.
12: Sí, pero sí escuchaba ruidos, pero en ese momento no estaba bajo la potestad, digamos, de tomar ese tipo de decisiones personal, ¿no? Con un gerente subrogante.
13: 10 días antes de que te vayas, 69 millones.
12: Se hizo el primer pago, es correcto. Y es lo que entiendo, sí.
13: Ya, y al hacerlo, tú viste, evidentemente revisaste todo el proceso, era en orden, era lo que...
12: No, recuerda que nosotros no vemos los pagos, eso lo hace absolutamente Selec. Lo que los ministros pueden ver es, ¿tiene recursos usted para poder hacer esto?
13: Ah, ok.
12: Está sorprendido una persona que tiene 36 años de trabajo internacional en distintas instituciones, que se creó una reputación de honesto e íntegro. No se hace pillo en 3 meses, pues, Andrés. Qué raro que están pidiendo confidencialidad.
4: Bueno, son las 7 de la mañana, 15 minutos. El que habla es
6: Antonio Goncalves, exministro de Energía. Y tome en cuenta lo que dice. Hubo 3 informes de Contraloría. Se recopilaron en 10 meses de investigación por parte de la Fiscalía General del Estado. 50 testimonios. Quien firmó el contrato fue Selec. Quien realizó el primer pago fue Selec.
4: Pero él menciona en esos informes nunca se lo nombra,
6: no dice. Se lo menciona en ningún momento. Ajá. Él siendo ministro, porque quien realizó la contratación fue Selec, quien recibió literalmente chatarra, y dice Goncalves que ellos recibieron a conformidad la chatarra que le entregaron los de Progen. Entonces es por demás sospechoso todo este proceso denominado caso apagón, porque con la misma lógica que la fiscalía está pidiendo su vinculación, está pidiendo que se lo procese en el caso apagón, que en realidad es el caso Progen, ¿por qué no hicieron lo mismo con el que sí visitó las dependencias? Y cronológicamente lo ha detallado en estos días Diario Expreso. Quien gestionó la contratación de Progen fue el exministro encargado y actual ministro de Infraestructura y Transporte, Roberto Luque, pero sobre él, mire, la fiscalía dijo que no tenía nada que ver, la asamblea lo salvó políticamente y así avanza este tema.
4: Las 7:18 a.m, Gustavo Martínez, buenos días.
14: Don Willa, buenos días, bendiciones para todo el grupo. Don Willa, ¿hasta cuándo vamos a esperar las empresas que vaya a Inspector de Trabajo a revisar los salarios de los trabajadores? Si esos trabajadores están asegurados, si esos trabajadores les pagan todos sus décimos, sus vacaciones, sus utilidades, don William. Habemos empresas que donde nos trabajamos ni el décimo nos pagan. Solamente nos pagan semanal y ya tenemos años trabajando y no conocemos siquiera ni un beneficio de ley, don William. Pero a nadie dice nada. Y lo que tenemos que hacer es trabajar más porque no hay nada más. Pero los derechos de uno han sido vulnerados, don William. Muchas gracias, bendiciones.
4: ¿Qué empresa dijo? ¿Nombró? No. Hola, buenos días.
15: Buenos días, licenciado. Licenciado, ¿y qué es la vida de don Félix Wong? ¿Qué es la vida de ese personaje?
4: Ah, también está ahí en el tema de Progen. Carlos Luis, buenos días, ¿cómo estamos?
16: Señores, muy buenos días de W la Radio, el triunvirato de la noticia, don Carlitos Murrieta y don William Ludeña, señorita Virginia. Oiga, ¿qué hacemos? No hay ninguna autoridad competente sobre las dos licoreras que han puesto en la calle Rocafuerte y Juan Montalvo. Oiga, hay una

0: de qué fue, goza de fuera de corso, gozan estos fulanos de esas dos tiendas y venden hasta tarde de la noche. Son Letrina, la calle Rocafuerte y Juan Montalvo.
1: Gracias. A propósito de esto, ayer hablaba con un amigo, me decía, William, hay una discoteca que funciona a las 24 horas. Está acá por donde está el Banco Bolivariano, al lado del Banco Bolivariano. Esto es, ayúdame, Sebastián, ¿qué etapa es de la Alborada, donde está la clínica, la Kennedy de la Alborada? Ahí está un Banco Bolivariano. Al lado de ese Banco Bolivariano funciona una discoteca, trabaja las 24 horas. Dicen que es de un policía. Llegan policías, no sé qué reciben y todo. Pero la cosa es que salen ya 8, 9 de la mañana, borrachitos jóvenes. Hombres, mujeres, embriagados, ahí hasta el calzonario se les ve, borrachitos. Pero funciona.
2: Las 24 horas.
1: Dios, es una exageración, pero funciona toda la noche. Quise decir, funciona toda la noche. Está al lado del Banco Bolivariano. ¿Qué etapa es esa?
2: Esa es diagonal al Albocentro. Diagonal al Albocentro. El Albocentro queda para acá, pues diagonal queda ahí, el Bolivariano.
1: Sí,
2: el
1: ¿no?
2: local donde usted dice.
1: Ya, sí, porque al otro extremo queda, que venden repuestos.
2: Del lado de acá es la decimotercera, pero del lado del frente.
1: ¿Qué etapa es?
2: No sé qué etapa es.
1: Es etapa. Bueno, vamos a ver. Esta denuncia recibimos ayer. Carlos Luis, buenos días.
0: Buenos días, de W La Radio, el triunvirato de la noticia. Don Carlitos Murrieta, sí, señor, y don
1: ya
0: William.
1: Ya pasamos. Ángel Villegas, hola, ¿qué tal? Buenos días.
3: Don William, buenos días. Bendiciones para todos, don William. Una denuncia. ¿Quién trae la 8? Las tricimotos solitos se autorizan subir el pasaje, don William. ¿Sí? Desde la entrada de la 8 del día hasta San Ignacio, 40 centavos.
1: Ahí está.
3: 40 centavos nos están cobrando todos estos días, don William. Por favor, una denuncia a la ATM. Que de ahí del día que ellos pasan todos los ATM, está a una cuadra la estación de las tricimotos. Por favor, auxilio, don William. Gracias, bendiciones, pues.
1: La tricimoto ya aumentó el precio, ¿ah?
4: A ver, don William, y don Carlos, buenos días. Don William, en el toque que anterior, que fue en alguna provincia del Ecuador, ¿qué dijo el ministro Reinberg? Tenemos localizado a las bandas delictivas, sabemos dónde están, sabemos dónde viven, iremos tras de ustedes, los capturaremos y los meteremos presos. Mi pregunta, don William, ¿cuántas bandas delictivas desarticularon?
1: Ni una.
4: ¿Cuántas bandas delictivas desarticularon? ¿Cuántos manes están presos de los mil y pico que cogieron en el anterior toque de queda? Si hubo más gente borracha, más gente tonta que estaba en la calle después de las 11 de la noche. Pero así, delincuentes de banda.
1: Nada.
4: Muy pocos, don William, muy pocos.
1: Sí, lo que sí hubo, y esto podíamos ver en imágenes, cómo intervenían los militares con explosivos, destruyendo también maquinaria en estas minería ilegal. Ahí sí hubo bastante actividad, pero para combatir la minería ilegal no se necesita toque de queda. Es más, en esas provincias no había toque de queda.
2: Sí, señor. Oye, nos comentan que es la etapa 12. Ya no se llama Clínica Kennedy La Alborada. Ahora se llama Clínica de Especialidades.
1: Sí, así se
2: pero
1: llama.
2: Pero es la etapa 12 de La Alborada.
1: Sí, eso sí se llama.
5: Esa es la 12ª etapa de La Alborada. Hay que ir a Banco Bolivariano. Ahí más allá queda comida de Víctor.
1: Sí, sí, ahí
5: está. Diagonal a profe.
1: Ahí está, ya.
5: Y así sucesivamente.
1: Atento, policía. Dicen que es de un servidor público, de un policía. Dicen. Pero llama mucho la atención porque, hasta marihuana, me dice el amigo William, hasta marihuana ahí. Está al lado del Banco Bolivariano. ¿Qué etapa dijeron?
2: 12. Etapa 12.
1: Etapa 12.
2: Y también lo del centro. Dos licoreras en las calles Rocafuerte y Juan Montalvo. Existe malestar allí en el centro de la ciudad de Guayaquil.
1: Ya, esa es la denuncia que estamos recibiendo en estos momentos.
6: Buenos días, señor periodista. Para el señor que llamó, el 40 centavos le cobra la tricimoto y pide auxilio. Pregúntele cuando se va a comprar una cerveza. Paga hasta 2.50 por una cerveza.
1: Sí, pero el detalle no es eso. No metamos a... Dice, no tienen para cerveza y no tienen para pagar eso. No. No metamos eso. El detalle está en que los tricimoteros sí tienen 40 centavos que se le está elevando. Pero cuando se dice el servicio público, que se discute porque la decisión no está tomada, se discute eso, y la gente dice, no, ¿cómo puede ser? Que etcétera, etcétera. Ojo, a mí me parece, Virginia, Carlos, que no tienen los votos necesarios como para que se incremente el tema del
7: alza del pasaje.
1: De alza del pasaje. ¿Por qué? Porque lo están midiendo electoralmente. Y ahí la mayoría de concejales son de la RC. Y Correa...

0: el pasaje que quieren a 40, a 45, a 50 centavos. Javier Aguilar, buenos días,
1: licenciado Carlos Murrieta García.
2: Buenos días.
1: Licenciado Luteña y niña PG. Buenos días. Se quejan por el pasaje que van a cobrar 40, 50 centavos y ya te hicimos cobrar $1.50. Y ahí nadie dice nada.
3: Don William, Carlito.
0: Hola, Israel.
3: Sebastián, muy buenos días. Don Willy, Carlito, tengo una pregunta. Mire todos estos casos de corrupción que se tapan entre ellos mismos y que la Asamblea lo archiva y el fiscal también y la Nación archiva todas estas denuncias graves con eso de Duque, el caso Apagón.
0: Ajá.
3: Oiga, en el futuro ya esta gente no va a estar, el Novoa no va a estar. Ya, y sus ministros y todo eso van a quedar afuera, ya van a ser personas particulares. Habrá una ley, no sé si ustedes sepan, que los llame y los pongan allá, lo llame la fiscalía a declarar todo esto. El señor Duque ya no es quien lo defienda y lo van a llamar. Digo, esa es mi pregunta. ¿Habrá una ley que los vuelva a jalar en el futuro a ellos?
0: Claro.
3: Así como están haciendo con Moreno. Muchas gracias y buenos días.
0: Claro que habrá. Fausto Benítez, buenos días.
4: ¿Qué tal? Muy buen día, Radio Turbo. Saludos a todo el equipo de Radio Turbo. Saludos, licenciado William Ludeña, el mejor periodista del Ecuador, mi hermano en Cristo, Carlos Murrieta.
0: ¿A quién le dijo mejor periodista?
5: Continúe, continúe.
0: Espérese, ver que déjame ver bien.
4: ¿Qué tal? Muy buen día, Radio Turbo. Saludos a todos.
5: Siempre le hace lámpara a Fausto.
4: Saludos, licenciado William Ludeña, el mejor periodista del Ecuador, mi hermano en Cristo, Carlos Murrieta, Virginia Córdoba, Sebastián Aguiño, Don Gerard. No se estén peleando, por favor. Don William, Carlito, un poquito de valeriana, se nos quiere bastante. Parece que han comido carne de tigre. Por favor.
5: Tu pana.
4: Bueno. Ustedes mencionaban el tema de las canteras. ¿Quién controla el tema de las canteras aquí en Guayaquil? ¿Dónde están los superambientalistas, algunos que han sido ministros? ¿Quién habla de ese tema de las canteras? ¿Quién lo controla? Todas esas canteras que están en Vía Salitre, por donde está Málaga, todas esas urbanizaciones.
0: Yeah.
4: Las canteras que se encuentran acá por detrás de La Joya. ¿Quién habla de eso? Y esta cantera que se encuentra en la avenida Terminal Pascuales, en la avenida Narcisa de Jesús, exactamente, cerca del Colegio Alfredo Vera, colindando con el famoso bosque protector Cerro Colorado, que siempre se incendia. Coincidencia eso también.
0: Ajá.
4: ¿Ah? ¿Quién habla? ¿Quién habla de cuidar el medio ambiente, que no sé cuánto y tal? Ahí nadie habla de este tema. Imagínense que en algún temblor, terremoto, todas esas tierras que están movidas se caen y ya cerca hay lugares habitados por allí. Despertemos, por favor. Y con el tema del toque de queda, toda esa pantomima que hacen, todo ese show mediático, como 50 policías, y ya los medios de comunicación allí a esa hora que capturan al preso. Es decir, para los medios de comunicación, periodistas, no hay toque de queda. Es una vergüenza esto, una vergüenza. Nos están destruyendo sistemáticamente a la clase media. Ecuador sigue prestando dinero, y no es Ecuador, son nuestros políticos de turno, siguen prestando dinero al FMI. Terrible.
6: Don William, buenos días.
0: Buenos días, Vicente.
6: Carlitos, la niña
0: Vicente Bermúdez.
6: Y a los chicos allá en cabina. Oiga, un saludito para Emanuel, que hoy inicia clase, y todos los chicos, todos los niños que inician. Saludos y bendiciones.
0: Pero a veces, Vicente, te cuesta hablar un poquito más. ¿No? Un saludo para tales personas, los chicos que van a leer ese, pero un poquito más.
5: Saludos para Emanuel y compañía, que les vaya bien en su primer día de clase, a prestar atención a los profesores, a no andar distrayéndose, a andar en la conversación, en el chisme, como anda el que sabemos.
7: Buenos días al panel, a la audiencia, a la Radio Turbo. Don William, ¿se acuerda que a finales de año lectivo yo le comuniqué que la réplica Aguirre había pedido $3.50 por alumnos, tanto la vespertina como la
0: Aguirre va, dice.
7: Y son más de 900 alumnos. Bueno, resulta que entramos a clase y no hay un aula pintada. Les dije a los compañeros del aula de mi hijo, no demos. Cuando nos toque el aula, aportamos, porque sabemos lo inepto de presidente que tenemos.
8: Don William Lodella, ¿cómo está? Buenos días. Buenos días.
0: Buenos días, Antonio.
8: Prohibido olvidar, como dice, ¿no, don William? El detalle que yo recuerdo muy bien en la época de cuando quería ser presidente el señor Álvaro Noboa, promocionaba a su esposa, promocionaba a la doctora Anabel Acín, para que dirija el sistema de salud. Acordémonos, esa es la historia. Pero miren ahora ya está en el poder, el hijo ya está en el poder. y lo que menos piensa

0: La doctora Anabel Acín lo que menos piensa es en el sistema de salud.
1: Claro.
0: Ahora es asambleísta y lo que piensa es en la alcaldía de Guayaquil, pero el sistema de salud que ella debería llevar un estandarte, pues. Ella debería estar encargada de del Ministerio de Salud.
2: Claro, el tema, Vera, Carlos Vera, yo le escucho a Vera, ¿no? Con atención, le escucho a Vera. Y dice que los números le favorecían, dice a la doctora Anabel Acín, que sí, que ni siquiera sé cuánto, pero ella se hizo a un lado. Carlito, eso te pasa porque no escuchas al pueblo. Entonces tú estás en una burbuja de allá y de ahí no sales. Hay que escuchar al pueblo. Josué, buenos días.
3: Buen día, Trubo. Buen día con todos. William, ya que sacas a colación el tema esta de las discotecas, bares, cuchitriles, antros que funcionan, hay una también en la Garzota, de fachada negra, que está en toda la principal, pasando Garzo Centro, que es de, o era de una conocida influencer, modelito, que se llama Yuleisi Coca.
2: Ahí le colocaron bomba.
3: Dos veces. Ahí, domingo amanecer, lunes, 4:30, 5:00 a.m. funciona esa discoteca. Y aparte también esas chupa el paso que están ahí en la Francisco Orellana, esta UCI 8, que nadie controla. Solo el único que controla ahí es el toque de queda, nada más. Saludos, hasta luego.
2: Sí, señor. Hablando de discoteca, a esta chica que es la dueña, que es casado con porque se lo vincula que es por los amigos que tiene el esposo, que no sé qué sé cuánto, que le metieron bomba dos veces, ¿no?
4: Sí, dos veces.
2: Dos veces en esa discoteca. Juan Carlos Delgado, buenos días.
5: El tema de las tricimotos es donde quieran, William. Buenos días.
2: Buenos días.
5: Ya en el Fortín cobran 50 centavos en la noche. En el día todos cobran 40 centavos. No hay quien haga nada.
2: No hay quien haga nada, dice. La hora son las 7:31. Virginia, ¿qué tenemos?
6: Bien, son 7:31. Al retornar de la pausa estaremos con el caso de la funcionaria pública que recibió un ramo de rosas con mensaje extorsivo.
2: Pon la hora.
6: Porque ahorita tenemos, vamos con esa información. Dale, entonces, dale. Imágenes. Sí. Dos hombres fueron detenidos en Manabí por intentar extorsionar a una funcionaria pública con $3,000. Los sospechosos enviaron un ramo de flores a la víctima con una leyenda amenazante. Es lo que tenemos, amigos oyentes.
2: Lo que estamos viendo en fotografías son los dos detenidos.
6: Las dos personas por el delito de extorsión han sido detenidos. Uh-huh. Esto lo dio a conocer en su
2: buen
6: momento.
2: Buen accionar de la policía ahí, ¿no?
6: Correcto, el comandante de la policía de la zona 4, William Calle, informó que todo empezó el 3 de mayo del 2026, cuando una mujer economista de profesión recibió en su domicilio un ramo de rosas rojas que contenía un panfleto en el que solicitaban $3,000 a cambio de no atentar contra su hijo. Luego, los uniformados ejecutaron varios allanamientos en diferentes sectores de la ciudad y capturaron a dos sospechosos. También el comandante explicó que los detenidos son quien fue a dejar las flores y la persona que las envió. Este último fue capturado en el Florón, además el vehículo utilizado para la logística del detalle extorsivo y dos teléfonos. Finalmente, el comandante policial ha informado que la víctima es una funcionaria pública. 7:32.
2: Alejandro Lainez, buenos días.
7: Don William, don Carlito, niña Virginia, ¿cómo está? Muy buenos días. Es lamentable, don William, de verdad, disculpe, sé que están tratando otros temas, pero quisiera hacer esta denuncia del Hospital del Seguro.
2: A ver, ¿qué pasa ahí?
7: Maldonado. Créamelo, don William, que es indignante. Esa es la que está ahí en la cama y la que habla ahí es mi hermana y la que está en la cama.
2: A ver, déjame ver.
7: Es indignante ver esto. Yo sé que este gobierno es indolente. No le interesa la salud del pueblo. Sí. No le interesa la gente de abajo. Eso está claro, pero igual intento hacer esta denuncia para que la gente se dé cuenta de lo que está pasando. A este gobierno no le interesa la salud del pueblo, la salud de la gente. Mire de qué manera tiene el hospital, licenciado. La verdad que es indignante. Es indignante ver esto. Mi pobre madre está ahí en el hospital. La que está en la cama es mi madre. Pero créanmelo, no hay aire acondicionado. No hay quien haga limpieza. Créanmelo que hemos pasado una situación muy difícil con mi madre, la operamos el día viernes.
2: Qué vale.
7: Pero lo indolente que es este gobierno, tuvimos que comprar todo, licenciado, todo compramos para
2: es una vergüenza
4: esto. Tengo se está filtrando lista, el agua si en el piso.
7: Todo es lo compramos que se ven imágenes. Para la operación, licenciado. Gracias, y espero que la gente se dé cuenta de verdad que este gobierno no le interesa a la gente pobre.
1: Lo que vemos en imágenes es que se está filtrando el agua en el piso.
2: Es triste, vamos a la pausa. Me he puesto triste con eso. Vamos, 7:34 minutos, ya regresamos.

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10: Estamos, son las 7 de la mañana con 37 minutos. 7:37 minutos. Un buen amigo de la ATM, que es del directorio, el otro día me escribió. Dice, le pregunté, ¿y cómo escuchas el informativo? Me dijo, excelente. Gracias. Gracias. Mucha pegada tiene el noticiero, mucha pegada. Tenemos, son las 7 de la mañana con 38 minutos. Decías, Carlos, que vas a. ¿Qué tenemos ya mismo?
11: ¿Ya mismo o en este momento?
10: Ya mismo.
11: ¿O voy a interrumpir?
10: No, yo te puedo interrumpir a la hora que me da la gana.
11: No, por eso, justamente por eso. Ya mismo vamos con la información que...
10: ¿A usted no quiere que lo interrumpa?
11: Ha comunicado el ministro del Interior, John Reinberg, sobre la detención de tres presuntos responsables del atentado a la cárcel del Encuentro.
10: Pero estoy haciendo un show.
11: He anunciado tres ocasiones lo mismo, pero estoy esperando que me dé chance para informar, porque así estamos. Uno trae y recopila ingente material informativo y siempre se queda colgado con más de la mitad. ¿Por qué? Porque aquí usted es la estrella, usted quiere replicar a Dal Ramones, se manda un monólogo... Manda una hora de audio y está bien que le dé chance a la gente que nos escucha, se les agradece al público el tiempo, pero aquí uno está, parece que está de adorno, la verdad.
12: Pintado.
10: ¿Viste? Estamos pintados. ¿Viste? O sea. ¿Viste? Por eso es que yo te digo Rosita, ese es el término de mi madre que tenía.
11: Parece, dice, que uno está aquí.
10: Dice. Eduardo, dice.
11: Yo voy a poner una gigantografía mía aquí nomás.
10: Eduardo, tú vienes aquí.
12: La grabación.
10: Tú vienes a las 9:10 de la noche, dice. Parece que uno está pintado en la pared. Así decía mi madre, así decían nuestros padres, ¿sí o no, Virginia? ¿Alguna vez tu mami te dijo eso?
12: ¿Qué? No.
10: ¿Utilizó eso?
11: Mira esa imagen.
12: ¿Qué es eso?
11: Esa imagen.
10: ¿Qué pasó?
11: Que nos comparte el amigo Fausto Benítez.
12: Hermandad universal.
11: Miren, nos han puesto una risa falsa, sí. Esa sonrisa falsa le dijo Alvarito Correa.
10: Ya,
12: le hizo. Carlos Correa.
11: Ahí está. Gracias.
10: Bueno, ya, está bien. Ray Álamos, vamos, Voces de la Ciudad. Vamos, dos, tres Voces de la Ciudad y vamos con más comentarios aquí. Ray Álamos, buenos días.
13: Buenos días, estimado William, amigo Carlos.
10: Buen día, buen día.
13: Virginia, acabo de ver esas imágenes del hospital. Y yo sé que es malo comparar, pero lamentablemente está en la vista la comparación. No se puede hacer nada ahora, simplemente esperar que pase el tiempo. Pero lo que sí les digo es que a todos los que votaron por este gobierno, ojalá que se les caiga la cara de vergüenza por lo que son cómplices de lo que está pasando. son cómplices de lo que está pasando.
10: Son las 7 de la mañana con 40 minutos. Espérate que voy a conversar un ratito con el pajarito de Carondelet. Ya el pajarito, ya. Pues espérate un ratito, pajarito. Ya me va a hacer un comentario el pajarito. A ver, sí, señora.
12: Sí, a ustedes que estaban hablando acerca del estado, la situación caótica allá en el hospital del Seguro Teodoro Maldonado Carbo en el sur de Guayaquil, también tenemos otras novedades que suceden en otro centro hospitalario, pero este es el Ministerio de Salud Pública, el hospital del Guasmo Sur. Mucha atención, dice que hay denuncias, dice, hay insalubridad, falta los aires acondicionados, no sirven las luces, igual los baños están dañados, hay hartas cucarachas. Los doctores no tienen ni guantes ni mascarilla, todo piden o solicitan a los pacientes. También se ha mencionado que en la sala de espera de la unidad de cuidados intensivos de las UCI no sirven los tachos, no hay tachos disponibles para la basura. Es la denuncia que les traemos acerca de la situación de los hospitales, en esta ocasión del hospital del Guasmo Sur.
10: Atento contacto con el Palacio de Carondelet en estos momentos. Pajarito. Sí, ya te comienzo a escuchar. A ver.
11: Maduro es un tonto al lado de Lidia.
10: Espérate. Ya. El pajarito lo que me está diciendo, lo que pasa en Carondelet. Yo le he preguntado al pajarito, ¿por qué no hay hasta el momento ministro de Energía? ¿Ah? ¿Por qué no hay? A ver, para escucharte mejor, dale un poquito de volumen. Ya. Dice el pajarito, porque se están peleando tres grupos al interior del gobierno para ocupar ese ministerio. Anota, grupo 1. Dale, grupo 1. Inés Manzano, que lo quiere poner a Juan Carlos Blum. Juan Carlos Blum. El grupo 2, grupo de Jelliver y Neira, que lo quieren poner a Damián Larco. Y el grupo 3, que quieren ponerlo a Michelle Sensi, que también quiere poner ministro de Energía. Mira el poderoso Sensi, ¿no? Ahí está. Te repito, grupo 1, Inés Manzano, que quiere poner a Juan Carlos Blum. Grupo 2 es Jelliver y Neira, que quieren poner a Damián Larco. Y el grupo 3 de Michelle Sensi, que quieren poner también un ministro de Energía. ¿Por qué será? Ya. Y después se quejan de lo que pasa en CENEL, de lo que pasa en Petroecuador. Mira, aprovechando que también el mandatario no está aquí, ¿no? Mira, está ahí. Hay tres grupos que se pelean por poner al ministro de Energía. Con Inés Manzanos, el poderoso Michel Sensi no tenía opción, pero ahora quieren poner, mira, son tres grupos. ¿Quién creyera que ahí está Cynthia Jelliver, toda una poderosa?
11: O sea, se quieren repartir CENEL.
10: No, Energía.
12: El Ministerio de Energía.
10: Sí, Energía, están hablando de Energía. ¿Por qué no se nombra todavía? Eso es lo que me está contando el pajarito, pues. Eso es lo que me dice. Ya, pajarito, cálmate. Ya escuché todo.
11: Le hago esa pregunta porque Juan Carlos Blum no lo pusieron como gerente encargado de CENEL. ¿O fue otro personaje?
10: Es que le pueden poner de ministro, pues.
11: Ah, mire usted.
10: Sí, está en el grupo eso. Por eso digo, es que el pajarito es certero con lo que me está diciendo. A ver, Virginia, son las 7 de la mañana con 44 minutos, 7:44.
12: SegurEP nos informa, mucha atención, que a través de sus cámaras de videovigilancia, un incendio en una vivienda en Pascuales.
10: ¿En este momento?
12: Sí, avenida principal, es la información que incendio nos facilita. Ahí tenemos, amigos oyentes, esta novedad del incendio, mucha atención, la última imagen se visualiza a través de las cámaras de vigilancia, un incendio en una vivienda en Pascuales, avenida principal. Ya personal de bomberos acá de la ciudad de Guayaquil colaboran en ese sitio. Reiteramos este datito que nos proporciona y nos facilita Segura EP, ya que ellos facilitan a través de sus cámaras de videovigilancia un incendio en una vivienda en Pascuales, avenida principal. Ya bomberos de nuestra ciudad colaboran en ese sitio.
10: Correcto, esta es la información. Son las 7:45. Está bonito el noticiario. 7:45. A ver, hay reacciones de la gente. Está escribiendo, no, omitamos el nombre de la persona que nos escribe. Hace un comentario sobre un instituto educativo, me parece.
11: Sí, dice, buenos días. En la escuela fiscomisional San Ignacio de Loyola están cobrando cuota de $25 por niño, aparte de pintar cada uno su banca, y ahorita no hay trabajo para poder dar todos los años, piden y piden nomás. Hasta para la limpieza del curso uno tiene que pagar $5 por la limpieza. Esto en Guayaquil, dice un amigo oyente que pide que guardemos el anonimato. Gracias por su mensaje y sí, invitamos a la gente a esta hora de la mañana a dejar su me gusta en nuestras redes sociales, sobre todo en nuestro canal digital de YouTube, W, la radio S. Don Sebas, don Sebastián Aguiño, cuéntenos cuántos me gusta tenemos a esta hora. Ah, son 500 y pico.
12: ¿Qué pasa?
11: No superamos de los 500, señor.
14: Oye, 725 usuarios simultáneos, 725 personas que están al momento sintonizándonos y solo 529 me gusta.
12: Qué pobre.
14: Qué pobre, dice Virginia, claro.
11: 529 me gusta, no, pues falta.
14: Oye, sí. Falta, joven. Como usted dice, Carlos, si lo estuviéramos pidiendo plata fuera otra cosa.
11: Claro,
14: pero
11: sí, a lo mejor se bajaran con una lata. No, no estamos pidiendo plata.
14: Caramba.
11: Porque aquí ponemos música, no podemos monetizar, por eso. Si no, bueno,
14: es verdad.
11: Hace rato. Pero bueno, sí les pedimos que nos ayuden con un me gusta, porque de esta forma YouTube recomienda el contenido de este noticiario a más personas, a los usuarios de YouTube que todavía no se han suscrito a nuestro canal digital. Ya superamos los 11,000 suscriptores, pero queremos llegar a más ecuatorianos, por eso nos detenemos para pedirle su me gusta. Usted podrá escuchar otros noticiarios y esos noticiarios no piden me gusta porque tal vez ellos no tienen la intención de llegar a más público, a más y tener más ecuatorianos que lo sintonicen, pero aquí sí tratamos de valorar a la gente que utiliza el internet para informarse en estos tiempos, en donde, mire, a través de su celular, usted puede sintonizar noticias de cualquier parte del mundo. Así que en la medida de lo posible, también comparta la transmisión. 7:48, y en vista de que el director creo que se fue al baño, no sé.
12: A tomar valeriana.
11: No sé si se fue a la cafetería a tomar agüite valeriana. Una tacita de café, se fue a, no sé, enjuagar los dientes, la lengua, que tanto la mueve aquí en el noticiario.
12: Con el pajarito fue.
11: Vamos con información, porque esta madrugada, según lo que informó el ministro del Interior, John Reinberg, y titula él en un trino, en una publicación en redes sociales: pretendieron atentar contra el Estado, pero no lo lograron. Capturados los responsables del atentado contra la cárcel El Encuentro en diciembre del 2024. Esta madrugada, en operaciones simultáneas en Guayas, Manabí y Chimborazo, la Policía Nacional capturó a 3 individuos responsables del atentado terrorista con explosivos perpetrado el 25 de diciembre del 2024 en las instalaciones donde en ese entonces aún estaba en construcción el Centro de Privación de Libertad de Santa Elena número 1, o la famosa cárcel del Encuentro, donde hubo un fallecido, un herido y 6 personas secuestradas. Uh-huh. Hecho con el que pretendían impedir la continuación de esta obra. Sí, siempre les dio terror la cárcel El Encuentro. El sistema de justicia una vez más liberó a estos terroristas. En su momento, tras esta investigación que ha tomado 1 año y medio, fueron capturados nuevamente. ¿De quiénes se tratan? De Ángel Luis Macías García, con antecedentes penales por asesinato. También Joan Sebastián Mora Jácome, antecedentes penales por robo. Luis Fernando Romero Calle, antecedentes penales por receptación. Dice Reinberg en sus redes sociales: a los delincuentes tienen un pase directo a la cárcel contra la que quisieron atentar. A la justicia, trabajen para los ecuatorianos, no para los delincuentes. Recordemos que en las últimas horas el ministro Reinberg ha cuestionado nuevamente la función judicial por liberar a personas detenidas, incluso en flagrancia, cosa que dice mucho del accionar de ciertos servidores judiciales.
10: Un alto dirigente político me dijo, me llamó desde la península, me dijo, ellos actuaron ahí como un grupo armado, entraron. Ahí con esas, ¿cómo se llaman estos que se ponen en el rostro?
11: Pasamontañas,
10: con todo entraron.
11: Encapuchados.
10: Sí. En esa refriega, en ese enfrentamiento hubo muertos.
11: Un fallecido, un herido y 6 secuestrados.
10: Es lo que dije hace unos 6 meses. Esto ocurrió en el año 2024, cuando precisamente se estaba construyendo la cárcel del encuentro. Pero eso no se dio mayor noticia. Poco se habló de eso.
11: No, sí fue noticia en su
10: momento. Pero poco.
11: Lo que pasa es que fue en Navidad. Y allí en Navidad los medios estamos en otra cosa.
10: ¿Usted?
11: En otras cosas estamos.
10: Pero usted
11: yo en ese tiempo yo sí informé, por eso me acuerdo.
10: ¿Y cómo así si usted no cree que en Papá Noel?
11: Yo no creo en la Navidad. No, pues si estamos hablando de entonces, Dios que estuvo aquí en la tierra.
10: ¿Cómo así que está ocupado?
11: Dije los medios, no dije yo. Los medios dije.
10: Ya, ok.
12: Entonces bueno. Un año o 4 meses se tomaron en capturar a estos sujetos.
11: Sí, así es, Viri.
10: A ver, vamos, Voces de la Ciudad, hola, ¿qué tal? Buenos días.
15: Hola, Willy, buenos días. Juan Carlos Moreta, doña Virginia. Ahora mismo denuncia acá en Durán, en el recreo, así mismo ya a partir de las 8:30, 9, que ya el 81 no avanza hasta el fondo, las motos cobran $1, se abusan de la gente, bravo, si no les pagan. Y es que no hay nadie que controle eso de ahí. Buenos días.
10: Gracias. Hola, Pedro Tola.
16: Pedro Tola le saluda desde Big Barcelona.
10: Desde Barcelona, España.
16: Escuchando la penumbra que pasan de la salud allá en Ecuador, don William.
10: Ajá.
16: Acá es diferente, muy diferente, don William.
10: ¿Cómo está España?
16: Ahí le mando la tarjeta sanitaria que le llaman acá.
10: A ver, ya voy a ver.
16: Que hoy le hice atender. Tenía una infección en la garganta.
10: Ya.
16: Y el día lunes la llevé. Y me la citaron para hoy día.
10: Déjame ver la tarjeta.
16: Y hoy día la citaron para el día viernes de nuevo.
10: Ya.
16: Porque le siguen, para el día lunes, porque le están siguiendo, le hacen el seguimiento hasta que se mejore.
10: Ah,
16: así ya. Es la calidad de salud acá en España, en el área de Cataluña.
10: Mega de Cataluña.
16: Y, don William, acá los hospitales no manejan los medicamentos. Nada de medicamentos,
10: claro,
16: ellos manejan,
10: claro,
16: ellos mandan la receta,
10: claro.
16: Y uno va a la farmacia,
10: sí,
16: a ver los medicamentos, pero si un medicamento, hagamos el ejemplo que vale 10 euros, se lo cobran a 3 euros con la tarjeta sanitaria, con esa tarjeta. Así es la calidad
10: que
16: estuvo acá. Y no sé qué hizo la señora Pinto que vino por acá a España a ver lo de la salud.
10: Estaba, ¿fue al museo? Al museo se fue.
16: William, bendiciones de primera.
10: Gracias. Lo que está diciendo, mira, eso creo que intentó hacerlo Lazo. Entonces, a ti te da el médico, te da la receta y tú te vas a la farmacia que está adscrita o que tiene los medicamentos. Vas. Lo que dice Pedro es que, por ejemplo, no es gratis tampoco. Si, por ejemplo, un remedio te vale $10, ahí lo encuentras a $3, que es una gran ayuda. Es decir, como que está subsidiado.
11: Uh-huh.
10: Te cobran, te ponen un costo nada más.
11: Acá en cambio
12: está garantizada la salud, ¿no?
10: Claro.
11: Pero acá en cambio salieron con el cuento de que supuestamente iban a contratar con Helbert, con Google, para que sea el usuario el que escoja dónde atender su salud,
10: claro,
11: en qué farmacia retirar su medicamento.
10: Escúchame.
11: Fue un cuento.
10: Fue un cuento. Lo que pasa es que las autoridades quisieron meternos el Helbert.
11: Otra vez con la misma patanada, con la misma
10: preocupación. Pero sí o no. Pasa que nosotros no nos dejamos. Vamos, Andy Viteri, buenos días.
17: William, buenos días. Bendiciones para cada uno de ustedes. El centro de la ciudad, 9 de octubre y Boyacá. Ayer que salí a hacer una diligencia por la mañana, golpe de 10 de la mañana, todo eso apestaba a orines.
10: Ah.
17: Qué bestia, qué desaseo. No sé qué pasa, pero mucha basura, mendigos por, en todos los portales. Apestaba todo eso. Saludos y bendiciones.
10: Atento, esto es lo que se siente. En pandemia, y yo creo que esto fue una gran acción que tomó Cynthia Viteri de hacer esos lavados de las calles, Virginia.
12: Sí.
10: ¿Te acuerdas?
12: Claro.
10: Y ahí bajaron, ahí bajó un poco las muertes del COVID. ¿Te acuerdas? A ver, la hora exacta, 7:55 a.m, 7:55 a.m, Virginia.
12: Bueno, amigos oyentes, vamos con otras informaciones. Vamos a revisar el trabajo que realiza SeguraP acá en la ciudad de Guayaquil. Ellos han frustrado un robo. Es la información también que les proporcionamos a esta hora de la mañana aquí en su noticiario de primera. Recordando que ustedes nos pueden escribir, nos pueden contactar al 09-94-36-3036. Además, contamos con nuestro chat en vivo en W La Radio C para que nos puedan escribir, saludar y, por supuesto, también realizar las denuncias respectivas desde cualquier parte de la ciudad. Y decirles, a través del monitoreo de las cámaras de Segura EP, se ha detectado el ingreso de varios sujetos al edificio Multicomercio. De inmediato se coordinó con la Policía Nacional, que acudió rápidamente al lugar mientras se mantenía la vigilancia en tiempo real, logrando la aprehensión en flagrancia de 3 personas implicadas en el delito de robo. Los aprehendidos fueron entregados a la autoridad competente para el inicio del proceso legal. Así que, oportuna intervención, frustra robo en Guayaquil. Gracias también al monitoreo de las cámaras de Segura EP, Carlos Murrieta, se ha detectado el ingreso de varios sujetos al edificio Multicomercio, ¿no? El que está ubicado acá, el que fue víctima del incendio, donde muchas personas no han podido recuperar sus cosas y estas personas, ¿no? Se han querido apropiar, se han querido adueñar de los bienes.
11: Oiga, a propósito que menciona el edificio Multicomercio, por allí queda cerca una parada de la Metrovía. Ya está habilitada la circulación vehicular.
12: Sabes que no tengo conocimiento
11: No está habilitada esa parada aún.
12: Ajá.
11: Porque yo vi.
12: No se ha escuchado mayor cosa en el aspecto del tema del bloqueo de esas calles alrededor del Multicomercio. Hasta donde sabíamos, estaban bloqueadas.
11: Le hago esa
12: no
11: pregunta
12: se
11: porque.
12: La circulación.
11: WhatsApp,
12: se mantiene, ¿no?
11: Hay un desvío. Porque mire, ayer yo veía a WhatsApp, me llegó un supuesto comunicado de Metrovía en torno a que ya habían habilitado parcialmente esa calle para poder acceder a esa parada de la Metrovía. Pero usted comenta, dice que no, negativo
12: no.
11: Por el momento hay un desvío para la circulación de la Metrovía.
12: Sí, nos dice Gerald que no, que todavía sigue, continúa el desvío, ¿no? Cerca al edificio Multicomercio.
11: Ya. Igual sí sería bueno que tal vez algún amigo viva en alguna zona cercana, o tal vez los que provienen o vienen del sur de Guayaquil utilizando la Metrovía, los amigos conductores nos den certezas si es que ya está habilitada esa calle donde está ubicada la parada de la Metrovía cerca del edificio Multicomercio.
12: Está ubicada en las calles Loíza Alfaro y Cuenca.
11: Sí, sí, señora. Ajá. Vamos con más información también, porque 7 funcionarios del Consejo de la Judicatura están investigados por concusión. Ayer en este noticiario se informaba lo del allanamiento por parte de la Fiscalía General del Estado. Se trataría de citadores de Quito y Mejía que supuestamente pedían dinero a cambio de realizar las notificaciones para que avancen los procesos legales. Escuchemos un reportaje de Coavisa sobre este tema.
18: Funcionarios del Consejo de la Judicatura investigados por concusión fueron detenidos esta madrugada. Son citadores de Quito y Mejía que supuestamente pedían dinero a cambio de realizar las notificaciones para que avancen los procesos legales. Fabiola Santana con los detalles.
19: Las oficinas de citaciones del Consejo de la Judicatura, ubicadas en el Complejo Judicial del Norte de Quito y en el Cantón Mejía, fueron allanadas esta madrugada por la Fiscalía y la Unidad de Delitos contra la Eficiencia en la Administración Pública de la Policía, UCAP. También los domicilios de 7 citadores que fueron detenidos con fines investigativos, es decir, podrían ser liberados luego de rendir su versión en la Fiscalía General. La investigación por el delito de concusión se originó, según la policía, luego de una llamada al 1-800-DELITOS, donde se denunció a una supuesta red de funcionarios públicos de la judicatura que pedía dinero a cambio de agilizar los trámites de notificación legal. Usaban los alias de Mono, Cesarín, Andy, Marquiño, Sambo, Dani, Lucho, Rodrigo y Don Enrique. Entre lo incautado están celulares, dispositivos de almacenamiento, documentos y otros equipos tecnológicos. El proceso seguirá en etapa de investigación previa bajo reserva, en tanto se extrae más información de los celulares.
11: Bueno, ahí estaba el reporte de Coavisa sobre este allanamiento registrado por la Fiscalía General del Estado en la capital de la República. Así también se conoce que una ex jueza anticorrupción detenida por enriquecimiento ilícito tras la investigación del caso Fachada aumentó su patrimonio en $83,853 entre el 2022 y el 2025, lapso en el que acumuló carros y bienes inmuebles según informes de la UAFE, del Servicio de Rentas Internas y de la Policía Nacional. Recordemos que el caso Fachada surgió en enero del 2025, cuando se descubrió una red de corrupción en la que jueces habrían recibido dinero para liberar a hijos de los cabecillas del grupo narcoguerrillero colombiano Comandos de la Frontera. Caso que arrancó en noviembre del 2024 y que habría provocado un prejuicio superior a los $300 millones por lavado de activos y narcotráfico. De los tres jueces involucrados, dos fueron destituidos y detenidos, entre ellos la ex magistrada Gabriela Cosette L. El pasado miércoles 29 de abril, la prisión preventiva que regía en su contra fue ratificada por una sala de lo penal de la Corte de Justicia de Pichincha. Según lo que se conoce, Gabriela L., abogada esmeraldeña, inició su carrera en la función pública en el 2022. Fue directora del Consejo de la Judicatura en Esmeraldas en el 2023 y llegó a ser una de las cuatro juezas anticorrupción de un total de 14 jueces en el país. Digo, en buena hora la UAFE está a pilas revisando el comportamiento de ciertos jueces. Esperemos que estén revisando el comportamiento de todos los jueces anticorrupción de nuestro país y que si identifican aumentos injustificados de su patrimonio, bueno, los pongan a las órdenes de la misma justicia en las que se entiende ellos deben de servir, pero, oiga, tan solamente recibiendo su sueldo, pues no recibiendo plata de manera ilícita. 8:02 a.m.
10: Las 8:02 a.m, 8:02 a.m. A ver, el tema de la socialización, el tema del transporte, del aumento del transporte, se está socializando, Carlos.
11: ¿Qué están socializando? ¿Un proyecto de ordenanza?
10: No, están socializando, buscando consenso para en el futuro ver si se aumenta o no se aumenta esa tarifa que está ahí, que dicen de 30, 35, 40, 45, es lo que estamos. Pero siempre y cuando se cumplan algunos puntos.
11: Pero ya no salieron los de la FECTUC diciendo que habían llegado a un acuerdo con la ATM. ATM.
10: ¿Cómo con la ATM?
11: Con la ATM.
10: Los
11: de la FETUC hicieron una rueda de prensa diciendo que con la ATM ya había un acuerdo. No. Pero la alcaldesa de Guayaquil salió ayer a decir, no hay incremento del pasaje. Esto lo tiene que decir el Consejo Cantonal.
10: Claro.
11: Y si nos gustaría saber a todos, sobre todo a todos los guayaquileños que utilizamos bus de transporte urbano, ¿qué están socializando?
10: Pero,
11: ¿un proyecto de ordenanza o qué?
10: Escúchame, es que desde marzo, el nuevo gerente de la ATM, el abogado de Rupera, están con los dirigentes de transporte hablando, entonces buscan la manera de decir, miren esto de aquí, podemos pelear en esto siempre y cuando se cumplan 13 puntos, creo que son, ¿no?
12: Bueno, 13 requisitos.
10: 13 requisitos, es decir, que el pasajero sienta que van a cobrar más porque voy a tener aire acondicionado, porque el control también de la revisión va a pasar a... va a tener que revisarse el vehículo y tantas cosas más. ¿Tú tienes ahí lo...
12: Bueno, sí, lo hemos mencionado acerca de la propuesta de esta nueva ordenanza que establece que los transportistas deberán cumplir con 13 requisitos técnicos, entre ellos revisión técnica, vehicular, claro. El tema del wifi, el sistema también de la tarjeta Guayaca y el aire acondicionado.
10: Claro, ¿por qué? Porque esto ya lo hicieron político. Ya lo hicieron político. Y no es que la ATM haya decidido, la ATM no decide, sino que dentro de todo esto pone la ordenanza, socializa, y quien tiene el último, la última palabra es el Consejo Cantonal.
11: Es un proyecto de ordenanza trabajado por la ATM.
10: ¡Claro!
11: De manera unilateral para llegar a un acuerdo con los transportistas sin el conocimiento de los concejales de Guayaquil.
10: Exacto. O sea, los concejales van a discutir. Ahora, ¿cómo se hizo?
11: Ya, o sea, para que la ciudadanía vaya entendiendo, para que todos comprendamos este tema. La ATM elabora un proyecto de ordenanza, se pone de acuerdo con los transportistas, le dice, mira, vamos planteando estos valores de los pasajes, 35, 40 y 45 centavos. ¿Estás de acuerdo? Los transportistas dicen que sí, luego salen en una rueda de prensa y quienes saltan son los concejales. En este caso, la primera que salió a decir, no existe un incremento del pasaje, esto lo tiene que decir el consejo, fue la alcaldesa subrogante Tatiana Coronel. Y pongo en orden estos hechos, ¿por qué? Porque parecería ser que los concejales recién se enteran de este proyecto de ordenanza. Recién se están enterando.
10: Ahora otra cosa que me dice.
11: Pero recién se están enterando los concejales.
10: Aparentemente.
11: O sea, los concejales encargados de legislar no legislan.
10: Pero hay una cosa.
11: No tiene que hacer la TM, es terrible.
10: Escúchame, hay una cosa y una narrativa. No es aumento por, no es aumento por diésel únicamente, sino que tiene que mejorar el servicio.
12: La calidad del servicio.
10: Sí, y no hay mejora de servicio, no hay aumento. Ya, ahí está en la ordenanza que dice que nosotros leímos. Si no mejora el transporte, no hay aumento. No hay aumento. La mejora refuerza la seguridad vial porque deben tener RTV. ¿Qué es RTV, Virginia?
12: La revisión vehicular.
10: La revisión técnica vehicular. Sí. Se mejora el servicio porque deben estar a la interna en buen estado. La unidad, aire acondicionado, el wifi y el uso de la tecnología que va a permitir controlar las frecuencias, ruta, velocidad e inclusive la seguridad ciudadana porque van a estar conectados con el centro de control. Por ejemplo, si roban el chofer, aplasta el botón y viene enseguida la policía. Toda esa tecnología. Por eso yo repito lo que dicen, ¿no? Sí, va a haber aumentos. Se hizo la ordenanza. Se socializa, está allí, después de tantas reuniones con la transportación, pero los que tienen que decidir es el Consejo Cantonal, no la ATM. Y otra más, como lo hicieron políticos, mira que antes de ayer, Extra sacó un titular diciendo que el pasaje urbano se aumenta. ¡No!
11: Pero es que esto es político, lo deciden políticos, lo decide el Consejo Cantonal de Guayaquil, que es político, don William. Mire lo que
10: escribió. No, yo te digo de Extra, estoy hablando.
11: No, yo sé, pero es que esto es político.
10: Sí, lo hicieron político.
11: Es que tiene que ser político, porque lo aprueba el Consejo Municipal.
10: Sí.
11: Lo que dijo Ana Chávez ayer, y me parece, oiga, no hay fallas en la lógica de Ana Chávez.
12: Que es coherente.
11: La administración municipal socializa una propuesta para subir el pasaje. Y luego su propia autoridad dice que no existe. ¿En qué quedamos? O no conocen lo que envían o intentan desmarcarse cuando hay rechazo ciudadano. Por eso le preguntaba si este proyecto de ordenanza había sido iniciativa de la ATM únicamente, porque parece que los ediles encargados de legislar, de construir ordenanzas, sé qué están haciendo.
12: Ni por enterados
11: recién se enteran. No, o sea, la ATM les hace el trabajo.
10: Pero espérate una cosa. Yo conozco, de buena fuente, que el gerente de la ATM, Edgar Lopera, se ha estado reuniendo con los concejales.
11: Para socializar el proyecto de ordenanza que él construyó en conjunto con los transportistas. Claro. Pero no han participado los concejales y eso es gravísimo.
10: No.
11: Porque ¿dónde dejamos a los concejales de Guayaquil? ¿Los están de adorno? ¿Para qué están?
10: Sí se han reunido en la ATM los concejales con el gerente de la ATM.
11: Pero para que él les cuente de qué se trata la ordenanza. No, más bien para que ellos aporten en la construcción de la misma. O sea, eso es tremendo, pues estamos viviendo democracia, claro. No estamos viviendo democracia.
10: Me dice un amigo, dice, William, lo que estás hablando, no es que la ATM ha llegado a un acuerdo con los transportistas. Ese es un titular amarillista. Déjame leer acá. Lo que se hizo, o lo que hizo ATM, es tener mesas de trabajo con los transportistas y en las calles con encuestas ciudadanas. Es lo único que forma que se puede elaborar y socializar una ordenanza, no solo en el, de escritorio, sino con la comunidad.
12: O sea, mesas técnicas.
10: Claro, porque mira, a la larga, yo te digo a la gente, si tú le mejoras a la gente el transporte, con todo esto de lo que están diciendo, ¿no? Porque tiene que mejorar, si no, no hay aumento. El ciudadano, la mayoría sí estará de acuerdo. Mejorar el transporte, que no es bueno.
12: O sea, una mejora progresiva es lo que se ha propuesto por parte de la
10: ATM. Y progresivamente también va el aumento.
12: Por eso le digo,
10: bueno, dependiendo de la unidad. Pero repetimos.
12: La calidad del servicio.
10: Eso lo tienen que discutir.
12: El Pleno del Consejo.
10: Ingeniero César Vázquez, buenos días.
20: Excelente mañana a toda la comunidad aquí, fiel oyente. Me he abstenido de comentar porque ya uno no sabe de qué hablar. Todo es un desastre en nuestro humilde país, el Ecuador. Solamente lo más bueno, quiero intervenir el día de hoy saludando a siempre al panel, William, Virginia, Sebastián y Carlos, en que, bueno, la memoria a veces es frágil, pero recordemos que estuvimos en el mismo camino en algún momento, saldamos la deuda con el FMI en 2007, tratando de un poco de tener autonomía financiera. Que después con un sinnúmero de buenas decisiones que se tomaron en ese gobierno, uh-huh, aparecieron un sinnúmero de obras. Actualmente el gobierno colombiano con el que este gobierno está teniendo, entre comillas, divergencias por el tema del manejo de la frontera, hizo lo mismo. Acaba de desembolsar el señor Petro 5.300 millones, claro, de un valor que tenía pendiente con el FMI. Acaba de cerrar ese saldito que tenía con ese, uh-huh, con ese organismo internacional y está tratando de hacer lo mismo. Así vamos, ellos tienen energía, pueden hasta vender. ¿Y qué más se puede hacer? Es un poquito el tema de recordar y hacer un refrescamiento a la comunidad. Que realmente, bueno, estamos destrozados con este gobierno. No sabemos de qué hablar, si de trisimotos, del pasaje, de la salud, de la educación, del manejo del trabajo, o sea, de los agentes de tránsito, de la corrupción a nivel de uniformados, o sea, es un desastre total. Éxitos a toda la comunidad y bueno, con esto me despido. Buenos días, pasen
10: bien. Gracias, cuídense, chao. Lo que pasa es que el gobierno no tiene gente. Y por eso digo, es un grupo de improvisados. Se improvisa que da miedo. Por eso es que hay personas que ocupan 10, 12, 13 puestos. Y no pasa nada. Y no pasa nada. Reinver nos están vendiendo el tema que ataca la seguridad, que hay el toque de queda, etcétera, etcétera. Pero nos damos cuenta aquí cómo se vacuna y cómo se secuestra. Hoy día amanecemos con muertes en El Oro. ¿Cuántas muertes en El Oro?
12: Bueno, han mencionado como tres crímenes que se han dado.
10: Tres crímenes. Uh-huh. La capital aumentó los crímenes. Quito, Luz de América. Por eso cuando me hablan, me dicen que a nivel nacional el 40% se ha disminuido de los hechos delictivos. ¡Mentira! Esto no. Desde el comienzo nos metieron el dedo con el plan Fénix. Nos metieron con el plan Fénix para meternos 3% más del IVA. Y ya sabemos que no fue para el tema algo fue para el tema de seguridad, pero se tomó ese dinero para otras cosas porque el gobierno no tiene dinero. Por eso es que yo entro en rabieta cuando entra el presidente, dice, con los bebés, las becas y los bonos. Becas y bonos. ¿Qué pasa con la transportación? La transportación también le dijo, a ver, vamos a darles estos paliativos. Y después cuando termine, decíamos nosotros, y cuando terminen los paliativos, ¿qué va a pasar? Lo que está pasando ahora, lo que le pasó a Pavel. Y otra cosa, ojalá no se replique tampoco el tema que pasó en Quito. Un día y fue por 2 horas, 6 a 8 de la mañana, fue un desastre. Que no se replique aquí en Guayaquil y que en armonía, porque la RC lo está viendo políticamente. Por eso digo, no hay consenso o no hay mayoría, no tienen voto mayoritario para decir, vamos con el aumento. ¿Estamos de acuerdo?
11: Pues si no aprueba eso el Consejo Cantonal, que se viene un paro de transporte en Guayaquil. Eso va a ser inevitable, porque está bien exigirles mejoras, está bien establecer condiciones, pero así digan desde la ATM, que es un titular amarillista, que llegaron a un acuerdo con los transportistas. Bueno, si los transportistas salen a una rueda de prensa y dicen, sí, estamos de acuerdo con ese proyecto de ordenanza, eso es un acuerdo. Entonces, okay. Ahora ya eso es responsabilidad del Consejo Cantonal de Guayaquil.
12: ¿Quién tiene la última palabra?
11: Claro, pero lo más probable es que exista una paralización o veamos cómo apagan ese incendio, porque es una papa caliente en las manos de los municipios del país.
10: A ver, Andrés
0: Vélez. Señora Virginia, buenos días. Mire, en realidad fuera bueno que hagan el aumento del costo del pasaje, pero asimismo que ya esas unidades, pues, que ya salieron fuera de servicio, que aún andan en circulación, unos carros obsoletos, carros viejos, anda que se les sale las latas, andan de soldada las latas, adentro los asientos suenan horribles. Son unos carros del 2004, 2003, 2005, que todavía andan en circulación. Yo que tengo entendido, y esos carros ya salieron de circulación hace rato.
21: Buen día, Dios les bendiga. Saludos para el panel. También hablando de todo un poco, como dijo el oyente anterior, también, ¿qué se hace con la seguridad
10: de Colombia?
21: Buses urbanos, colectivos. Madrugan los delincuentes a robar, la gente sale a trabajar temprano, claro. Se suben dos, tres tipos a robar en las mañanas.
10: Claro,
21: entonces, no. Ese es otro punto delicado, pero como dijo el oyente, no sabe uno qué decir ni qué hacer con la inseguridad que se está viviendo en esta ciudad de Guayaquil.
10: Gracias, Roberto.
22: Buenos días, licenciado Ludeña, ¿qué tal? Licenciado Murrieta, licenciado Virginia, Gerald y Sebastián allá en Controles Master. Muy buenos días a todos los radioescuchas. Coordino con ustedes, licenciado Ludeña. Desde el inicio, este gobierno, porque ellos no sabían que iban a ganar, esto fue una, algo como dice la Ley Popular, una papaya que le llegó al señor Noboa. Él ni sabía que iba a ganar. Por eso es que es un gobierno de improvisaciones, sí, las improvisaciones.
10: Hay mucha improvisación. ¿Ya?
22: No, sí. Nunca ellos tuvieron un plan de gobierno. Por eso es que estamos como estamos. Y olvídese, licenciado Ludeña, así la revocatoria que se está dando y todo esto, no se va a dar. Ahora por ahí escucho que recién los formularios los van a dar para agosto.
10: Eso no va a pasar.
22: Y viene pues con las elecciones nuevamente de y todo se va a truncar ahí. Y no va a quedar en nada. Y el señor, sí, claro, como sigue él metiendo plata, porque es como sacarle un pelo a un gato. Él no, los millones que él da en regala a todos, porque él compra conciencias, ahí a él no le interesa, con tal de seguir en el poder, y ahí así terminará. Y así estamos, de improvisaciones e improvisaciones, de nada más.
10: Gracias, gracias.
23: Buenos días.
10: Buenos días, buenos días.
23: Más tranquilo, que están pasando los carros, la metrovía.
24: Por el tema del
23: manejo. Los carros particulares también por ahí, por el edificio multicomercio.
11: Gracias, gracias al amigo oyente. Hacíamos esa pregunta en torno a si es que se podía circular por el sector, pero lo que nos comenta el amigo Ítalo, también la amiga Maritza, es que sí está habilitado el carril de la metrovía a la altura del edificio multicomercio, pero la parada no está atendiendo al público. Javier Crespín también nos dice lo mismo. Gracias a los amigos por comunicarnos este detalle para los usuarios de la metrovía.
10: Espérate, algo que estoy está escribiendo el S campaña, ¿no? Que escribe un ratito, a ver si podemos poner esto que está ahí. Me están enviando este material. Dice Jofre Campaña. Podemos leer, Virginia, el trino que pone Jofre Campaña sobre el caso Magenta. Puede provocar la caída de la entidad. Es gravísimo.
12: La pregunta que él postea, ¿por qué lo activan? Dice, uno, porque no toleran la corrupción. Dos, porque necesitan acabar con el movimiento político detrás y competir solitos. Y tres, porque necesitan un nuevo escándalo como Caja China, dice. Caja Chica, debe ser.
10: Caja Chica puede ser, ¿no?
12: Claro, Caja Chica.
10: Caja Chica.
12: Pero de Caja
10: ustedes. El caso Magenta. El caso Magenta es Banco de Guayaquil, ¿no?
12: Banco.
11: Sí, Banco Guayaquil. Sí, Banco Guayaquil.
10: Dice, el caso Magenta puede provocar la caída de la entidad. Es gravísimo. ¿Por qué la activa? Primero, porque no toleran la corrupción. Segundo, porque necesitan acabar con el movimiento político detrás y competir solitos. Y tercero, porque necesitan un nuevo escándalo como Caja Chica. Ahí dice China, pero es Caja Chica. Juden ustedes. Bueno, la hora exacta es, son las... 8 de la mañana con 19 minutos.
11: 8 con 19 minutos. Gracias a los amigos que siguen dejando su me gusta en nuestro canal digital W La Radio S. Gracias por acompañarnos esta mañana con información, con sus mensajes de texto. Los amigos que nos escriben por primera vez, he notado que hoy muchos nos han escrito por primera vez al 0994-3630-36. Por favor, déjennos sus nombres. Saludos. Por acá nos llegan comentarios. Dice: ya no hay cómo creer a los transportistas. Se hicieron puertas a los lados, pero no abren todas. Solamente la línea 89, que son buses eléctricos, funciona. Aquellos que tenían aire acondicionado tampoco los prenden. Jiménez decía al inicio del informativo, ¿por qué no se invierte en ese tema? Recordemos cuánto invirtieron los de la línea 89 de la cooperativa Saucín, que comenzaron a operar con sus buses eléctricos en el 2019. Ellos fueron sujetos de un crédito por parte de la Corporación Financiera Nacional de 7.7 millones de dólares y ellos adquirieron inicialmente 20 unidades. Cada una de esas unidades traídas de China tienen un costo de 170 mil, $180 mil. Y ellos también tuvieron sus tropiezos en su momento con la crisis eléctrica, porque la electrolinera no podía funcionar.
10: A ver, espera, algo me dicen de la caja china, dice. A ver, caja china, porque no es caja chica. No, yo me estoy confundiendo. A ver, un oyente me dice algo. Dice... es caja china. Lo tienes ahí, escribe Ítalo.
11: Sí, pero el caso es caja chica, no es caja china.
10: ¿Ya?
11: El caso caja chica es en donde se involucra a Luisa González, que fue allanado su domicilio. Tomemos en consideración que salió Santiago Díez a decir que había traído por orden del expresidente Correa plata de Venezuela. Y de allí eso sirvió incluso esa investigación fiscal para la proscripción de la Revolución Ciudadana. El caso se llama caja chica.
10: Sí, exactamente. Santiago Díez está ahí, ¿no?
11: Sí.
10: Juan Carlos Vera, buenos días. Hola, Juan Carlos Vera.
1: La aplicación va a llevar unas valerianas para la estimada. Saludos.
10: Estás loco. Otra
1: vez. Pero creo, o sea, el movimiento creo es Funifa en la política hoy en día.
11: Estamos de acuerdo.
10: Claro, no pesa. Y Lazo dejó eso que era de monje, César Monje, ¿no? Ay, ¿cómo dejó? Estando en el poder era el que aproveche a hacerlo más fuerte. Tenía cómo hacerlo. Mire. No, pero entonces creo que va a funcionar. Creo. El que sí vuelve y está con vida es Reto, ¿no? ¿Ya lo tienes lo que dijo Chávez?
12: Sí, tenemos ahí. Sí, tenemos también acá por la otra opción.
10: ¿Qué dijo Raúl Chávez?
11: Raúl Chávez habla como concejal, pues él es asambleísta.
12: Nacional.
11: Sí. A ver. Fuera bueno que los concejales de Guayaquil grabaran un video como el que grabó Raúl Chávez. Pero Raúl Chávez se equivoca, porque ya no es concejal, pues es asambleísta nacional.
10: A ver.
11: Escuchemos qué dijo el ex concejal, actual asambleísta.
10: 823.
2: No sé de dónde se saca esa información para que la ciudadanía se quede absolutamente tranquila de que el pasaje urbano no va a subir. Nunca la alcaldía, nunca el Consejo Cantonal fue parte de esa mesa técnica en la cual el Ministerio de Transporte y los diferentes actores del transporte comenzaron a negociar, comenzaron a generar acuerdos. Y como dije hace un momento, el Consejo Cantonal de Guayaquil, todos los consejos cantonales a nivel nacional, pero sobre todo el de Guayaquil, es un ente independiente.
11: Eso
2: un ente
11: es lo
2: soberano,
11: que dijo Raúl Chávez en sus redes sociales. También hay expresiones del alcalde de Cuenca, Cristian Zamora, porque estos de los municipios que tienen la competencia del tránsito, tienen que decidirlo.
10: Ya.
11: ¿Qué dijo Cristian Zamora, alcalde de Cuenca, sobre este tema del pasaje? Póngale play ese video. 8:23.
10: 8:23, el alcalde de Cuenca.
11: Cristian Zamora.
10: Sí.
3: Ha habido un tema de retiro de subsidios de los combustibles, entre otros temas. Pedí reuniones con el Estado Central, quienes manejan estos temas, porque, por ejemplo, si es que se quiere ver un tema de subsidio, con la tema del reforma al COTAD, ese tema de subsidio se cargaría al gasto corriente. Por ejemplo, creo que sería muy bueno y quiero proponer además que sería muy positivo que esos rubros, ahora que está el Ministerio de Economía haciendo

0: Alcalde de Cuenca. Alcalde de Cuenca.
1: Oiga, y todos los días uno aprende, porque leyendo la publicación de Joffre Campaña, por acá Fausto me explica, dice, caja china es una expresión que se usa en la comunicación geopolítica y quiere decir que es un distractor. A eso hace referencia Joffre Campaña, porque él escribe, porque necesitan un nuevo escándalo como caja china. Ahora ya entendí.
2: Ya entendimos.
1: Gracias, Fausto, por desanar.
3: Radio de Primera. Sí, este es un llamado de atención a la Policía Nacional para que realice más operativos en lo que es el sector Mucho Lote 1. Ya se ha escuchado que en varias ocasiones andan tricimotos amarillas que andan robando en horas de la noche, tarde y de la madrugada. Hace unos días atrás le robaron un vehículo a un vecino. Él salía, creo, cinco y media, me imagino, a trabajar, ¿no? Entonces, a lo que él saca su vehículo y se baja para cerrar la puerta,
0: sí,
3: enrollable, estos tipos se le abalanzan. Ya lo estaban cazando. Ajá. Se le abalanzan, lo comienzan a golpear y con arma en mano, entonces le quitaron su vehículo y estos tipos andan en tricimoto. También al ATM para que les obligue a estos tipos de vehículos que sean más normatizado en cuanto a...
4: Bueno, pues, don William, ya se acercan las elecciones. Castiguémosle con el voto, pues, no le demos el voto al partido de gobierno y a ninguno de esos sinvergüenza candidatos del gobierno.
0: A ver,
4: eso es todo.
0: A ver, hay una cosita, querido amigo, usted ya es viejo oyente. Ha puesto 1, 2, 3, 4 audios. Hijo querido, eso no se hace. Tienen tiempito para hacerlo. Elimine, por favor. Hola, voces de la ciudad. Hola, ¿qué tal? Buenos días.
5: Don William Ludeña, Carlito García, muy buenos días. Eso dicen, pero y los metrovías que cobran 45 y no tienen aire acondicionado, uno va apretado como sardina en lata y no tienen aire acondicionado y cobran 45 centavos la metrovía y no tienen aire.
1: Saquen la guayaca, pues saquen la tarjeta.
0: William, hola, ¿qué tal? William, buenos días.
6: Muy buenos días, señores de Radio Turbo. Bueno, esa calle de Loyal Faro y Cuenca, donde está el edificio que se quemó, todavía sigue cerrada, pero hay un agente de tránsito ahí que hace circular a los vehículos que se metan aproximadamente unos 15 metros ahí a la estación de la metrovía y usted sigue largo por la calle Loyal Faro. Eso es lo que están haciendo. Yo pasé el día de ayer por ahí.
7: Mi estimado William.
1: Gracias.
0: Hola, Juan Ramírez.
7: Virginia. Bueno, antes de socializar algo que realmente va a ser una cortina de humo. Pero, ¿por qué no socializan primero el tránsito a esta gente que está encargada a eso? ¿Ah? En vez de empezar desde casa, a barrer primero la casa, que es lo que nosotros como usuario, como transportista, necesitamos día a día. ¿Ah? Esa avenida Quito es un desastre. En la avenida 10 de agosto, ¿cómo se hace un tráfico? Los carros que salen vienen de agosto hacia el mercado central, mi estimado William, llegan a la media calle y todos los que vamos por la avenida Quito, es un congestionamiento hasta la misma. Mira, ayer, ¿quién socializó eso sobre el mantenimiento de la aerovía? ¿Quién se hizo un caos en la mañana, en horas pico?
0: Ay. Bueno, Omar López, hola, ¿qué tal? Buenos días.
8: Buenos días con todos. En este país existen algunas mafias, entre esas las mafias de los transportistas.
0: Claro, la mafia.
8: Desde que yo recuerdo y tengo uso de razón, desde que era peladito, este señor Ricardo Onofre, toda la vida
0: volvió,
8: ha sido
0: claro,
8: dirigente de transporte.
0: ¿Ya?
8: Y él es el que normalmente sale a protestar que los transportes están a quiebra. Y si están a quiebra, entonces él, ¿qué hace todavía ahí como dirigente? Y no vende la cantidad de buses que tiene y se dedica a otra cosa.
0: Bueno, a propósito de esto, no, yo decía más temprano, esos dirigentes no quieren, por ejemplo, el sistema de recaudo. ¿Te acuerdas qué decía? ¿Qué es el sistema de recaudo? El ITOR, Integrador Tecnológico de Operación y

0: recaudo ITOR. Es un sistema Wheeland centralizado destinado a la modernización del transporte. ¿Por qué? Porque temen que ahí de ese sistema de recaudo vaya una platita para pagar al Banco del Pichincha, vaya otra platita para pagar lo que se llama la tarjeta Guayaca, y así. Y a ellos no quieren que se le quite ese sistema de recaudo. También hay que decirlo. Pero aquí el transporte, no, para hacerle el juego a los que sabemos, se pone ahí de manifiesto. Es una especie de chantajistas. Lo que pasó ayer con Pavel Muñoz en Quito. Ahí trabaja, pero apagó el fuego rápidamente Pavel Muñoz. Y se van a reunir en los próximos días para tratar este tema de socializar. Porque por allá la cosa se va a venir en el aumento del pasaje, Carlos.
1: Sí, señor. Veamos en qué termina este tema acá en la ciudad de Guayaquil y en las principales ciudades del Ecuador. Lo que no estamos de acuerdo es que salgan funcionarios de gobierno a tachar de ineptos, claro, a las autoridades locales cuando el problema no se origina en los municipios. Son los municipios los que tienen que resolver la decisión que ustedes adoptaron con el incremento al diésel, porque esa medida fue la gota que derramó el vaso en cuanto a este tema. Efectivamente, los alcaldes se han tardado demasiado. Han pateado este problema hacia adelante durante muchísimos años, porque no es que recién tienen esa competencia. Al menos acá en Guayaquil, desde antes de que llegue Aquiles Álvarez como alcalde de la ciudad, él habló y dijo que había que tomar decisiones duras en cuanto al transporte urbano, pero con la condición de que mejoren el servicio. Y vamos a ver, pues, si el Consejo Cantonal, los asambleístas del PCC, de la Revolución Ciudadana, permiten algún tipo de incremento sin que se sometan a ese sistema de recaudación. Porque viendo el proyecto de ordenanza de la ATM, allí habla que si cumplen 10 de los 13 requisitos y allí no está incluido el sistema de recaudo, allí sí se podrá elevar el pasaje a 40 centavos. 45 centavos si se acogen a ese sistema de recaudo. Entonces, hay que pelar el ojo y estar despiertos todos los guayaquileños, porque después, no, es que sí hemos aprobado un incremento, pero mire, están cumpliendo con la revisión técnica vehicular. Vamos, pues si todos los vehículos tienen que acogerse a la revisión técnica vehicular.
0: Y hay transporte que no quiere la revisión técnica vehicular.
1: No, porque tienen que someterse a aquello. Pues veamos también en la práctica, escucha, cómo se mejora el servicio, porque esa es una deuda pendiente, pregunta, por parte de los transportistas.
0: Y deben ser dos revisiones técnicas vehicular, porque solamente es una. Dos tienen que ser.
1: Bueno, ese es un tema discutible, sí, porque antes eran dos, ahora es una.
0: Bueno,
1: pero
0: y la una quieren.
1: No, pues tienen que hacerse la revisión. Todos, claro, los vehículos. Usted hace la revisión técnica. Sí. A menos que su carro sea nuevo, pues está exonerado. Solamente paga la matrícula y la revisión, pues cuando ya cumple determinado tiempo.
0: Es que mi carro es del año 2030.
1: Es del futuro, vehículo, sí, eléctrico. Sí, se, sí, lo trajo de la China de Xi Jinping. Claro, pues izquierdoso, pues la China comunista tuvo que haber traído ese vehículo.
0: No me hable. Gracias, Sebastián. Gracias, Gerald. Gracias, Virginia. Gracias, Carlos. Nos vamos. Mi nombre es William. Nos despedimos hasta el día de mañana, comenzando a las 5 de la mañana con 30 minutos. Pasen bien. Buenos días.
1: Dios los guarde. Un abrazo.

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buenos días, así empezamos este miércoles mitad de semana, qué chévere. Afírmelo, afírmelo que así será, afírmelo que todo lo que usted va a tener va

0: ecuatoriano a través de la www.laturrufm.com. Lo importante es que usted amaneció feliz y se va a poner mejor aún con todos los... Oiga, ¿para qué le digo que no? Sí, sí, Dios mío. Qué suerte tiene el que no se baña todos los días, ¿ah? Qué suerte tiene el que dejó el calzoncillo botado. Ay, Dios mío. ¿Para qué le digo que no? Sí, sí. Soy la talentosa Jeresy Bermeo. Estamos listos para disfrutar la semana de mamá. Recuerda que acá en Aturbo tenemos todos estos días. Es la semana de mamá. Así que bienvenidos. Gracias por estar con nosotros. Gracias, papito Dios, por todas las cosas buenas que nos das. Y las malas también. Eduardo Colcha. No, mentira. Él es bueno, él es bueno. Él es encantador. Sin él, ¿qué seríamos, Diosito? Así que gracias. Gracias a usted que nos está escuchando por ahí. Gracias a toda la gente que está en sus carros, en sus oficinas, en su casa, en Ambato, en Quito, en Cuenca, en la capital. A toda la gente que está disfrutando con nosotros desde horas muy tempranas, desde las 5 de la mañana con buena información en las noticias y ahora a partir de las 9 con el programa Los Masturbados. Así que empezamos, gente linda, gente bella. Me voy a quedar contigo hasta las 12 del día junto a mis compañeros de labores. En controles, ya está listo para pilotear la nave el señor
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0: Así que vamos, vamos, vamos, vamos. No se quede, vamos. Dele, dele, dele. Muévelo, muévelo. Muévelo, muévelo. Ay, muévelo, muévelo. Sabroso, eso es la Turbo FM.
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0: día sea fantástico y no un día de miércoles. Así que bueno, vamos a decir que todo lo que tengamos presente en nuestra mente se va a cumplir, y eso es cuando usted así se lo propone. Una semana espectacular, unos minutos lindos, son 180 minutos junto a ti, junto a tu trabajo, en las buenas y en las malas, apoyándote en todas tus buenas decisiones y malas también, ¿eh? Porque no todo es bueno. Estamos ahí con todas las pilas bien puestas. Así que vamos, ponte turbo en este miércoles. No estoy sola. Oiga, qué suerte tiene el que no se baña. Siempre digo así. Siempre, en definitiva. Desde el Estero Salado, señores, tengo el gusto de darle la bienvenida al más guapo del programa, al más guapo de los masturbados, al más deseado, al que le dicen licenciado, abogado, al que es dueño de todas las profesiones habidas y por haber, al que el que no sabe se lo inventa, pero está acá con nosotros. Listo, ahora sí tiene una sonrisa de oreja a oreja. Ha venido guapo, ha venido espectacular. Con ustedes, el señor
1: Colcha, Eduardo Colcha, una voz turbo.
2: Bueno.

0: los espera, señor. Compañeritas de Guayaquil, 106.9, Ambato, Tuburagua, año 93.3. Aquí estamos presentes, compañerita talentosa. Buenos días.
1: Buenos días, señor Eduardito, Eduardo Colcha. Ya está por acá, licenciado, abogado, dueño de todas las profesiones. Qué gusto verlo. Ahora sí lo veo como que más radiante, más espectacular. Ya sé a qué se debe.
0: Ah, pues
1: oiga,
0: tú sabes.
1: Ahora sí practique todo ese día la cábala. Ya no se deje los calzoncillos dos días, ya quíteselas. Quíteselas siempre. Más bien, ande sin calzoncillos, señor.
0: No, ya no me va a poner la amarilla.
1: Oiga, qué suerte tiene usted.
0: Uno tiene que hacer a veces unos sacrificios para que vea la alegría de la gente y todo. Y ese va a ser mi sacrificio. No ir al estadio para que el pueblo y Barcelona gane, señores.
2: Lárgate, salado.
1: Oiga, a la hora.

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Reporta tu sintonía al 098-846-5612. Eso es lo

0: déjeme hablar. Dios mío. Oiga, estamos acá en este miércoles. Hasta por internet. Ya, Carmen, los voy a amarrar panza con panza, les he dicho. Líneas activas para que usted se comunique con nosotros. 098-846-5612. 098-846-5612 para que usted reporte sintonía. Los invito a que nos sigan en redes sociales. Estamos en Instagram como arroba Radio Turbo Guayaquil, o sea, arroba Radio Turbo G-I-Y. Y en Facebook estamos como Radio Turbo Guayaquil. Vamos, vamos, comparte las publicaciones que tenemos ahí. Danos tu like ahí para nuestros diferentes amigos que están al 100%. Y recuerda, hoy lanzamos la promoción de mamá porque vamos a elegir a nuestra mamita símbolo. 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
0: ¡Ah, caramba! ¡Oiga! Ajá, ahí está. Y ya tenemos a una mamacita que está con nosotros acá en Los Masturbados. Vino más prendida que nunca, por ahí con algunas novedades que tiene, pero bueno, recargada, con la buena actitud. Celebrando también su día, porque aparte de ser una mamá, también es una mamacita. Así que ya saben, la que agarra duro el pincel, la que viene desde la provincia del Guayas, está con nosotros.
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0: Págame, póngame, póngame esa base. La mamá de la mamá de la mamá de la mamá de la mamá de la mamá de la mamazota, mamacita.
4: La mesa, la mesa.
0: Espera, espera, espera, espera, que me subo.
5: Ahora,
0: Estamos un vidito de semana, señores. Esto es por la mamá. Por la mamá y por la mamacita. La mamá de Colcha, no sé. Pero las mamacitas y las mamazotas de todo mi lindo Ecuador y de mi lindo universo entero. Muchísimas gracias por estar sintonizando el 106.9. Les mando un besote hermoso, precioso a toda esa gente que está escuchando. Esa gente hermosa, divina. Vi a Colchita que por ahí está, que quería subirse también a la mesa. Cuidado. También quiere sacar el billete, dice.
6: Yo pongo la plata.
0: Por gusto, por gusto. Muy buenos días, señoras y señores. Estos son Los Masturbados en la 106.9. Buenos días a la compañera que está por acá compartiendo con nosotros. Qué chévere, qué lindo. Qué gusto tenerla por acá.
1: Yo tengo una pregunta.
0: ¿Qué ocurre? ¿Cómo van?
6: Yo muy bien, hoy amanecí, pero como...
0: ¿Cómo le va? ¿Cómo me le baila hoy día?
6: Súper bien, súper bien.
0: ¿Y usted cómo me le baila, compañero?
4: Bien, feliz.
0: Chuzo. Ahora hay que hacer algo bien dinámico.
4: ¿Qué pasó?
0: Porque hoy día tenemos una pregunta bien bonita. Súper bonito para que se acuerde de esa infancia con, oye, ese látigo, con ese látigo peludo que te daba tu mamá.
6: ¿A usted le daban con el pelado o con el peludo?
0: Con el peludo.
6: ¿Con el peludo?
0: Sí, con el peludo me daba.
6: Ahí no dolía mucho, ¿no?
0: No, no, sí,
4: le,
0: sí,
4: le dieron con el pelado.
0: Con el peludo y con el pelado también.
6: No, pero el pelado la dejaba marcadita y ya, pues cambió.
0: Igual, igual te daban duro. Quieras o no quieras, el chancletazo iba igual. Vale. Eso era cumbre también. Claro. Que cuando tu mamá te veía, se sacaba la chancleta, pero era el boomerang vivito y te daba donde querías. Sí, tras.
4: Oiga, ayer estuvimos hablando del peor castigo que te puso tu mamita. Y los oyentes contaban, ay, cosas terribles. Que las tapillas, que el cuero de vaca, que meterte en la cabeza en el tanque lleno de agua por ahí, castigarte, bajarte los pantalones y pegarle a frente de tus amiguitos, ajá, o compañeros del colegio. Bueno, tantas anécdotas que nos comentaron los oyentes. Pero hoy tenemos algo chévere, porque es la semana
7: de mamá.
4: Así que bueno, vamos a tener por acá a esa viejita. Dale vuelta ya desde ahora, Dios mío. A esa viejita que siempre ha estado con nosotros, a esa mujer que, bueno, ayer en el segmento cultural habíamos dicho que madre es una sola, madre es la persona que te acolita las cosas buenas y las cosas malas, madre es la que siempre hace de chef, madre es la que resuelve, con $2 te hace un banquete gigante, madre es la que siempre apoya al hijo, aunque él esté en el error, es la colitadora, es el pilar fundamental.
0: Madre. Como dice, bueno o malo, hijo es.
6: Madre...
4: Para la mamá, todos los hijos son guapos, especialmente...
6: Oiga, madre es para toda la vida. Obvio. Madre es para toda la vida.
4: Como decía por ahí, ¿qué habrá dicho la mamá de Eduardo? ¿Quedarse con la placenta o con Eduardo?
0: Buena pregunta.
6: Oiga, yo era más pintero, solo que ya...
0: ¿Era?
6: Claro.
0: Era, Dios mío solo santo.
6: Ya, después que si me eso tiré, era... Que pues me tiré de la vida, ya cambió ya la nota, la madrugada.
0: Dios mío.
6: La madrugada, mujeres, alcohol y algo más. ¿Usted cree que no me va a cambiar esta cara?
0: Solo que esa cara ya creo que nació así.
6: Ya he dejado, qué diferente, ya he dejado.
0: Eso ha dejado de qué. No ha dejado
6: de ser igual. Ya he dejado de consumir, de beber y de ir con mujeres. Vea, yo
0: a ver.
6: Vea, escúcheme. Yo a la semana.
0: Minero.
6: Escúcheme, yo.
0: Cuénteme, cuénteme.
6: Yo a la semana me iba donde las niñas dos veces a la semana.
0: ¿Y ahora?
6: Tire pluma. ¿Al mes cuánto sería? 8 veces. Ya, al mes. Ahorita si voy una vez al mes, voy a que sí, porque ya. Ya. Ya.
0: Señor, ¿cómo? También recuerde que usted ya tiene 60 años, pues.
6: ¿Y qué tiene que ver eso?
0: Ya la edad influye, pues.
1: Dios mío.
0: Ya necesita la pastillita azul. Por eso es que ahora va una vez al día.
1: Y con pie de amigos.
0: Oiga, bueno.
6: No es por la edad, compañera, yo todavía.
0: Señores, los hombres que están escuchando Radio Turbo, por favor, miren lo que ocasiona mucha mujer en su vida, no, quedan como Eduardo Colcha. No lo haga.
6: Escuche, primero por la situación que pasaron por la delincuencia. Oiga, yo antes yo salía a marear.
0: ¿Qué tiene que ver la delincuencia?
6: Oiga, compañera, escúcheme. Escúcheme.
0: ¿Qué pasó?
6: Yo antes yo salía mareado, yo salía que me iba de un lado para otro lado. Yo llegaba a mi casa bien. Llegaba con mi billetera, mis zapatos y todo.
0: Ah, ok.
6: Usted ahora salga medio mareado de ahí.
0: Llega en calzoncillo.
6: Ni a la esquina lo cogen, lo tiran de cabeza.
0: Y llega
6: por
0: de
6: favor.
0: Otro sexo.
1: Dios mío. Llega transformado.
6: Otra cosita que ya no hay. El poder que uno sabe tener. Tenía, pero ya no tengo. Pero bueno, ahí que importa, una vez al menos.
1: Lo bueno es que lo admite. Admite que ya no se levanta esa cosa.
6: No, el poder, la plata.
0: Ay, ya es la semana de mamá, no, Eduardo. Pues ya, poder vamos, aquí, vamos ahí.
1: Ya no se levanta ese corazoncito.
6: ¿Usted qué pensaba? ¿Qué era
1: el corazón? Que estoy no sé, hablando. No. Usted seguidita con su mente cochambrosa, compañera.
6: Usted que me está mal informando.
0: Oiga, escúcheme, compañera, ahí sí tiene una idea errónea.
1: Cuénteme.
0: Porque lo que más se le puede parar a Eduardo ahorita es el corazón, pues.
1: Claro.
0: Con los 60 años. Porque lo demás no creo.
1: Uy,
0: así que vamos. Estamos en semana.
6: ¡Basta de huevo!
0: Ahora sí. Vamos con la semana de mamá. Recuerde que esta semana en Radio Turbo es la semana de mamá. 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
0: Oiga, hablando de la mamá, bueno, oiga, antes de mandar la pregunta de la mamá, yo quería hacer un paréntesis. Sí,
1: cuénteme.
0: Que me han pasado cosas viniendo a la radio. ¿A ustedes?
1: A mí también.
0: Oiga, es que cada vez que uno se dirija a un punto, el día es sorprendente, ¿verdad? De repente te sorprende. ¡Chopecha! Como Rachito por ahí, ¡chopecha! Pero bueno, por ejemplo, hoy fue uno de esos días que me quedé así como que, ¿what? Así. Porque hoy levanté una paloma.
6: ¿Cómo?
0: Sí.
6: Con la mirada.
0: Con el carro. Viniendo a la radio, justamente hay tráfico terrible porque ya se reactivaron las clases en la ciudad de Guayaquil, en la Perla del Pacífico,
1: horrible.
0: En Océanos del Mundo. Sin duda alguna, ya está el tráfico terrible, papito bello, está terrible. Asusta. Pero bueno, hoy me meto a la derecha, para la izquierda, largo por acá, cogiendo atajos y tantas cosas, y ¡pum! Que me encuentro pues con la paloma. Y la paloma pues se quedó ahí estática mientras iba con él, bien parada.
1: Bien parada.
0: Hasta que la topé con la puntita y se me levantó la paloma. Se pegó en el parabrisas, me hizo chaca, chaca, chaca, chaca, chaca. Sí, entonces fue algo terrible.
6: Pero antes que usted venía despacito, si no se...
0: No, la talentosa es rápida y furiosa.
6: No,
0: yo venía rapidito.
6: No se chocó con la paloma.
1: Una paloma que llega hasta el parabrisas.
0: Oiga, Dios mío.
6: Qué golosa.
0: Bueno, eso es lo más raro que me ha pasado a mí viniendo a la radio. ¿Y usted, señor Eduardo, qué pasó hoy? Pero solo hoy. Sé
6: claro,
0: que siempre
6: hoy,
0: me pasan ¿no? cosas.
6: Siempre me pasa. Para empezar, yo voy saliendo, me saludo abogado, saludo a todos mis vecinos.
0: Claro, dueño de todas las profesiones.
6: Y ahí yo ya llego, hoy día, pues.
1: ¿Qué le pasó?
6: Como siempre en el boom me pasa algo. La otra vez una chica bonita, simpática.
1: ¿Ya?
6: Se lo juro que bien simpática. Estaba que me pelaba los dientes y también se acuerda de alguien. De su enamorado de la escuela y todo, no le paré bola.
1: A las guapas siempre les gustan los feos, déjenme decir.
6: ¿Será? Bueno, ya.
1: Sí.
6: Y hoy la vi a una persona que fue mi pareja hace más de 15 años.
5: ¡Hermoso!
6: Yo tengo 51.
1: Ya. Okay.
6: Ella siquiera tiene como 65.
0: ¿Y lo recordó?
1: Ya.
6: Como 65 años. ¡Claro! Pues no me va a acordar así.
0: Con todo lo que carga encima.
6: Por favor, sí, ella yo me la llevaba al cine a bailar.
0: Usted es alguien inolvidable.
3: Ya. Me queda bien, dice, me ríe, pero ya 65 años, ya no sé qué edad.
1: No sabes si es que se ríe con usted o se ríe de ti.
3: No sé qué puede pasar ahí ya 65 años ahorita.
1: Nada, lo va a ayudar a cruzar la calle nada más.
3: Bueno,
4: en conclusión, usted se encontró con su ex hoy. Claro, y bueno, ¿le palpitó? ¿Todavía le palpita?
3: No, que me palpita, sino que la veo y me da como alegría.
4: Queda todavía un momento bonito con esa persona.
1: Claro, claro, sí. Bueno, uno siempre guarda, pues, ¿no?
3: Por favor.
4: Aquellos recuerdos. Claro, ¡Morenaza!
3: Uy, Dios mío. Chiquito.
4: ¿Qué le pasó? ¿Se encontró también con la paloma? Usted también viene en coche, pues, ¿no?
1: Sí. A mí me pasan unas cosas, pero unas cosas medias raras, la verdad.
4: ¿Raras?
3: A usted, oiga, ya le dije, pero ya
1: La vez pasada lo que les conté.
4: Señor Eduardo, pasen el huevo.
1: La vez pasada me ocurrió que yo iba saliendo de mi casa tipo 4:30 de la mañana para llegar a dar clases a las 5.
4: ¿Ya?
1: Voy saliendo y pasa, sucede y acontece que en la puerta principal del edificio no abría.
8: Mala suerte.
1: Para variar, no abría. Ahora abre, pues, y espérate que llegue el señor encargado del edificio. No llegó siquiera hasta las 11:30 de la mañana, pues. Y lo más cumbre es que deja la puerta abierta y salió soplado.
3: Pero...
1: como para que yo no le diga nada.
3: ¿Pero entonces es culpa del dueño o alguien puso el seguro?
1: El señor, no sé quién ha de haber puesto, pero justamente fue para ahora este feriado. Para ese feriado fue. Yeah. Me quedé encerrada en mi casa como nunca. ¿Cuál cárcel? Así, ¿cuál cárcel? Parecía esas novelas de La Rosa de Guadalupe.
3: Ya, ya.
1: Te lo juro, horrible esa vaina. En mi vida me había pasado tanta desgracia.
4: Pero eso es culpa. Eso es culpa.
1: Sí, la verdad que sí.
4: Eso sí.
1: Entre esas y entre otras muchas cosas que me han pasado también.
3: Ya le he dicho, vaya al mercado central, pida esos montes para la mala suerte y se pega un baño.
1: Me tienen que pasar el huevo.
4: Pero ya sabemos quién es el culpable. Ya sabemos quién es el culpable acá. Ya sabemos. Compañera, ahí hay azúcar morena con un poquito de limón.
3: Claro.
4: Para que se la flote Eduardo.
1: Uy, no, me va a salir macumbiana.
4: Más salada, Dios mío.
1: Más salada.
4: Pero bueno, oiga, tantas cosas.
1: Qué malo.
8: Suerte.
1: Qué malo.
4: A la compañera siempre le pasan cosas raras, en definitiva. Oiga, las líneas están habilitadas. A nosotros nos ha pasado eso. Sé que a ustedes también les ha pasado algo por ahí esperado, ¿verdad? Para ir a su trabajo, para encontrarse con su familia, quizás hacer alguna diligencia por ahí, pero bueno, son tantas cosas. No importa las cosas que te pasen, lo importante es tratar de ser optimista y quedarte con lo bueno y desechar lo malo. A todo nos puede pasar. Así que gracias por estar con nosotros a través de la 106.9. Activamos las líneas telefónicas porque vamos con comunicaciones más adelante, pero bueno, ahora sí, recordemos el tema de hoy por el día, porque esta es la semana
7: de mamá.
4: ¿Qué tenemos para hoy, Morenaza?
1: Lo del día de hoy es nada más y nada menos que te recuerdes alguna frase que tu mamá te dijo en la infancia. Alguna frase que te puedas recordar que te dijo en la infancia. Por ejemplo, a mí, mi mamá me decía, si yo no encontraba algo, me decía, ¿y si yo lo encuentro, qué pasa?
4: Ay, oiga, eso es una sentencia segura.
1: No, y si yo lo encuentro, ¿qué pasa? Una de esas, de tantas que te puede decir tu mamá, comunícate con nosotros al 098-846-5612. Ya sabes, ¿cuál es la frase que tú recuerdas que te dijo tu mamá en la infancia?
4: Frases típicas de mamá.
3: Puede ser bonita o como sea, cualquier frase.
1: Tampoco es tan grosera, pues, ¿no?
4: No,
1: pero sí,
4: pues.
1: O sea, si después sale con un colchazo.
4: Frases que son prácticamente berriadas, ¿verdad? Frases que siempre te dicen la mamá. Por ejemplo, una que le ha dicho a nuestra compañera Morena. O sea, yo también tengo una, pero al regresar le vamos a contar a todos los que hacemos acá, los masturbados. Pónganse las pilas por ahí en ¿Qué pasó?
3: Hoy quiero mandar un saludo especial para todos esos llavecitas que venden cebollado y especialmente para mi pana Gilson que está aquí a la vuelta.
1: No me hable de comida que tengo hambre.
3: Mi llavecita y para toda esa linda gente que está comiendo ahí. Se terminó el encebollado ya, señor, porque ganó Barcelona. ¿Ya?
1: Por gusto. No, déjelo tranquilito ahí, Gilson. Déjelo tranquilito.
4: ¿Qué? Escuche. Si no puede Gilson, voy a Picantería Hermanaba, pues. Dígale.
3: Hoy no
4: trabaja. Ay, cierto. Chuta, estamos al lado. Y esto es culpa de la morenaza. Así que vámonos con música en este miércoles.
7: Si huele a caña.
1: Ay, si huele a caña.
3: Mi llave, ponga a María, se pone mi llave.
1: Usted está aquí en Guayaquil.
7: Ay, mire, vea.
4: Desde la Perla del Pacífico.
7: Son

0: Oiga, ya salió este señor. Este se... ¿Qué loco? Agua que me quemo porque mire, el señor Astro que está súper encendido.
1: Bien, bien, estamos bien porque ganó Barcelona, no. Que salga el sol, que todo el pueblo que está feliz.
0: Que salió el sol. Por favor.
1: Oiga. Así. En la noche pegó un tremendo agua, no llovió por su casa.
0: Sí, solo
1: garúa. No se le mojó su ropita, ¿no?
0: No, no me mojé, no. Ah, la ropa no.
1: No tiene que sacar, a secar su ropa.
0: Porque yo soy una mujer precavida. Ay, antes de que empiece a llover, porque yo ya dije, ese cielo está de recoger la ropa, yo ya metí todo.
1: Oiga, a los tiempos pegó una lluvia, sí sabe. Pero bueno, voy a echar.
0: Claro, en algunos sectores. Ajá. Se dice por ahí que en el mes de junio, agosto, puede venirse el niño, ¿verdad? Es un problema, fenómeno natural que se tiene previsto según el INAMI, pero bueno, esperemos a ver qué pasa. Lo importante es que no nos quedemos sin energía eléctrica. Recuerde que si falta la lluvia en nuestro territorio ecuatoriano, nos quedamos un sol terrible y sin energía, sin agua, terrible. O sea,
1: complicado.
0: El fin del mundo. Pero bueno. Dale.
1: Sí. Oiga, todo bien. Toda esa linda gente, ¿cómo amaneció, mis panitas? Ya están trabajando ahí en sus locales, en los almacenes, allá en el terminal terrestre, en la Caraguay, mis panitas, todo eso, llavecita, la San Vicente Paul, el molde del piso, mi llave, toda esa gente, Pascual, Durán, la entrada de la 8, mi gente, la Prosperina, yo, llavecita, el Mapasingue. Toda mi linda gente, la gente del batallón, mis panitas y todas las panitas que trabajan ahí a lo largo de la calle 17 y la Portete. Un saludo especial. ¿Y cómo estamos? El ánimo, ¿cómo está el pueblo?
0: Estamos bien. Quiero aprovechar para enviarle saludos a la gente que está en sus vehículos, en los taxis, en los transportes pesados. A toda la gente que nos está escuchando por ahí mientras conduce, pero lo hace con la 106.9. Guillermo, me reporta sintonía. Guillermo, un beso rico para usted. Guillermo, así nomás. Guillermo Aceca. ¿Por qué quiere saber el apellido? No sea curioso, señor, no lo puede decir al aire. Guillermo, así que bueno, un besito para Guillermo que nos está escuchando acá en Los Masturbados en la 106.9. Nos vamos con reporte de sintonía. Recuerda que esta semana es de...
1: ¡Mamá!
0: Así que tenemos una pregunta chévere, interesante. El día de ayer estuvimos hablando de qué castigo te había puesto tu mamá, que no lo olvidas, que lo recuerdas hasta ahora de pequeño. Y bueno, hoy vamos a hablar de las frases típicas que tienen las mamás. Vamos, porque estamos miércoles de TVT. ¿Quién no va a recordar esa frase típica que te decía tu madre, mi madre? La madre de todos, oiga.
1: Mi viejita.
0: Su viejita, claro, el amor de su vida. ¿Qué frase típica recuerdas de tu mamita? ¿Qué frase típica de mamá tienes en tu mente por ahí presente? Que siempre te decía, por ahí la morenaza dijo, ¿qué pasa si yo lo encuentro? ¡Ay! Eso era como verse la película de Chucky cuando éramos pequeños, terrible. Ahora vemos Chucky y decimos, esa pendeja. Wow. Cuando invocaba ahí con la vela encendida. Uy, terrible. Bueno, vamos a escuchar qué nos cuentan nuestros amigos. Buenos días, hola.
2: Oye, llorón. Ayer dijiste, no, que sí, que por las puras no voy a ir porque igual va a perder, nadie va a ir y toda la vaina, ¿no?
1: ¿Qué quieres
0: más
1: hablar?
0: Más notas de agua. Señor,
3: ya, mi amor,
0: hoy tenemos un día cortito, ya, así que vamos a mandar las... No, no le pare bola, señor, no le pare bola.
1: Esta semana.
0: Sí, porque es semana de mamá, de amor y paz. A ver, vamos.
4: Buenos días.
0: Hola.
4: Oye, ese colcha se pasa, dice, el aire huele a caramelo, pero por ese lado del estadio, por el salado, huele a...
5: Buenos días, Radio Turbo. Buenos días, hola, señorita Génesis. Buenos días, señorita Andreina. Colcheta.
1: Mi llave.
5: Oye, Colcheta, aquí te tengo la caja de Vitatoro que me solicitaste y las pastillitas azules. Me confirma para ver a dónde te la hago llegar.
1: Comenzó mi llave, hablé bien, nada que ver. Solo que ya no voy por allá por la circunstancia de la vida, nada más, porque por lo demás todo bien.
6: Buenos días, Radio Turbo. Ahí se está casando Colchita ahí.
0: ¿Qué eres loco? Más notas de audio, buenos días, los masturbados.
7: Radio Turbo, los saludos a Franklin Velázquez, Villa Bonita. La frase que siempre mi madre me decía cuando no quería hacer nada, cuando no quería comer de pequeñito, me decía, algún día no voy a estar aquí. Algún día vas a ver que no voy a estar más aquí en tu vida.
0: Vas a comer arroz crudo.
7: Bueno, ya. Con huevo. Mi madre partió hace 3 años, a los 86 años. Esa es mi frase que me decía mi madrecita linda, que algún día no voy a estar ahí.
0: Algún día no voy a estar, cuando los niños no quieren comer, imagínate, algún día no me vas a tener. Y es cierto, a veces te toca comer arroz crudo porque no sabes cocinar, arroz medio por ahí quemado, y bueno, tantas cosas que pasan. Pero qué chévere, Don Franklin, un abrazo para toda la gente de Villa Bonita que nos está escuchando por acá. ¿Qué frase recuerdas que te decía tu mamá?
1: Tu mamita.
3: buenos días, mi masturbado, buenos días. Querida Génesis. Concha, sí, él era guapo, él era hermoso, ¿ya? Guapo era él. Hasta que se bañó en Semana Santa, se tiró al salado y ahí salió así. Con...
0: Buena.
1: Oye, bloquealo. Vamos, hoy día bloqueamos como a tres, empezando el anterior y este que está aquí, este famoso, el bello ese, bloquea a los humanos toda esta semana, lo. Bloquealo, bloquea a todos esos manes, ya, chavo.
0: ¿Qué eres loco?
8: Cállate tú, chu.
0: Buenos días, hello.
9: Qué tal mi gente de Radio Turbo?
0: Oli, oli.
9: Señores masturbados, presente. Muy buenos días al grandotototote, al licenciado, licenciado que no sabemos, pero licenciado al fin. Señorita talentosa.
0: Hola, mi vida.
9: Niña Reyes, ¿cómo le va a usted? Muy buenos días. Bueno, en relación a la pregunta, rápido, abreviando, la frase típica rápido, de rápido. Mi madre era, porque cuando uno era pequeño, uno se ponía todo así por decir y que no le gustaba el tomate, que no le gustaba esto, que no le gustaba otro. A los muchachos de ahora, no quiero tomate hoy, no, al niño no le gusta el tomate. No, en mi tiempo yo le decía a mi mamá, no me gusta el tomate. La frase de mi madre era, yo no te estoy preguntando, te lo tragas. Tanto recuerdo eso y gracias a esa frase aprendí a comer muchas cosas.
0: Está gordito, está
9: gordito. Pásela bien, mi gente, cuídense, buen día.
0: Oiga, tiene mucha razón, traigamos a colación esta situación. Claro. Hay niños que en la actualidad no te comen la cebolla muy gruesa, no te comen el pimiento, le reclaman a la mamá, ¿por qué le puso pimiento, mami, a la ensalada? O le dicen, ¿por qué tanta cebolla? O el tomate, hay muchos niños que no. Ajá, pero bueno.
1: ¿Sabe que algunas madres tienen que licuarlo?
0: Ah, eso también, hacerlo limón, como papilla, licuado ahí para que ellos puedan consumir. Tiene mucha razón el amigo por acá. Es cierto, en la actualidad las mamás a veces ceden, pero eso no es bueno. No es bueno consentir porque la leguminosa es buena. A mí me encanta. Yo prefiero un arroz con leguminosas, un arroz con camarón. Pero un arroz con camarón y leguminosas grandes.
1: ¿Qué leguminosa?
0: Que se te revienten en la boca.
1: ¿Qué leguminosa?
0: La cebolla, pues el pimiento. El tomo. Esa es la leguminosa, pues. Uy, Dios mío.
1: Hablen cristiano que aquí está el pueblo.
0: No tiene... Usted me va a decir que no... Ay, señor. Ven, vámonos
1: dígame
0: con otro
1: lado. Dígame tomate, cebolla, pimiento, dígame.
0: Esas son las leguminosas. Señor, el
10: masturbado de la mejor radio del Ecuador.
0: ¿Cómo está,
10: 106.9.
0: señor? 106.9.
10: ¿Qué tal? Buenos días, señoritas. Génesis y Andreina, muy buenos días. Sí, buenos días, señor DJ, con respeto. Buenos días, llavecita. El aire me huele a caramelo hoy día. Nada más, no tengo nada más que decir. Así es que...
0: Su mamá no le decía nada, señor. Chao.
1: ¿Qué tema? No se crió con la mamá. Hable bien, pues.
11: ¿Qué tal, amigos masturbados? ¿Cómo están todos ustedes? Muy buenos días. Hola. Reportando un sol radiante desde acá de San Borondón. Luis Santana, que un poquito más y me sale bemba. Ya estamos bien quemados, muchachones. Bueno, mi niña Génesis, contestándole la pregunta del día de hoy. La frase que solo se le ha escuchado a mi mamá hasta ahorita, no sé si alguien más la haya mencionado, pero mi mamá cuando me amenazaba me decía, desobedéceme y te pongo entre la cruz y el agua bendita, bendecida mi madre.
0: ¡Caramba!
11: Bendita mamita. Listo, saludos a todos, a la señora Justina Gutiérrez, la amo de todo corazón y sé que está escuchando la radio.
1: Entre la cruz entre y el agua bendita.
0: Entre te pongo, a ver, desobedéceme y te pongo entre la cruz y el agua bendita.
1: Ahí,
0: ¿cómo
1: cruz,
0: sería?
1: En la cruz lo va a someter, le va a pegar, pero lo va
0: ¿Y el agua?
1: Que lo va a poner tranquilito.
0: ¡Ah! Oye, a la final el licenciado sí es pilas,
1: ¿eh? Por favor.
0: Sí, sí terminó la escuela. Eso está bien, eso está bueno. Más notas de audio, buenos días.
12: Masturbado. Muy buenos días, señor Colcha. Y todos los presentes en la mesa. No me estés nombrando. Frase típica de mi mamita.
0: Cuente, señor.
12: Entra que no te voy a pegar y me da una paliza.
0: A mí me pasó.
12: No hay problema, ya sabes. Andresito le saluda.
0: Hola, mi querido Andrés. Oiga, eso era típico de las mamis en esta semana de la mamá. A mí me pasó. Me pasó una tremenda. Que yo, cuando mi mamá me pegaba, agarraba el cuero de vaca, pues. Claro. El cuero de vaca. No me pegaba siempre. Realmente mi mamá es un amor. Es una mujer que admiro mucho, respeto. Y que ha hecho el papel de madre y padre a la vez. Pero, Dios mío, cuando me agarraba, también me agarraba. Claro. Yo, para decirle que me... Yo me escapé de la casa. O sea, me salí corriendo para que no me peguen. Y me agarré de un poste de luz, pues. ¡Sáquenme de ahí! ¡Llévenme! Y me sacaron, creo que... Si estuve como una hora ahí amarrada en el palo de luz.
1: Bien, cogida,
0: mi hermano llegó con la mentira de que mi mamá no me iba a pegar. Me hizo entrar a la casa a doblar ropa. A lo que me pongo a doblar la ropa. Me dieron severenda paliza. Pues. No te voy a pegar. Más bien te voy a matar.
8: ¡Que viva tu madre!
0: ¡Oiga! Ya saben, entonces, la pregunta de este miércoles.
1: Recuerda una frase de tu infancia que te decía tu mamá. Recuerda una frase de tu infancia que decía tu mamá.
13: Audio. Envíe, pues, envíe. 73, corazón bello, hermoso, dorado, corazón lindo, bello de todo. Y 73 también a ti, saco de sal. Por no decirte saca de sal.
0: Oye,
13: no fuiste ayer al estadio, por eso creo que ganó esa tontería de equipo.
1: Ahí está.
14: Buenos días, Radio Trovo y los más turbados. Buenos días, Génesis, buenos días, Conchita, buenos días, La Morenaza, buenos días, el Grando Tototote. Allá reportando sintonía al Chino Suárez. Bueno, mi mamá siempre decía, aprendan a hacer las cosas para que cuando ustedes sean grandes, ya sepan y no necesiten ayuda de nadie. Y de verdad sabemos lavar, cocinar y arreglar la casa, no necesitamos de nadie. Por eso yo estoy solo. Bueno, bendiciones para todos. Bendiciones.
0: Pues tío, el tío tiene razón.
1: Eso decían nuestras mamás. Por eso que a veces cuando yo me portaba mal criado, me ponía a lavar los platos. Pero yo cocinar no, ya
0: yo creo que ese es un castigo inteligente, claro. ¿Sabe? Un castigo sabio. Claro. Que usted comete algún error y lo saldan poniéndote a lavar la ropa. Claro. No el golpe, claro, tanto, poniéndote a lavar los platos. Que a la final, oiga, sea mujer o sea hombre, yo creo que uno tiene que ser autosuficiente en la vida.
1: Hasta ahorita yo barro mi casa todos los días. Hasta ahorita, yo barro mi casa todos los días y ahí uno se acostumbró.
0: Bueno, pues. Y se sabe defender en la vida.
1: Claro.
0: Porque el niño pequeño no sabe, pero a la final, de grande ya.
1: Yo aprendí a cocinar a los 16 años recién. Y una profesora en el colegio nos enseñó a cocinar, porque yo no ponía a cocinar.
0: Ok, claro. Felicidades a nuestro querido Eduardo, que aparte de ser licenciado también es chef. Ahí está. Dueño de todas las profesiones. Buenos días.
15: Chicos, y en cuanto a la frase que me decía mi mamá.
0: ¿Qué le decía?
15: Yo recuerdo que me decía, donde yo me entere,
0: te saco la madre. Oiga, donde yo me entere. Qué bueno. Frases típicas que te ha dicho tu mamá. Frases típicas de la madre. Una frase que recuerdas de tu mamá que te dijo de pequeño, que te ayudó en la vida, porque claro, de eso se trata. La mamá es un pilar fundamental. Y en esta semana celebramos a...

0: Bueno, oiga, morenaza, ya no voy a hacer lo que usted me dijo que haga.
1: Cuénteme.
0: ¿Cuál? Ya no avanzo. ¿Cómo me va a poner arriba? No puedo. Usted. Esos ejercicios suyos son terribles. Con esta música del Grandototote está terrible todo.
1: Es el que pone esas mezclas que uno lo prende.
2: Claro, pues uno lo pone a hacer ejercicio y todo. Usted hasta que coja ese cuerpo. Dios mío.
0: Difícil. Años de trabajo, pues, señor, claro. Imagínese.
2: Yo un par de meses ya estoy más fibroso.
0: Si usted está perdido, imagínese. Dios mío.
1: Él es un caso perdido ya.
0: Oiga, en casa, en tu oficina, en tu trabajo, disfrutas con tu mamá si bailaste con esta buena música, qué bueno. Al mal tiempo, buena música. No todo lo que te acompaña es lo bueno, pero usted tiene que mentalizarse. Haga el bien sin mirar a quién. Haga las cosas que más le guste. Estamos miércoles, que sea un día fantástico, no un día de miércoles. Pregunta de esta semana de... ¡Mamá! ¿Por qué? Porque celebramos a través de la Turbo. Recuerda que vamos a estar eligiendo a la madre símbolo. Vamos a darle regalos, vamos a premiar. Vamos a elegir a la mamá de la mamá de la mamá de la mamá de la mamá de la Turbo.
1: ¡Que participa! ¡Viva tu madre!
0: ¡Oye! Dale,
1: y la tuya también.
0: La de todos. Oiga. Así que sabes, síganos en redes sociales, en @Radio Turbo GY.

0: Estamos en Instagram y también en Facebook. Estamos como Radio Turbo Guayaquil. Prepárate porque hoy lanzamos la promoción para que tú participes y trates de inscribir también a tu mamita ahí para que se lleven los premios. ¿Qué me estaba contando, Colchita?
1: Compañerita, ¿y cuál es su frase que le dice a su mamá?
0: Oiga, frases típicas que dice tu mamá. Bueno, frases típicas que dicen las mamis. Frase típica que te haya dicho tu mamá es la pregunta de hoy por la semana de mamá. La verdad, bueno, tantas frases que me decía mi mamá por ahí. Por ejemplo, si yo me mandaba para lavar los platos, pues, ¿no? Y me decía, entra, o si no, no respondo. Solo con el dedito, sí.
2: Esa era otra,
0: entra,
2: pues.
0: Entra.
2: Y que te pele los ojos.
0: Y que te miren, pues. Entra, o si no, no respondo. No entré. Y no respondió, pues. Fue terrible, horrible, horrible, Dios mío. Oiga, claro, imagínese. Y usted, señor Colcha, pues, la frase que le decía siempre a su mamá, que recuerda.
1: Mi viejita me decía, si vas...
0: ¿Cómo te traje este mundo?
1: No, baja la tienda y te demora, vas a ver.
0: Ah, sí. Anda, pero no te demores. Sí. O vas a la tienda y te demoras.
1: Vas a ver.
0: Eso le decía
2: siempre. Otra también, que anda a la tienda y no me traigas lo que yo te pido.
0: Es la oiga, típica, pues. Tú ibas,
2: me tienes que traer esto, y tú trajiste. No. Oiga, todo cambiado.
0: Me ha pasado que de repente su mamá le manda a comprar, digamos, pues, ¿no? Cebolla, tomate, pimiento, ajo y achote. Y usted va repitiendo por la calle, va repitiendo por ahí. Cebolla, tomate, ajo, achote y pimiento. Cebolla, a ver, deme. Cebolla, tomate, chuta. Pero, mijito, ¿qué te manda? Cebolla, tomate. Y a la final no le llevas las cinco cosas, pues te faltan cuentas, son cinco cosas.
2: Así es, igualito.
0: Llegas a tu casa y tu mamá te da una paliza porque solamente le llevaste cebolla y tomate. Pero, Dios mío.
1: Pero más fácil era cuando los niños llevaban una hojita ahí.
0: Ya, deme el papel.
1: Deme el papel. Mi hermana mayor me mandaba, cuando yo era más pequeña, pues.
0: El apunte.
1: Sí. Toma, Eduardo, anda a comprar, me mandaba.
0: Oiga, ¿y si la letra era de doctor?
2: No vas a entender nada, pues.
1: Mi hermana la mayor escribía, no, tenga don, mi tocayo, tenga don Eduardo, deme esto en la tienda allá a la esquina de mi casa.
0: Yo creo que ahí se hacía más fácil, ¿verdad? Antes de irnos con notas de audio, tenemos excelentes recomendaciones en esta mañana espectacular. 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
1: ¡Bravo, bravo!
0: ¡Bravo! ¿Qué faltó? 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
2: 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Esas buenas recomendaciones que tenemos en este miércoles espectacular acá en La Turbo. 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Tenemos ya las respuestas, la interacción de nuestros queridos oyentes que interactúan en esta semana de mamá. Celebramos a mamá con estas preguntas que vamos a tener todo en toda la parrilla de programación. En Amor para Dos, en Salsa al Tiro, en Que Chimba de Guaro, para que usted interactúe con nosotros. Ahora sí, cuéntenos, señor.
1: Mensajito de audio.
3: Bueno, respondiendo a la pregunta, bueno, la verdad es que mi mamá decía, cuando yo no venía y me llamaba, que si yo no escupía en el piso y si yo llegaba y estaba así que saliva, me sacaba, me masacraba. Mi mamá era la persona que masacraban. Era una masacre total. Igual eres llorón, ya sabes. Ya, te sientes campeón, ¿no?
1: Oh, está más bien, loco, porque eres así a último.
2: No. Oye, pero mire cómo es la gente. Hasta el último lo quiere joder.
1: Por eso que es así.
2: Por eso que el país está como está.
1: No, escúchame. No, por eso que el pana es así, medio melancólico, medio el pana. Que lo ha masacrado a la pobre mamita este pana. Así
4: que hola, mira, gente. Yo recuerdo la frase de mi mamá que me decía a mí. ¿Qué le decía? Cuando nos ponía a hacer las cosas y hacíamos mal. ¿Ya? Nos daba un cocotazo y decía, aprende, que toda la vida no voy a estar a tu lado. Ajá, en cualquier momento te vas a independizar. ¿Y qué va a ser de ti? Nada. Así nos decía nuestra mamita.
2: Oiga, hay mamás que utilizan el dialecto fuerte, o sea, dejándonos el tabú, hablando serio.
0: Mi querida madre.
2: ¿Qué te crees? ¿Algún hijo va a mantener? No, sí, para que caigan en... correcto.
0: O contéstale. Oiga, mal.
2: Los cocachos de tu mamá son terribles, pues eso te partía en la cabeza. Buenos días.
0: Yo sí soy ferviente de esas golpizas. Mi mamá, yo la amo, la adoro y la respeto. Mi vida. Y la respeto. Antes, cuando yo era más pequeña... ¿Ya? Sí, era mi respeto, mi mamá. Se lo juro. Por eso es que a mis compañeras del colegio le decían mamá Hitler. Se lo juro, mamá Hitler. Porque ella sí que era a rajatabla con las cosas.
2: Uy.
0: Yo sí soy de las que he aguantado palos hasta los palazos de escoba.
2: Chuta, señora. ¿Sí? ¿Cómo se llama su mamá? Espere, ¿cómo se llama su mamá?
0: Mira, ¿cómo se seria? Llama? Luisa.
2: Señora Luisa.
0: Le dicen Chabelita.
2: Señora Chabelita, pégale para que se le vaya la mala suerte. Pues.
0: También. Mi mamita bella. Por eso es que yo le digo, tú me diste tanto palo, pero de algo me sirvió.
2: Claro. Oiga, por ejemplo, acá nos dicen, buenos días, Radio Turbo, masturbados, bendiciones. Cuando jugaba con mi hermana y mi mami sabía que nos íbamos a caer, nos decía, sobre la caída les doy. Se nos quitaba las ganas de jugar, talentosa, sí. terrible. Oiga, chévere, ¿ah? ¿Eh? Sí, pues.
0: También yo se lo he dicho a mis hijos cuando eran más chiquitos.
2: Sobre la calle. Uno hasta ya no quiere pues jugar, no. Se le quitan las ganas, Dios mío.
0: Ya no quiero nada.
1: Es que venía porque se lastimaba, mami, panda.
0: Cállate.
5: Por cierto, tía La Morenaza, usted quiere tener suerte, pues yo le recomiendo el amuleto que dejó Colcha en el estadio. ¿Será que usted puede ir a ver ese calzoncillo y cargarlo unos 3 o 4 días metido en su bolsa, en su cartera, tía? Y va a ver cómo le viene la suerte, porque ese boxer quedó ahí en el estadio. Y mire que Barcelona ganó, tía. Entonces, hágale ese amuleto, tía.
0: Hoy no, tío. Hostia, tío.
1: Oiga, ¿quién era el salado? ¿Yo o el boxer que dejó botado?
0: Dos cosas, qué asco.
6: Hola, buenos días. Me voy día. Peor. Turbo 106.9, Génesis, Bermeo Román. La frase célebre de mi mamita, que en paz descanse y de Dios goce, ella está en el cielo ya. Era Jorge, la letra con sangre entra. Cuando yo estaba en la escuela, esas fueron las palabras célebres de mi mamita. Cuando usted sabe, uno distraído, muchacho de escuela, se distraía hasta por todo, que porque hablaba una mosca se distraía. Esa frase célebre de mi mamita. Jorge, la letra con sangre entra. Génesis, también le hago una sugerencia. Usted que es una mujer altruista, que le gusta colaborar con sus fieles oyentes, ¿qué le parece hacer un sorteo de una serenata suya para todos los oyentes fijos que somos nosotros? Fieles oyentes de La Turbo, de Amor para Dos y de todos los programas donde está Génesis Bermeo Román.
4: Vacunas no.
2: Mi querido Jorge, gracias, muchas gracias. Acepto su sugerencia y su recomendación. Claro, no puedo, mentira. Estamos pensando, estamos mentalizándonos también por ahí, darle de regalo una serenata completamente, todo lo tradicional que hacemos. ¿Qué eres loco?
7: Regalón.
2: ¿Usted me quiere dejar sin ganancia, señor? No, sí, estamos mentalizando. Tranquilo, que a partir de hoy arranca el concurso para nuestros queridos amigos fieles oyentes que celebren junto a su mamita. Y puede ser que estemos ahí dándole una serenata. Y quién sabe que Eduardo Colcha de verdad le vaya y le lea el poema a la mamá. Así que pila. A la madre.
8: A ver,
2: léase un poema. Por favor, búsquese un poema hasta irnos con más notas de audio, mi querido. Búsquese ahorita.
4: A la madre.
2: Rápido. Mientras tanto, notas de audio, mi querido grandote.
4: Hello.
2: Hola. Búsquese,
4: busque.
9: Morenaza, Génesis.
2: Cuénteme. Hola.
9: Grandototote, chonguero mayor, el duro pasado, la 18. Mamita, tiene una voz profeta, mamita. Cuando mamita decía, ¿sabes qué, mijito? Esa mujer no le conviene.
4: Eso sí es verdad.
9: Al fin y al cabo, mamá tiene toda la razón. Es una voz profeta, mala voz de mamita.
4: Eso es verdad, incluyo esa frasecita. Las mamás tienen una intuición, un ojo, como le digo yo. Tienen un ojo que es sabio. Te dicen, no me gusta ese hombre para ti. O sea, en mi caso, no me gusta ese hombre para ti. No te conviene. No sé, hay algo que no me gusta. Tiene algo que no me gusta.
2: Y en el casillo de Eduardo Concha.
4: Tiene algo que no me gusta.
8: Es que no es normal. Pero imagínese que llegue un extraño a la casa querérsele llevar a la mujer, a la niña de sus ojos.
4: Perdóname, bueno, pero si hay.
2: Imagínese que llegue un extraño.
8: Un extraño. No, pero también lo mismo a uno, que lo vaya una chica, diga, señora Consuelito.
2: Ahora entiendo por qué usted no tenía novia tan rápido. Era un extraño para las suegras, pues Dios mío. Oiga, por acá me dicen: hola, Radio Turbo, buenos días, masturbados, bendiciones. ¿Me pueden ayudar con un saludo para todos mis hijos? Claro, cuente. Erika, un saludo para todos sus hijos por ahí que están compartiendo con nosotros. También para Bruno Paul, buenos días, Brunito. Buenos días, chicos de los masturbados. Quiero mandar un feliz cumpleaños para mi mami Cecibel Pilay, que hoy está de cumpleaños de parte de su esposo Luis Montalbán y de sus hijos Cintia, Anthony, Luis y su yerno Roger Amaya, y que viva la cumpleañera, esa más puchitoría. ¡Felicidades!

0: feliz. ¡Viva! Que viva la gente de Chongón que nos están escuchando por ahí.
1: ¡Bravo!
0: Están a full sintonía. Más notas de audio. Buenos días.
2: Hola. Buenos días, Radio Turbo, hola. Masturbado. Cuente. Buenos días. Una frase que nunca me voy a olvidar de mi madre, porque siempre me la decía y fue la última paliza que me dio. Arrodíllate, bueno, que no te va a pasar nada. Yo me arrodillaba y ella como que se le iluminaba el cerebro y se acordaba de todita. ¿Te acuerdas de esta? ¡Bum, bum, bum, bum! O sea, me sacrificaba como Cristo en la cruz y con esos cueritos va.
1: Esa sí es cumbre. Esa sí es cumbre.
0: Oiga, arrodíllate que...
1: Que te peguen con ese látigo de cuero vaca.
0: Terrible.
3: Bestia. Muy buenos días. Hola. Amigos.
1: Cuente.
3: La frase que me decía siempre mi madre era... Que en paz descanse. Ella decía... Estás en un hilito, en un cordel.
1: ¿Cómo? No entendí eso. No entendí.
0: Repite.
3: Que en paz descanse. Ella decía, estás en un hilito, en un cordel.
1: Ah, ya, estás en un hilito, en un cordel, o sea, estás en una hebra de pelitos, o sea, estás ahí, una más y te vas.
0: Oye, estaba también una raya más al tigre, a la cebra, ya está, terrible, por ahí. Sí, ahora sí, no. Estamos entonces en esta semana de mamá, vamos a ver con el poema que tiene Eduardo Colcha para la madre. ¿Cómo sería?
4: La madre.
5: Ya, ahora
0: claro,
5: mejor cuando ya termine, porque vamos.
1: Ya, dele.
0: Mire, para luego es tarde, no deje para luego lo que pueda hacer hoy.
5: Un poema para todas las madres y especial para mi viejita Consuelo.
1: Cuente, a ver.
5: Querida mamita,
1: okay.
5: Me diste la vida, me diste tu amor y yo te amo con todo mi corazón. Ya nada más, pues ya nada más, pues soy...
0: Oigan, si así es el poema, no me van a contratar para la
5: serenata.
0: Pero
5: no me falta, de eso hice la entrada.
0: Un poquito más, un poquito más.
1: ¿Eso lo hizo usted o lo sacó de algún lado?
0: Lo hizo.
5: Tú eres muy linda, tú eres mi madre, tú eres la estrella que ilumina mi camino donde quiera que vaya. Pero
1: no entiendo.
5: Donde voy.
1: No entiendo.
0: Pero ella siempre va para donde voy, dice.
5: Claro, claro.
1: Se le da el lado.
0: La última. No, ya, la última,
5: ¿cuánto
0: señor?
5: ¿Cuánto hay?
0: $3. Ya. La última.
5: La última. Ustedes me quieren coger para ver si leo mal. Ya estoy leyendo como hace una semana. A ver, aquí va.

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0: miércoles. Qué rico miércoles por acá, si no te acompañé con buena música. Al mal tiempo, buena música, ya sabes. Junto a los más turbados en el 106.9 y en todo el mundo a través de la www.laturbofm.com. 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
1: ¡Bravo, bravo, bravo, eso, bravo! ¡Qué lindo está el sol, por favor!
0: Está como
1: y
0: usted.
1: El aire huele a caramelo porque ganó no. Barcelona. Y esta es la hora para toda esa linda gente que está feliz, el pueblo ahora, que está trabajando. 11:02, 11:02. Oiga, quiero mandar un saludo muy especial para toda esa gente que estuvo los... ¿Saben quién estuvo en el estadio? ¿Quién? Los socios, los únicos socios que estuve, porque los hinchas, fanduleros, noveleros de farándula no estuvieron. Por eso ganó Barcelona. Oiga, también quiero mandar un saludo muy especial para toda esa linda gente que está ahí en el centro de Guayaquil trabajando como todos los días, mis panitas que están en Colón y Malecón, a lo largo de Colón y Malecón, trabajando ahí en los locales comerciales.
2: A los de la cadena también.
1: Y a
2: la cadena
1: panita, de la panitas, mis lindos pan ahí de los mercaditos que están camellando ahí. Vende que vende las cositas ahí.
2: Por su apoyo, toda esa gente que está en la cadena del centro ahí en la Bahía. Un beso y un abrazo enorme porque siempre está conectada a la 106.9 bailando y gozando con la sintonía de nosotros.
0: En esta semana de...
3: ¡La mamá!
0: Oiga, vamos a estar eligiendo la mamá de la mamá de la mamá de la mamá de la Turbo. La madre símbolo por ahí, muchas sorpresas que tenemos. Pero... ya a quién tenemos ya las instalaciones. Usted sabe que los días miércoles son de TVT. Ha venido de Rojo Pasión, Rojo Matadora por acá, con un tema espectacular en el ámbito para sacar sus inquietudes y todas las cuestiones por ahí. Así que bueno, Tutu Legal, imagínense. Le damos la bienvenida con ustedes a la señora Ley. Buenos días, abogada, bienvenida. Hola, buenísimos días. Ando de Rojo Pasión.
1: Ese
0: hoy
1: vestido
0: día
1: le queda lindísimo, se le tiene un cuerpo.
0: A mí me encanta el color rojo. Ahí se las encargo, trátenla bonito.
4: Más le vale porque los meto presos, jefe.
2: No abuse. Ahora sí que vamos a... ¿Qué tema tenemos
4: hoy,
2: el día
4: miren,
2: de hoy?
4: Hoy lo que vamos a hablar es un tema bastante común, pero que muchas personas desconocen o no saben qué hacer, o incluso en algunos casos se dejan intimidar. Vamos a hablar del seguro de desgravamen. ¿Qué es el seguro de desgravamen? ¿Cómo se consume esto? Dicen muchas personas.
2: ¿Cómo se come? Bueno, dicen.
4: ¿Cómo se come? Bueno, el seguro de desgravamen significa que, por ejemplo, una persona tuvo una tarjeta de crédito, se quedó con deudas, pero sin embargo, en el momento de firmar ese contrato con la entidad bancaria, adquirió un seguro de desgravamen, lo que significa que en caso de fallecimiento o incapacidad parcial o total de esa persona, se lo puede aplicar. Es decir, que las personas, o sea, mejor dicho, los herederos no van a tener que pagar las deudas de la persona fallecida, llámese cónyuge o llámese hijos. Entonces, pero hay que aclarar también que no todos tienen ese seguro de desgravamen. Entonces ya les vamos a dar algunos tips de qué es lo que tienen que hacer. Primero, antes de seguir pagando o antes de que se dejen seguir intimidando por algunos bancos que sí aplican esto y no aplican lo que dice estrictamente la ley e intimidan a las personas, llámese herederos, cónyuges o hijos mayores de edad, que haya dejado a la persona fallecida.
2: Claro, porque inclusive, si mal no me equivoco, dígamelo, abogada, creo que la mayoría de los que adquieren una deuda es que piensan que porque está casada, por ejemplo, yo que esté casada con X persona.
1: Conmigo.
2: No, por gusto. Usted me endeuda de una.
4: En bancarrota,
2: me deja. Por ejemplo, si mi pareja adquiere una deuda y a O motivos nos llegamos a separar, ¿yo voy a adquirir esa deuda o no?
4: No precisamente. A ver, nuestra norma, el Código Civil, establece que las deudas son heredables, pero no siempre ocurre de que debe ser así. Es más, la típica que aplican los bancos es que falleció, ejemplo, su cónyuge y le empiezan a llamar a usted, como está legalmente casada, de que tiene que pagar los valores vencidos, por ejemplo, por una tarjeta de crédito. Pero no siempre es así, porque primero el crédito se lo dieron a su cónyuge en vida. Punto uno. Punto dos, la ley sí establece que se puede hacer excesivo, pero esto no es de boca, porque le llamaron a amenazar del banco, a decirle te vamos a cobrar y te dicen X situaciones. No, eso tiene que ser a través de un proceso judicial. Aparte de eso, antes de que la persona pues sienta temor, es decir, los sobrevivientes del fallecido empiecen a obviamente a querer pagar o a negociar o ir al banco, etcétera, primero pidan por escrito el contrato. También pues existe la póliza, bueno, y otros que sean atinentes al seguro de desgravamen y si este estaba vigente. Todo que se lo den por escrito. Y lo más importante, que se asesoren también de un abogado, pues, ¿no? Porque ocurre que lo primero que empieza a hacer el banco, ejemplo que les estoy dando aquí, es llamar a decir tiene que pagar, tiene que pagar. Ahora, hay otros casos también, como por ejemplo, cuando hay personas que tenían, me invento,
1: deuda,
4: que tengo un caso, ¿no? Estaban pagando normalmente, pero las cuotas o los diferidos eran, por ejemplo, de $300. Yeah. Más sin embargo, pues de pronto no cubrían los $300, abonaban 200. Yeah. Entonces, no significa que la deuda estaba en cartera castigada. Porque si la deuda ya estaba en cartera castigada, es decir, que ya la persona fallecida, estamos hablando de un ejemplo, que tenía 3, 4, 5, 6 meses que había dejado de pagar, ahí sí, obviamente, con todo el justo derecho, el banco puede decir no aplica el seguro de desgravamen. Pero escúchese bien, si la persona estaba realizando abonos, es decir, que sí había la intención de pago. Por eso es importante que pidan el contrato, que pidan el estado de cuenta y otros relativos al caso para evidenciar si la compañía de seguros seguía cobrando el porcentaje pactado de manera mensual. En caso de ser así, obviamente se tiene que aplicar el seguro de desgravamen. ¿Qué significa eso? Que se extingue la deuda porque estaba vigente el seguro de desgravamen.
2: Ya, una pregunta que me hicieron hace un momento, que me mandaron un mensajito, me dicen, pregúntele a la abogada si el seguro de desgravamen funciona solamente con personas que fallecen o ya cuando tú te divorcias de tu pareja.
4: No, ahí no aplica. A ver, el tema es claro, el seguro de desgravamen aplica en caso de fallecimiento o en caso de que, por ejemplo, esa persona titular de la deuda tenga una discapacidad total o parcial. Pero si ya te divorcias, eso es otra historia, porque el matrimonio es un contrato al igual que todo en esta vida. Entonces, a raíz de que tú te divorcias, se margina la sentencia de divorcio en el registro civil. A partir de esa fecha, lo tuyo es tuyo y lo mío es mío. Excepto que, como ahora está de moda el tema de las capitulaciones matrimoniales o hacer la disolución de sociedad conyugal, eso es otra cosa y no te toca. Lo tuyo es tuyo y mi dólar es mi dólar. Ahí no hay por dónde, no hay garaje.
2: Así que ya saben, señores.
1: Abogada, una preguntita. ¿Siempre tiene que salir una tarjeta con ese seguro de gravamen? Siempre, siempre tiene que... ¿Uno coge una tarjeta de crédito?
4: En el 99.9% siempre. En créditos, tarjetas de crédito, créditos hipotecarios, prendarios, en todo. Es muy raro el caso en el que no te apliquen un seguro de desgravamen. Porque también es un negocio, pues, ¿no?
1: Claro,
4: por parte de las aseguradoras.
1: Ese es un como es una, un reglamento, un requisito para tener una tarjeta.
4: Es un requisito sine qua non, justamente para garantizar para el banco, para la persona. Bueno, en realidad, honestamente, al usuario lo dejan al final, porque es un negocio para el banco y para la aseguradora, porque ellos cobran su dinero mensual. Ahora, es importante también aclarar que hay ciertos pagos que se hacen de manera mensual, por ejemplo, en tarjetas de crédito, por el seguro de desgravamen, pero que no aplican o tú lo pagas adelantado. También es importante decir que si tú pagas adelantada la deuda, por ejemplo, una tarjeta de crédito, tú puedes pedir la devolución de ese seguro de desgravamen porque no lo utilizaste, no te moriste, estás vivo. ¿Ya? Entonces sí puedes pedir la devolución. Ahora,
1: ¿cuándo,
4: por ejemplo, tú haces el abono, la cancelación total antes del tiempo pactado de la deuda, tú puedes pedir la devolución de la diferencia, obviamente, al seguro de gravamen, porque te van a aplicar solo los meses que lo has utilizado. Ahora, hay también ciertos contratos en los cuales se pone que el seguro de gravamen se lo paga anticipado, ¿ok? Anticipado significa que te lo cobraron una cuota o dos cuotas de una, antes de... Pero por lo general te lo prorratean en meses, en los meses de la deuda, ¿no? Lo cual no significa que no lo puedes ejecutar. Por eso, lo importante primero es pedir los contratos, pedir todo lo atinente al tema del seguro de desgravamen de la persona, pues que en este caso ha sido la causante.
1: Yo tuve un problema ese año, esa tarjeta de, ¿cómo se llama? Unibanco, ¿cómo que se llama?
2: Una tarjeta de crédito, ya.
1: Ya, una tarjeta.
4: No le haga fama, pero bueno, ya, ¿qué pasa? Usted está enamoroso.
1: Escucha. No. Yo no quería, ¿no? Me dice, digo, aquí tengo un seguro de gravamen como de $3.80. Yo, ¿para qué quiero seguro de gravamen? Digo, si solamente quiero la tarjeta, ¿qué? No, ¿qué decir? No quiero yo. Me dice, bueno, vamos a hacerle una rebaja.
2: Ese es el problema.
4: Porque la gente no sabe para qué sirve el seguro de gravamen. Dicen, no, ¿para qué? Se me va a incrementar los rubros mensuales. Cójalo, si es importante. No les deje deudas en vida a las personas. Porque usted no sabe cuándo se va a morir.
1: Ahora, bueno, yo ya cancelé esa tarjeta, ¿qué...? ¿Cuándo me...? Yo perdí ese seguro de gravamen, esa tarjeta.
2: En muchas ocasiones, cuando te quieren hacer el ofrecimiento de la tarjeta de crédito, no te dice la persona que te ofrece, valga la redundancia, sobre el el seguro de desgravamen.
4: Es regla, es regla, porque existe el Código Orgánico Monetario Financiero, existen reglamentos de la super de bancos, de la super de compañías,
2: no,
4: en caso de
2: informarte,
4: que sean las aseguradoras, y sí lo deben
1: ahora
4: tomar.
1: Escúcheme, yo ya terminé.
4: Excepto que usted sea achudo y no quiera, pues escúcheme, ya eso es diferente.
1: No, no, a la larga me pusieron otro seguro de gravamen con otro valor. Y ahora yo ya cancelé esa tarjeta y todo, cerré esa tarjeta. ¿Y ahora qué pasó con ese valor de seguro de gravamen, esa gente? ¿Me quedé pateado? ¿Me quedé frío? ¿Cómo lo
4: cumplió? No, pues si usted no lo pagó, no lo puede aplicar nunca. Si usted...
1: Sí, pagué, pero un valor menos. Porque ¿cómo? Supuestamente, a ver, era de 380 con supuestamente un seguro de gravamen familiar. Digo, yo no tengo familia, yo soy solo. No hice para su mamita. Digo, bueno, para mi mamá sí. Ya. Pero ahí me lo dejaron de $3.80 en ese tiempo.
2: Ya.
1: A $2.25.
2: Ya.
1: Ya yo cogí, ya terminé toda la deuda, cancelé, cerré esa tarjeta y todo, pagué la deuda y todo, ya. Mira, ¿qué pasó con ese mi plata de seguro de gravamen todo ese tiempo?
4: Tiene que pedir la devolución. A ver, no de todo el tiempo. Tiene que pedir ahí de, si usted pagó antes la deuda, y ejemplo, las cuotas eran pagaderas en una liquidación calculada 24 meses, y usted pagó a los 12 meses el pago total de la deuda, es decir, abonó directamente a capital, tiene que pedir la diferencia de esos 12 meses que ya usted no pagó porque usted pagó previamente toda la deuda. Sí puede pedir. Ahora, también depende al banco. Ahora, depende también del tipo de contratos que se haya realizado. Hay que ver siempre esas cláusulas que están por ahí escondidas. Por eso les dije de entrada, antes de cualquier cosa tienen que pedir por escrito el contrato. Y otros que sean relativos pues a la tarjeta o al crédito hipotecario, prendario, créditos de consumo u otros que normalmente uno hace pues a nivel nacional, por supuesto, ¿no? Que pueden ser por vehículos también, por una moto, por ejemplo, ¿no? Hay muchos casos como estos, pero no se dejen sorprender, es lo que yo siempre digo, porque he tenido algunos casos. De hecho, estoy en un tema así de una persona que justamente falleció, el papá pagó solamente abonos, no los valores totales a cada mes, pues no, pero había la intención de pago. Entonces, ¿qué es lo primero que hay que hacer? Pedir los documentos de pago, el estado de cuenta, el contrato, el documento donde usted firmó para el seguro de gravamen, que esto tiene que ver con la aseguradora. Todo esto lo puede pedir, porque pese a que no había pagado la totalidad de las mensualidades, por ejemplo, los 6 últimos meses, no significa que estaba la deuda en cartera castigada. Cuando ya está en cartera castigada, ¿qué significa? Que vendieron su deuda, por ejemplo, a una compañía de cobranzas, o se encuentra en un proceso judicial. Ahí sí ya, olvídese, que ahí no podemos hacer nada. Es un poco más complicado. Entonces, hasta tanto, lo que puedo hacer es pedir la documentación por escrito. Y si no le quieren dar o existe negativa pura y simple, así porque a ellos les dio la gana, usted puede presentar una queja ante el defensor del cliente del banco. Que, ojo, estos son puestos directamente por la super de bancos, no por el banco. Se llaman defensores del cliente. Y en cualquier problema que exista a nivel de banca, usted diga quién es el defensor del cliente del banco, y tienen que darle inmediatamente la información o en qué piso está para que le ayude. Y aparte, se puede poner la denuncia en la superintendencia de bancos y superintendencia de compañías, porque la superintendencia de compañías es la que regenta las compañías de seguros, ¿no?
2: Claro. Imagínese.
4: No se quede tranquilo.
2: Ya sabe, usted puede hacer su pregunta, la consulta aquí a la abogada, la señora Ley, al 098-846-5612. No se olvide, ya sabe cuál es el tema del día de hoy.
4: Seguro de desgravamen, ¿cuándo aplica? ¿Qué es lo que debemos hacer cuando fallece, por ejemplo, un familiar y le quieren cobrar a usted la deuda?
2: Si usted tiene esa duda, no haga y no espere más, porque aquí tenemos la asesoría que usted busca con la señora Leija, al 098-846-5612. Nos vamos a una pequeña pausita y vamos a escuchar un poquito más de las mezclas del Gorondo Dodo.

0: mañana con 24 minutos. 11 de la mañana con 24 minutos. Acá estamos con Oiga, señora Ley. Mire, señora Ley. Oiga, hablando de los seguros de Gravame. Terrible la situación por ahí en algunos amigos. Si tienen sus inquietudes, sus preguntas, alguna duda que quieran realizar, pueden hacerla al 098-846-5612. Todos los miércoles la abogada es toda suya. Ustedes pueden hacer con la abogada lo que ustedes quieran. Pero con respecto a las preguntas. Enseguida, a usted, señor Eduardo.
1: Ella, ahí está la abogada, aquí estoy yo, el abogado.
0: Pero con respecto al tema que va a tratar, pues no sea tan hijo de su mamá.
1: Donde se mete con la abogada, se mete conmigo.
2: Ah, carajo, o sea, es que ya tiene guardaespaldas, pues.
3: Guardaespaldas, quiere hacerme guardaespaldas, colchita.
0: Así mismo.
1: ¿Me dicen abogado o abogada?
0: Abogada, para que usted lo sepa. El señor Colcha es dueño de todas las profesiones, habidas y por haber.
3: Vea eso.
2: Todólogo.
0: Así que, es todólogo.
1: Maestro del bañil. Todo
0: lo que no sabe, se lo inventa.
3: Se suba a las antenas también, a las antenas de la radio se sube Colcha.
0: Oye, estamos por acá entonces con el tema de este miércoles. Ya estamos llegando a la parte final. ¿Alguna inquietud que usted tenga por ahí con respecto al seguro de Gravame? Algunos me decían ahí, talentosa, yo hice un préstamo en una cooperativa. Igual ellos me descuentan de aquel seguro de Gravame. Pero al momento de, me dijeron que al momento de yo fallecer, igual van a seguir cobrando. ¿Eso está bien o está mal, mi querida?
3: No, negado. El seguro de desgravamen, hay dos formas de cobrarlo, ¿no? De manera total anticipada, cuando recién se firma el contrato por la adquisición de un crédito, un vehículo, aunque normalmente la otra es hacerlo de manera
0: porque le estaban
3: mensualizada.
0: Como que, ajá, eso es, justo
3: que es lo mejor,
0: eso.
3: ¿No? Ahora, estaba también, pues en el otro bloque hablábamos de que también hay muchas personas que anticipan el pago de su deuda. Es decir, si lo sacaron a 24, lo pagaron en 12, entonces pueden pedirle diferencia también.

0: vamos a escuchar a ver si va con respecto al tema que estamos tratando junto a la señora Ley. Buenos días, Leito, cuéntanos.
1: Buenos días, Rayo La Turbo.
0: Hola.
1: Niña Génesis.
0: ¿Qué tal,
1: Olchita,
0: mi vida?
1: Abogada. Ya, mi situación es la siguiente. Le cuento rapidito cómo es. Yo tengo deudas de tarjeta de crédito de dos bancos, uno del Estado y el otro privado, de los cuales los dos me mandan notificaciones de que me están haciendo juicio cautiva, que no puedo vender nada, me amenazan que me van a embargar todo lo que tengo y bueno. Esto viene desde antes de la pandemia. Ya, mi pregunta es, abogada, porque yo veo en redes sociales que hay ciertos estudios jurídicos y ciertos abogados que dicen que ellos pueden dar la solución a prescribir estas deudas por el tiempo. Ya, entonces mi pregunta es, abogada, ¿es verdad que se puede hacer esto? Yo como usted escuché decir ahorita que ya lo que es seguro de gravamen ya no aplica, pero por el tiempo, si se puede o no se puede hacer esto de prescribir esa deuda. Gracias, abogada.
2: Ok, bueno, estamos hablando de dos cosas distintas. La una es la deuda que no ha pagado y la otra es un seguro de desgravamen que aplica en el caso de que una persona deudora fallezca. Eso es otra cosa. Pero respondiendo a su inquietud de las deudas, a ver, primero hay que saber si esos bancos que usted le están cobrando son del Estado. Solo ahí aplicaría coactiva, solo con entidades del Estado. Si no son del Estado, estos dos bancos que usted en los cuales menciona que tiene deuda, ¿qué es lo que se puede hacer? Por supuesto, dependiendo del tiempo que tenga desde que usted dejó de pagar, si han pasado más de 5 años, se puede hacer un proceso judicial para aplicar la prescripción de la deuda. Pero lo que yo siempre digo a mis clientes, a ver, es costo-beneficio. ¿Usted está dispuesto? Sí, claro, previamente revisando si es que está dentro del término para aplicar la prescripción y no le han hecho un juicio a usted para la cobranza de esos valores, usted puede aplicar la prescripción. Pero un juicio de prescripción no es que esté en un mes. Un juicio, vamos a ser sinceros, se le va a tomar un par de meses, un año, 2 años, dependiendo. Tiempo. Es tiempo y aparte dinero también. Entonces, ¿qué recomiendo yo a mis clientes? A ver, las personas están conscientes de que tienen una deuda por las circunstancias que sean, por pandemia, que son todos esos procesos que ahora están reventando,
3: saliendo,
2: digo yo.
3: Están saliendo.
2: ¿Ok? Entonces, ¿qué se podría hacer? Toda deuda se la puede negociar. Entonces, si su deuda ventajosamente está con alguna compañía de cobranzas, se puede negociar incluso por menos del valor capital. Escúchese bien, por menos del valor capital, sí se lo puede hacer. ¿Por qué? Porque en muchos de los casos, algunos bancos han vendido la cartera, es decir, la deuda suya o de muchas personas, a otras personas, bueno, empresas normalmente que se encargan de cobranzas. Entonces, pero no es que si su deuda era 1,000, ellos pagaron los 1,000 y otro valor adicional por intereses, gastos administrativos y otros. No, normalmente ellos pagan a veces hasta el 25% del monto de su deuda capital. Ajá. Ejemplo, $250 y usted le quieren cobrar, pero como que $10,000. Entonces, aquí voy a hacer un poco ¿cómo es cuando
3: durita, se fue
2: la palabra? Infidente. Entonces,
4: cuente.
2: O sea, se puede negociar entonces por menos un valor capital, dando como un ejemplo de $1,000 cuando están en compañías de cobranzas. Entonces, sí se puede salir de la deuda y usted puede conseguir el dinerito y, por supuesto, negociar con esta compañía de cobranzas y que usted salga rápido del problema, ya no esté en central de riesgo y puede ser ya sujeto de crédito.
4: Negocié. ¿Okay?
2: Solo hay coactiva cuando son entidades del Estado, porque ¿saben lo que usan esto? Algunos de estos privados, digo yo, que andan haciendo cobranzas, dicen, te voy a poner coactiva, te voy a meter preso. Negativo.
4: La amenaza.
2: No hay prisión por deuda, solo por el caso de pensiones alimenticias, ahí sí hay deuda, ¿ah?
3: Pero okay. Ahí cambiaría la ley y la temática porque ya es una cuestión, una empresa de cobranza, ya no es el banco directamente.
2: Claro, no es el banco. A ver, pero podría ser en algunos casos de que esta compañía de cobranza, solo si el banco le otorgó un contrato donde le pasa la deuda total antes, durante y después, ahí sí puede esa compañía de cobranzas demandar a la persona. Si es que está dentro del término, claro está.
0: Ok, tenemos otra consulta por acá a través de nuestras líneas de contacto. Escuchemos qué nos dicen por ahí. Buenos días.
5: Muy buenos días, abogada. ¿Cómo le va? Tengo una inquietud. Yo utilicé una tarjeta por 10 años en una bancaria X con seguro de gravamen. Ahora, yo quiero eliminar esa tarjeta, cerrarla de por vida. Tengo la opción a poder retirar el seguro de gravamen que utilicé. Ahorita que ya voy a cerrar la tarjeta, o ya que ha eliminado, o que ya que ha perdido todo ese dinero que he pagado de por largo los 10 años

0: ese seguro que no se utilizó, obviamente.
1: Eso va a depender del contrato que usted tenga. Antes de cerrar la tarjeta, mi recomendación sería que usted pida el contrato con la tarjeta, es decir, con el banco, y aparte el contrato que usted firmó por el seguro, para leer las cláusulas que se establecen ahí, porque en algunos casos sí se puede pedir la devolución. Ahora, porque puede ser que hábilmente exista, no sé cuál sea el seguro, que diga, bueno, si ya el cliente cierra, no tiene nada que reclamar porque no lo aplicó. Creería que sí se puede, pero va a depender del contrato, ¿ok? Entonces, recomendación, pide el contrato que ha firmado usted con la tarjeta y, por supuesto, con la compañía de seguros, y después hablamos.
2: Muy bien, estamos llegando a la parte final, nos estamos despidiendo. Un tema muy interesante que ha traído la señora Ley en este miércoles, mitad de semana, donde tienes que hacer que sea un día grandioso, no un día de miércoles. Así que gracias, señora Ley, muchas gracias. Y bueno, le preguntaron, ¿sí? La temática que estábamos hoy, le hicieron la pregunta, ¿no? Antes de terminar, mi querida abogada, cuénteme, ¿qué frase recuerda usted que le decía a su mamá de pequeña?
1: Uy, mientras vivas en esta casa, tú haces lo que yo te digo. Una muchacha de mierda, es que te voy a dar. Y a mí me caían con la zapatilla, con la manguera de regar las plantas y con lo que encuentre mi mamá. Era tóxico.
2: Qué bueno, qué chévere.
3: Usted no se llama Andreina, su otro nombre no es Andreina, ¿no?
1: No, no.
2: Usted no tiene mala suerte.
4: Es de mi team.
2: Oiga, muchas gracias, abogada, por habernos acompañado en este miércoles de TVT con estos temas interesantes para nuestros oyentes.
1: Ok, bueno, antes de despedirme, recuerden que la abogada viste en @byrungashop.
2: Sus redes sociales,
1: en TikTok, Lili Choes L, en Instagram Liliana_Choes, y en Facebook en la fanpage Liliana Choes Loy. Y número de contacto 099-7078-240, 099-7078-240. ¿Okay? Próximo miércoles aquí por la Turbo 106, la señora Ley.
2: Nos vamos, y esta semana estamos celebrando a
1: Mamá
2: con la Turbo.
3: Hay que echar fuego, abogada.

0: que viva mi suegra, que era mi suegra, pues ya no es mi suegra.
1: ¿Sí? ¿Eres loco?
2: Aún se acuerda todavía de ella.
1: Oiga, una semana espectacular, gracias.
2: ¡Qué madre!
1: ¡Eh!
2: La tuya, la mía.
1: La de todos, Hoy estamos en una semana bonita, los 365 días del año tiene que ser el día del ser especial. La madre es un pilar fundamental para que usted siempre fomente, incluya, respete, ame, adore, sea empático. Porque el ser más preciado que tenemos nosotros es aquel, la mamá, nuestros padres. Honra a tu padre y a tu madre para que los días de tu vida se te alarguen según está en la Biblia. Y bueno, tenemos que hacer esas cosas muy maravillosas que nos hacen mejor personas a nosotros mismos. Tenemos frases típicas que decía tu mamá, que tú te recuerdas de pequeño. Por ejemplo, por ahí hay una que nos han escrito por acá, nuestros queridos amigos, a través del 098-846-5612. Julio me dice una frase talentosa que me decía mi madre: te tengo de la ceja al ojo. ¡Auch! Saludos, buen día. Julio, te tengo de la ceja. Me estoy topando la pestaña, espérate.
2: De la ceja.
1: De la ceja. Aló. O sea, ¿qué quiere decir? ¿Que lo tenía cerquita? ¿O te tengo entre las minas?
2: ¿Que le falta
1: o qué cosa?
2: Más.
0: Otra más y chao, marchaba.
1: Ah, o sea, claro. Que como que.
2: Suéltate quieto.
1: Ya le faltaba como que una y
2: un ching más.
0: Bueno, mi mamá decía: come todo, va a haber un día que no tengas nada que comer y vas a ver.
2: Esa es otra también.
0: Sí, uno tenía que comer todo ahí.
2: O si no, todo lo que no quieres comer ahorita, otro lo quiere.
0: Ah, otro.
2: Así, otro lo necesita y lo
1: valora,
2: quiere.
1: Valora, algo así.
2: Es verdad.
1: ¿Por qué nos dicen bendiciones? Saludos desde la Flota Imbabura. Les estamos saludando por acá en la Flota Imbabura. Un abrazo para la Flota Imbabura que están ahí compartiendo con nosotros. Besitos a todo este equipo de trabajo que está laborando con nosotros.
0: Ayer estuve por ahí, yo retirando.
1: Ya, bueno, y nos trajo algo.
2: Nada, sí, no trae nada.
1: Ese es otro tumbe.
0: Voy a retirar un paquete ahí. ¿Un paquete?
2: ¿O cuál?
1: Un encargo.
0: Un encargo.
1: Por acá nos dicen, frase típica de una madre: algún día que ya no esté, les voy a hacer falta. Y cuánta razón tuvo, talentosa. Hoy se cumple un año de su partida, sigue haciendo mucha falta.
2: Siempre va a ser
1: claro,
2: falta.
1: Claro, eso sí. Así que valora a tu madre, hijo de tu madre, imagínese por ahí. Valore a mamá, valore a su mamá, porque madre hay una sola. Por acá nos dicen, sigue nomás. Y ya nos tiraban la zapatilla, o ya estaban con el látigo ahí, dice, dale, que no te voy a pegar. Y terminan pegándole a uno. Soy Ruth Silva, estoy escuchándole. Oiga,
2: esa
1: sí,
2: era
1: que
2: la
1: nomás
2: mague.
1: Y pum.
2: Esa
1: oiga,
2: era la mague.
1: Como cuando le decimos a Eduardo, cállese.
2: Pero un guachazo.
1: Ya le dimos hace rato ya. ¿Qué le decimos?
3: Obvio. ¡Cállate tú!
2: también.
0: Un saludo para mi llavecita Cuarto de Pollo.
1: ¿Otra vez, Sochi?
0: ¿Sabes quién es Cuarto de Pollo?
2: A ver, ¿quién es Cuarto de Pollo?
1: Sí, sabemos. No, la
2: vale.
0: El Stewart Luna. Un saludito para el llavecita que me está mandando un mensaje, hermano, hace más de media hora.
1: Señor Stewart, tiene que estar a las 12 en punto, si no grabamos sin usted. Así que, por favor, arriba las instalaciones a Turbo. Y si puede traernos almuerzo, tráiganos almuerzo también, señor. Ya que...
2: Es verdad. La gente tiene hambre, por favor.
1: Ajá.
2: La leona nos ataca.
1: A ver, señor Stewart, usted sabe por qué le estoy diciendo que nos traiga almuerzo. Solo usted y yo sabemos.
0: ¡Ah, ya!
1: ¡Uy! ¿Qué eres loco? ¿Qué son locos? ¿Qué les pasa? Oiga, tenemos notas de audio, compañeros.
2: Hello.
1: Vamos a escuchar qué nos dicen.
4: Mi mamá me decía: anda a la refri y tráeme las dos manzanas que hay ahí. Y yo le decía: madre, solo hay una.
2: Chao.
1: Ay, Dios. Usted se parece a alguien que estoy viendo y no lo quiero mencionar, pero que hoy ha venido con buzo, es bien grandototote.
2: Dios santo.
5: La verdad es que no sé si mi madre me hirió la vida o me dio la vida, no sé, pero pónganla a leer bien, más que sea una cholea ese man de colcha.
2: Es que si usted se pegó sus colchazos a lo que según usted leyó el poema. No sé qué es lo que leyó.
0: ¿Cuándo?
2: Sí, hace un rato.
1: Y eso que para despedirse tiene otros poemas, así que vayan alistándose.
0: No, tengo una para su mamá.
6: Buenos días con todos. Buenos días.
2: Hola.
6: A ver, lo que recuerdo de mi mamá.
1: ¿Qué recuerda?
6: Hay una frase que la escuché que es que la letra con sangre entra.
2: También.
6: Yo soy electricista y me encanta tanto la electricidad que me daban con cable de pequeño.
2: Chuso, el trauma.
6: Eso recuerdo. Saludos con todo, pero bueno.
2: Eso es el trauma.
6: Ahora soy un hombre de bien, trabajo y me gusta ganarme todo honradamente por la corrección de mi madre.
2: Qué chévere. Igual, aparte de esa frase, era de que salte de la línea o salte del cuadrito y vas a ver lo que te hago. O sea, cuando ya comienzas a escribir en el cuaderno.
0: Ah, sí. Oiga, ¿usted le pegaron con
2: todo?
0: Con cable también.
2: Con todo.
0: ¿Con cable también?
2: Con cable.
1: A ella le dieron con todo. Toda la vida y por haber.
2: Toda la vida me han dado.
1: Como cajón.
0: A usted le han dado.
1: Tampoco así. Tampoco así. Se pone salvaje. Espere. Es que a todos le está diciendo sí. Sí, hasta que... ¿Cómo? ¿Qué? No, pues así tampoco. ¿Eres loco?
0: Que la niña está para llevar.
2: Tampoco así. O sea, mi mami sí fue bastante estricta conmigo. No me quejo porque de algo me sirvió, en realidad.
1: Yo les cuento la historia de una amiga, pues.
2: Cuente.
1: No, mi mamá es un amor. Hola, buenos días.
2: Hello.
3: Masturbado.
1: Cuente.
3: Una frase que decía mi mamá, bueno, que dice mi mamita todavía, cuando era pequeño, me decía... Pórtate bien, porque uno encuentra padre y madre en la calle.
2: Eso
3: me decía.
2: Eso es verdad.
1: Es buena, esa es buena. Y a veces los niños no entendían. Por acá nos dicen, buenas, buenas, Radio Turbo Masturbado. Saludos desde Ambato, desde el taller del calzado Habichuela. Son los mejores, nunca cambien. Y mi mami lo que me decía era, bájate de ahí que te vas a caer. Y pum, me caía. Cómete la sopa, porque cuando... ¿Cuántos niños no tendrán que comer y tú andas desperdiciando soberbio?
2: Exacto, es verdad.
1: Oiga, ¿qué te decían? Si no te querías comer, hay niños en la calle y te ponían videos y de repente te mostraban imágenes y te decían, así vas a estar si no comes.
2: Unos verdad, niños nutridos.
1: Lo típico.
7: Eduardo Colche. Pecho chifle.
1: Que te decían los niños de África, mira cómo están.
0: Sí, no, claro. Escuche, yo ya era de chiquito cuando nací, yo me puse como...
1: ¿Más chiquito todavía?
0: No, cuando yo nací era chiquito.
2: Nunca crecí.
0: Yo era como los niños de África, se lo juro.
2: Yo pensé que iba a ser como los niños diablos.
1: Sí, no, era.
0: ¿Cómo que era? Yo era piel canelita, pero flaco.
2: Bueno, sigue siendo piel canelita.
0: Sí, pero ese tiempo ya...
1: Usted es color centavo, señor.
2: Cartón mojado.
1: Usted, yo, mire, espere. Solo voy a decir esto. La ola de calor le ha pegado solo a usted.
2: De verdad, eso sí, es verdad. A ver, cuente, diga, ¿qué cosita era? Cuando usted estaba chiquito, ¿qué?
0: No, me parecía a los... Mi mamá me decía... Ahorita me dice que yo me parecía a los niños de África. Sí, si todo desnutrido. De verdad, estaba yo casi me...
2: O sea, usted era hueso, pelleja y peste. Pellejo y peste.
0: Mi padrino de bautizo me puso muerto vivo. Era yo chiquito.
2: Dios mío.
0: Nada más vivo que
1: ¿usted
0: muerto.
1: ¿Usted nació siete mesino?
0: No, yo nací...
1: ¿O nueve mesino?
0: Oye, grande, ¿qué te pasó, eh?
1: Mano, está de audio, buenos días.
8: Respondiendo a su pregunta,
1: cuente.
8: Mi niña Génesis.
1: ¿Qué pacho?
8: Yo no tuve mi madre, no vivió conmigo desde los 3 años, como le conté, pero tuve
1: claro,
8: mi madrastra.
1: Se vivió con su madrastra o con su tía,
8: decía,
1: no me acuerdo.
8: Jefferson, aprende a cocinar, a lavar tu ropa, aprende a arreglar tu cuarto, porque cuando seas grande no vas a depender de ninguna mujer, de ninguna persona, si no aprendes a hacer eso. Entonces ella desde los 9, 10 años ya me ponía a lavar la ropa, a cocinar, a planchar mi ropa y cosas así. Ahora que estoy grande, le prometo que eso me ha servido. Me gusta cocinar, me gusta tener limpio mi cuarto, mis cosas. Lo que no me gusta es planchar, eso sí.
1: A mí tampoco. Jeff, un beso a la gente de Estados Unidos que nos escucha a través de nuestra aplicación en la App Store y en la www.laturbofm.com. Hola.
9: Me acuerdo que mi abuelita, bueno, ya que yo me crié con ella, ella fue mi madre para mí, aparte de mi madre verdadera, la que me trajo al mundo.
1: ¿Ya?
9: Ella siempre me decía, y todavía lo sigue diciendo mi actual madre, como te ven, te tratan.
1: Así es. Como te ven, está bien. Te tratan. Oiga, realmente es un refrán o un decir de las personas que pasa, acontece en la vida cotidiana, en la vida diaria. Realmente si te ven, te tratan mal, definitiva. Claro. Hola, buenos días.
10: Oye, la plana colcha, ¿vos te pasa? Muerto viviendo, ¿qué más te decía?
1: ¿Qué
0: quiere loco?
1: ¿Qué le pasa?
2: No entendí.
1: Yo le digo, señor, no consuma lo que está consumiendo Eduardo Colcha, si no va a quedar así.
0: Y el man es propio, la entrada del lado, chula, ya es como de lado de la valla.
1: Lleve.
2: Uy, Dios mío, yo no conozco.
11: Los chicos de Masturbados.
1: Hello.
11: En la Turbo FM.
1: Cuente.
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1: Uy.
11: Génesis, verme.
1: Dios mío.
11: Puta, cuando yo era un bebé, Mi mamá pues me decía...
1: ¿Qué le decía?
11: Se lo puedo decir, cuando yo era un bebé todavía.
1: ¿Un bebedor?
11: Yo estaba por acá jugando en la, ahí afuera en la calle, en el patio. Cuando era hora de comer, mi mamá me decía... ¡Bebé, ¿qué le decía? ¡A comer mierda!
1: ¿Qué?
11: Esa es, pila, pila.
1: No entendí, sí, pero mejor sí, ni repito.
12: Sí, sí. No, no.
1: Muy fuerte. ¿Cómo, Jorgita? Muy fuerte. ¿Qué dijo, Jorgita? ¿Usted le puede entender?
13: No sé qué dijo, no sé.
1: Oiga, Jorgita, ¿y a usted qué es que le decía a su mamá, pues?
13: Si te va, madrecita linda, no te vayas, yo me muero.
1: Oiga, más nota de audio. Hello.
14: Pues mi tía Génice, ¿usted la escuchó? ¿Cuál fue la cosa? Porque yo escuché que supuestamente a Colcha le decía muerto viviente y por eso yo me estaba riendo.
1: Ahí sí, es que, pues, como dijo Gina, entre en contexto primero para entenderle. Pues, porque
2: no, que no terminó. No terminó. Marihuana,
1: no terminó de decirlo. Esta es la semana
12: de mamá.
2: La mamá y la mamacita, la mamazota. Mamazota, ta.
1: Nos estamos despidiendo para nuestros queridos amigos. Ya llegamos a la parte final por acá. Qué lindo miércoles. No ha sido un día de miércoles, sino un día fantástico, realmente. Gracias a todos ustedes por siempre estar conectados con nosotros. ¿Qué cuenta, Pablo? Hola.
15: Buenos días, masturbados.
1: ¿Qué pacho?
15: Un saludo ahí para todo ese personal ahí en la cabina.
1: Aquí estamos, aquí estamos.
15: Mi mamá decía, no salgas. Y yo salía. Y ya cuando ella se levantaba de dormir, porque trabajaba en camaronera.
1: ¿Ya?
15: Ya nomás la habíamos parado ahí en la esquina.
1: Uy, para darle látigo.
15: Ya sabíamos nosotros con la mirada que teníamos que entrar y que teníamos que entrar soplado, porque donde nos alcanzaba con lo que tenía en la mano, nos reventaba. Pero un excelente maestro. Si volviera a nacer, volviera a pedir que sea nuevamente mi madre, la señora Ana María La Polaco.
2: Carmen María.
1: Qué linda. Pablito, también, gracias, ya, mi vida. Un abrazo para usted, Pablito. Qué bueno que valore a su mami y la respete. Vicente Jaramillo nos está enviando reporte de sintonía. Gracias, Vicente. Por ahí andan transitando a través de las vías principales de Guayaquil en la 106.9. Gracias, Vicente Jaramillo, que nos dice, acá he visto una publicidad de la Turbo. Dicen, chévere. Gracias, Vicente. Notas de audio.
13: No te vayas, yo me muero.
1: ¿Qué eres, loco?
2: Dios mío, no sé. La gente está como loca ahorita.
13: Estoy fumando esa marihuana.
1: Señores, nos vamos. El señor, el que se apodera de todas las mujeres por ahí, las mujeres... Sí lo quieren, a la final, sí lo quieren.
12: Por favor.
1: El dueño de todas las profesiones se despide con ustedes, el señor...
12: Oiga,
0: le voy a dar un poema a la voz. Aquí a la...
1: Ah, cierto.
2: A ver, cuénteme.
1: Espere, nos estamos olvidando. Ya sabe, voy a dar serenatas por el Día de las Madres, 4 canciones, un poema y un obsequio representativo. El poema lo va a dar Eduardo, así que pilas.
0: Voy a dar aquí un poema a la morenaza.
2: A ver, cuénteme. ¿Ya?
1: ¿A la morenaza?
2: Sí, ojalá, morenaza. Espero que mi atención sea por gusto.
1: Ah, porque la morenaza es madre.
0: Sí,
1: pues,
0: sí, no, mamá, es una mamacita. Mamá.
1: Claro, está bien.
0: Yo le digo mamacita, madre la mamá, cuénteme, de ella. A ver.
2: Cuénteme.
0: Su mamá es panificadora, su papá un pintor. Y ahí salió ese rico bombón. Hasta mañana me voy a hablar.
2: No le entendí.
1: Espere, yo sé lo que dijo. Yo le repito, mire. Yo le repito, mire.
2: Su mamá es una menor. Su papá es un menor.
1: Y de ahí nació un bombón. Es lo único que entendí.
2: Eso es lo único que entendí.
0: Su mamá es una panificadora.
1: Okay.
0: Su papá un pintor.
1: Ok.
0: Y ahí salió ese rico bombón.
2: Es que no entiendo panificadora con...
0: Ahí se hizo una mezcla,
2: Despídase.
0: Bueno, señores, hasta mañana, que tengan una linda tarde. Ya sabe que el pueblo está feliz, aunque sea un día, pero hoy estamos felices todos. Y que viva Barcelona, sufridor, apretador. Hasta mañana, me cuida el alma y el aire huele a caramelo.
16: Dios mío.
1: Gracias a nuestro querido Eduardo Colcha. Por acá también se despide la morenaza, la que agarra dura el pincel, la que, bueno, tiene mala suerte, pero la suerte es que está acá en la Turbo y está con ustedes.
2: Ya me voy a hacer la limpia. Ya me voy a hacer la limpia, tranquilo.
0: Con huevo y pato, que más grande.
2: Qué malo. ¿Cómo me hacen bullying? Me despido de ustedes. Nos vamos a estar escuchando el día de mañana. Les mando un besote enorme, donde les quepa corazones de mi vida, cositas bien hechas. Nos escuchamos el día de mañana. Ya saben, vibren alto. Sigan con la sintonía de la 106.9. Se los quiere mucho y día gratis.
17: Mala suerte.
2: Qué malo.
1: 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Soy la talentosa Genesis Bermeo. Me encuentro con usted a partir de las 13 horas en Amor para Dos. Y no se desconecte porque ya se viene Salsa al Tiro en este miércoles espectacular. En controles, se estuvo con nosotros.
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1: 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Nos vamos. Dios me los bendiga. Esto fue.
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1: Y que viva la mamá.
0: Mi viejita.
1: Esa no, señor.
0: Y tu mamacita.
1: Este tema va a estar en la serenata. Pila. A él le gusta la que dice, mamá, si llego a viejo.

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0: producción del elegante Zeta George. Muy buenas tardes, bienvenidas y bienvenidos sean todas y todos ustedes a este su programa de Salsa al Tiro. El saludo de parte de este su humilde servidor Zeta George, quien estará en este instante, desde este momento, brindándole a usted la compañía que necesita para pasarla muy bien. El elegante de la salsa les dice hola, buenas tardes. En controles ya se encuentra nuestro querido amigo Byron Rojas, el gran totototototototote, justo y dispuesto para poner esos éxitos de todos los tiempos en lo mejor de salsa romántica. 098-846-5612. Repetimos, 098-846-5612. La pregunta, como es el de todos los programas, es la siguiente. Escuche bien, ¿qué o cuál es el castigo que le dio su mamá cuando usted era pequeño? ¿Cuál es el castigo que le puso o le impuso su mamá cuando era pequeño? Que se recuerde usted, el castigo más fuerte que le puso su mamá cuando era pequeño. ¡Feliz Día de las Madres! Estamos en el mes de mamá. 12:12, que nos dicen nuestros amigos en este mismo instante. ¡Saludos! Zeta George, personal de Edu Aires. Muy buenas tardes, qué gusto. Saludos para nuestro querido amigo Edu de Edu Aires. Buenas tardes. Viéndose ya la programación. Hola, buenas tardes, ¿con quién?
1: Muy buenas tardes, Zeta George. Aquí tu amigo Alonso desde las calles de Guayaquil. Hola. Fue tráfico por el inicio de clases, fuerte sol. Wow. Saludos, mi Zeta George. Saludos para toda esa people camelladora.
0: Chévere.
2: Hola.
0: Gracias.
2: Hola, grandotote.
0: Hola. ¿Quién más por acá? Buenas tardes.
3: Elegante Zeta George y su programa Salsa al Tiro.
0: Hola.
3: Saludos aquí desde La Tarazana.
0: Chévere.
3: Son fuertes, Wilson Mora te saluda. Ayúdame con una música. Dame Vida de Proyecto Omega. Saludos.
0: Muy bien. Saludos para usted, mi querido amigo. Más adelante de seguro le vamos a complacer. 12:13. Más éxitos aquí en
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0: Esta es una de las salsas buenas, excelentes, de Adolescentes Orquesta. Señoras y señores, sonando arrepentida en su programa de la mediodía, tarde de mediodía. Aquí con Zeta George, el elegante de la salsa. Y su programa, Salsa Tiro, junto al grandototote. Vamos con buen ambiente en este buen sol. 12:14.

0: estamos juntos en su programa de Salsa al Tiro. Buena salsa con este sol calicular espectacular. ¿Quién está por acá? Buenas tardes, hola.
1: Elegante de la salsa, ¿cómo te va? Buenas tardes, aquí estamos, ya sabes, reportando full sintonía como todos los días desde Baterías Rendón, Centro Sur de Guayaquil. Aquí Esmeralda y Letamendi, siempre, siempre activos con Salsa al Tiro y con toda la turbo.
0: Qué bueno. Muchas gracias. Gracias a quienes están transitando por las diferentes arterias de contacto acá en Guayaquil. Mientras usted conduce, mientras usted está con nuestra sintonía, todo va a salir muy bien. Luis León, oyente oficial, nos envía ya su video. Como siempre, como todos los días, aquí está laborando. Nos envía el video de reporte de sintonía y ahora lo vamos a colocar en este momento en nuestro estado de WhatsApp. Mientras tanto, 098-846-5612. Habilitado para que ustedes se comuniquen con nosotros y continúen con más de...
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0: Nos solicitaron esto. Proyecto Mega, dame vida. 12:19 minutos. La salsa sigue con más estilo y sabor aquí en Salsa al Tiro a través de la turbina.

0: compañía que usted necesita para pasarla muy bien. 098-846-5612. Vicente Jaramillo nos lleva ahí también presente en su dial, en su vehículo. Muchas gracias. Con el logo de Radio Turbo. Ya vamos a colocar ese mensaje de video en nuestro estado de WhatsApp. Hola, buenas tardes.
1: El elegante Zeta George llega a Tototote. Buenas tardes, buenas tardes.
2: Hola.
1: Respondiendo la pregunta, don Zeta.
0: Dígalo.
1: Mi mamá en realidad solo me castigó, creo, como dos o tres veces.
0: Ah, ya. Yeah.
1: Ahí el resto fue intentos de homicidio, don Zeta. Estoy vivo por la misericordia de ellos.
0: Dios, ¿qué pasó? Pero cuente. Cuente cuál fue ese intento. 098-846-5612. Recuerden que estamos preguntando. Hola. Ahí estamos. Alguien está metiendo mal el dedo por aquí. Queríamos preguntarle, o estamos preguntando, ¿cuál ha sido el castigo más fuerte que le ha hecho su señora madre en la infancia? Si usted lo sabe, quiere compartirlo, hágalo en este momento. 098-846-5612, que con gusto estamos recibiendo cada uno de vuestros mensajes. A las 12:24, continuamos con más.
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0: Hay momentos en la vida que hay que aprovecharlos de principio a fin. Aprovechemos y hagamos lo bueno. Buenas tardes, buen provecho a quienes están haciendo la hora del importante almuerzo. A quienes están en el almuerzo, buenas tardes. Aquí estamos, compañía, que de seguro usted disfruta. 12:25.

0: Increíbles los momentos muy buenos que estamos compartiendo con todas y todos ustedes. Hola, ¿qué más por acá? 098-846-5612. Hola.
1: Don Zeta, mire, le voy a contar el más poderoso. Un día yo sí, la verdad, sí me porté medio malcriado, por resabiado, porque ya, no sé si a usted le pasó, a tus hermanos mayores, pero siempre lo mandaban a hacer uno, pues, hasta que uno se cansa, pues. Y le respondí a mi mamá, yo nomás sentí, Don Zeta, un armador, eso, no sé si se acuerdan los armadores de madera, claro, en la nariz. Pero ella pensaba, como yo estaba acostado, ella pensaba que eran mis piernas, pero resultó siendo mi cabeza. Me desvió el tabique, Don Zeta.
0: ¡Uy! Eso fue fuerte, fuerte. Muchas gracias a mi querido amigo que nos compartió esa importante anécdota. ¿Qué más por acá? 098-846-5612. Buenas tardes, Zeta George. Saludos desde Ambato. Gracias, Ambato. Qué gusto. Desde el taller de calzado Habichuela, de el castigo que mi madre nos hacía, dice, a mí y mis hermanos, era que nos escogía o escondía en la el playa para no poder cambiar. Ah, ya. Les escondía el playo para no poder cambiar los canales en la televisión a la antigüita. Eso fue hace 25 años atrás. Claro, es que antes no era la facilidad como ahora que tienen los plasma con el control remoto. Antes era el del que le dabas la vuelta, el tac, tac, tac, tac, tac, tac. ¡Qué bien! Gracias, mi querido amigo allá en Ambato, Pepe Borilla. Un gusto. Buenas tardes. ¿Quién más? Buenas tardes, señor Zeta George. Regáleme, por favor, un saludo de cumpleaños. ¿Quién está de cumpleaños, por favor? Dice cumpleaños para Antonella Garcés Andrade en algún sector de La Sopeña, de parte de mamá Cecilia Pacheco y toda su familia, sus tíos y primos acá en Durán. Gracias, atentamente, la familia Andrade Pacheco. Entonces, Antonella Garcés Andrade, ¡feliz cumpleaños!
2: ¡Feliz cumpleaños!
0: ¡Chéverísimo! Bien, gracias a ustedes que están con nosotros, siempre presentes en esta su programación.
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0: Buenas tardes, buen provecho, 12:32 minutos. El gran conquistador. Porque...

salsa. 12:42 minutos, hola. ¿Cómo están a mis amigos que ya envían sus mensajes? 098-846-5612. La pregunta para que usted pueda participar, les recordamos que todas las preguntas que estamos ingresando, o todas las respuestas serían que estamos ingresando, están inscritas para un sorteo en este mes de mayo que estaremos haciendo el día de celebración a mamá. Así que la pregunta dice: ¿cuál es el castigo que recuerdas que te hizo tu mamá cuando eras pequeño? Si tú lo sabes, quieres darnos esa anécdota, 098-846-5612. Muchas gracias a Inandri, que está con nosotros enviándonos su video de reporte de sintonía 106.9. Ahí nos envía su video y que lo vamos a colocar de seguro en nuestro estado de WhatsApp. Bendecido día, señor Zeta George. Me escriben al 098-846-5612. 12, tenga la bondad de ayudarme con un saludo de cumpleaños para Angélica Andrade. ¡Qué bien, Angélica Andrade!

0: cumplas muy, pero muy feliz y que la pases siempre en armonía. Feliz cumpleaños para Angélica Andrade Pacheco de Durán, de parte de sus hijos Azael, Coraima, Klaus, Tobías y Arisbeth, sus nietos Jesús y Leandro. Y gracias también a la familia Aldaz Andrade, en especial a Johnny Aldaz, que está muy, pero muy presente con ese saludo especial. 098-846-5612, mientras usted está listo para comunicarse con nosotros, nosotros también estamos listos para ponerte más y mejor música, éxitos que solamente usted prefiere aquí en su programa.
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0: 12:43. Almas gemelas, Gilberto Santa Rosa. Buena salsa, buena compañía. Aquí en La Turbo.

0: las gemelas para ustedes. Qué buena canción nos habían solicitado desde Milagro. Saludos a la familia Zambrano Ortiz. Buenas tardes. Gracias a quienes se mantienen en nuestra total sintonía. Hola, buenas tardes. ¿Quién está por acá? Qué gusto. Buenas tardes. Hola.
1: Buenas tardes, Tetayo.
0: Hola.
1: La paliza que me dio mi mamá era cuando yo de 30 años con un palo de madera.
0: ¿Y ahí hay?
1: Un cucharón de madera. Si no me agacho, le pasa lo mismo que me pasó al palito. Me partía la cabeza, me dieron a otra persona que estaba en Milagro. Y yo me salvo.
0: Uy.
1: Eso fue mi anécdota que me pasó con mi mamá, pero ya cuando yo tenía 30 años. En la actualidad ya tengo 50, pero tenía 4. De eso nunca me olvido. Y por favor, póngame una música, póngame la de la cita, de Gali Galeano. Gracias.
0: Muchas gracias a usted, muy amable, muchas gracias. ¿Quién más por acá?
2: ¿Qué tal, señor? Hola. Salta el tiro. Buenas tardes. Te cuento, es una anécdota que, bueno, que me la hizo en varias y reiteradas ocasiones. Mi mamá era que cuando yo con mis panes en adolescencia, me quedaba tarde en la noche en la esquina conversando, mi mamá me sacaba la sábana y la almohada, me la llevaba donde estaba con mis panes, me decía, bueno, pues vas a quedarte aquí durmiendo o cómo es la cosa.
0: Ah, pero no, imaginas, le pegó. ¿No?
2: La risa, la vergüenza entre los panas y la joda.
0: No le castigó.
2: Esa me la hizo varias veces mi mamá, pero es una buena porque lo hacía por mi bien. Éxito y bendición de Zeta para la tarde.
0: Gracias, saludos a mi querido amigo Kevin Escalante, lo estamos apuntando. Usted siempre complace con temas musicales, pero esta vez algo diferente para usted. Ponga un tema que nos haga a los radioescuchas mandar a ver un par de refrescar. Que como en el 40 usted siga con este le caigo. Ajá, ya, como en el 40. Con este le caigo, yo le caigo con esta entonces. Con esta le caigo para que mande a ver un par de heladas. Seguimos con más de
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0: Le estábamos cayendo al estilo del 40. Ahí está. 098-846-5612. ¿Quién más por acá? Hola, buenas tardes.
1: Don Zeta George. Un saludo para Peter Castro y Javier. Una canción de Tony Vega, cualquiera. Ponte pila.
0: Muy acá bien, muchas gracias.
1: Di Paso.
0: Chévere, muchas gracias a la gente de Di Paso. Bueno, vamos a complacer primero con esto. Me lo solicitaron. Gali Galeano, La Cita. Luego estará sonando Tony Vega. Buenas tardes con buena salsa. Salsa al tiro.
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0: Éxitos, solamente éxitos. A través de su estación preferida, La Turbo y Salsa al Tiro. Muchas gracias. Llegamos a la parte final de la programación. Últimos mensajes de la misma. Hola, buenas tardes. Hola.
1: Don Zeta, un saludo para la flaca de Caja 3 que se puso celosa. La Royer, ponte pila. También para la Muda.
0: Chévere, muchas gracias. Buenas tardes, hola.
2: Estimado Zeta George, el elegante de la salsa. Que todos estén pasándola muy bien, un buen provecho. Y por favor, dígale ahí al señor Grandotototote.
3: Hola.
2: Si puede terminar el ciclo de Salsa al Tiro en la Tarde con la canción de Marc Anthony y la India, Vivir lo Nuestro. Pásenla bien, mi gente, y una vez más, buen provecho.
0: Gracias. Bendiciones. ¿Quién más? Hola, buenas tardes.
1: Elegante Zeta George, muy buena tarde. Aquí estamos reportando a full sintonía con la 106.9 Radio Turbo en su programa Salsa al Tiro. Complácenos ahí con un temita musical a todo ese personal de Chifle Chiflito, una de Tony Vega, Esa Mujer.
0: Muy bien. Justo iba a sonar una de Tony Vega en este momento. Tony Vega. Claro, para cerrar, a mi querido amigo le vamos a quedar debiendo esa canción de Marc Anthony y la India. Buena canción, pero...
4: Sí, 7-3, buenas tardes. Hola. Radio Turbo, 106.2 de la programación, Salsa al Tiro. 7-3, buenas tardes, Zeta George. Zeta George, 7-3, buenas tardes. El gran Tototototote.
3: Hola.
4: Mayron Rojo, porque andamos full sintonía con Radio Turbo. ¿Para qué andamos? Bendiciones.
0: Hola, ¿qué tal? Muchas gracias, mi querido amigo. Señoras y señores, agradecimiento total a todas y todos ustedes. Buenas tardes.
5: Zeta.
0: Dígalo.
5: La verdad es que las mamás de antes no castigaban. Las mamás de antes te masacraban, te sacaban la M. La madre te quieren hasta matar.
0: Verdad.
5: Eso pasaba con las mamás de antes, pero no es que te castigaban.
0: Verdad, ¿eh?
5: Las de ahora castigan.
0: Verdad es, pero no. Yo por eso digo, yo fui el niño mimado de mi mami. A mí no me pegaron, a mí me adoraron por ser el hijo varón único. Qué bueno. Señoras y señores, agradecimiento total. Ya se viene Amor para Dos con Genes y Fermeo, La Talentosa. Nos despedimos con esta canción. Tony Vega en la parte final. Buenas tardes, buen provecho. En controles, el gran Tototototototototote. El señor Byron Rojas y su amigo L, que ustedes siempre van a escuchar en la salsa, espero que sí. El talentoso iba a decir. Zeta George, el elegante de la salsa, les dice hasta más luego, nada más. A las 18 horas estamos con Qué Chimba de Guaro. Esto fue
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1: 13 horas, 15 minutos. Buenas tardes, bienvenidos, buen provecho, qué rico. Junto a More Pros, en este espectacular miércoles, mitad de semana, ombliguito de semana, como le decimos por ahí. Lema de este día, haz que sea un día fantástico y no un día de miércoles. Gracias a todos nuestros queridos oyentes que están compartiendo con nosotros esta tarde, clásicos y contemporáneos de siempre. Qué bueno, qué buena música, qué buenas historias. Recuerden que estamos celebrando el Día de la Madre y lo hacemos a través de la 106.9. La temática de hoy está buenísima. Si escuchaste Los Más Turbados en horas tempranas, pues bueno, has de haber podido disfrutar al 100%, ¿verdad? Gracias una vez más por siempre estar con nosotros. Te invito a que nos sigas en redes sociales. Estamos en Instagram como @radioturbogj y en Facebook como Radio Turbo Guayaquil. En controles están listos para pilotear la nave y flechar nuestros corazones.
0: Stewart Luna.
1: El señor Stewart Luna, disfrutar con nosotros este hermoso miércoles mitad de semana. Soy la talentosa Génesis Bermeo, me voy a quedar contigo 120 minutos de buenos clásicos, de buenas músicas. Si no lo podemos decir con canciones, aproveche para expresarlo en este especial de Amor para Dos. Ya saben, entonces, 098-846-5612. Cuéntame de qué parte te estás comunicando con nosotros en este espectacular miércoles, junto a estos clásicos que no mueren nunca.
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1: ¡Ah, caramba! Perdón si no te supe amar. Ay, tantos recuerdos en la voz de Yuridia junto a Ángela Aguilar, estas mujeres hermosas que tienen un vocerrón y que podemos disfrutarlo a través de Amor para Dos. 098-846-5612, 098-846-5612, para que usted se reporte con nosotros en este día. 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Te acompaño en el taxi, en tu casa, en tu oficina, en donde sea que estés con la Turbo, junto a Amor para Dos, es lo que importa. Pregunta de este miércoles.

0: miércoles. Recuerde que hemos fusionado todas las programaciones y estamos manejando la misma temática en cada uno de los programas. Ya que estamos hablando de la mamá, ¿verdad? Tú hoy nos vas a contar esas frases que te recuerdan a tu mamita. Esa frase que te decía de pequeño, cuando te portabas mal, cuando te ibas fuera de casa, cuando de repente hacías lo que tú querías y ahí salía tu mamá. Si yo lo encuentro, ¿qué pasa? Son frases típicas de la mamá que siempre nos dejan varios recuerdos. Así que cuéntame, ¿qué frases utilizaba tu mamá contigo de pequeño? ¿Qué frases utilizaba tu mamá contigo de pequeño? Al 098-846-5612. De seguro tú me vas a decir talentosa. ¡Ja! Mi mamá era una de las mamás chapadas de la antigua. Antes de castigarme o decirme algo, bueno, primero me pegaba y luego me lo decía. Cosas que pueden pasar. Pero bueno, siempre hay frases que nos recuerdan a nuestra mamita y que nos recuerdan nuestra infancia, nuestra adolescencia, nuestra juventud. Tantas cosas que por ahí pasan. Ya sabes entonces, frases típicas que te decía tu mamá de pequeño. ¿Cuál fue esa frase que te marcó, que te recordó, que tu mamá siempre te lo decía al momento de compartir contigo? O bueno, tantas cosas que pueden pasar junto a mamá. Mientras tanto, tengo que darte excelentes recomendaciones en este día. ¡Azúcar! 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Y para nuestros queridos amigos que, bueno, están preguntando por acá, ya sabes, dile feliz día mamá con una serenata. Yo, la talentosa Jeresy Bermeo, voy a estarle cantando estas hermosas canciones a tu mamita junto a mi hermana, dos voces, un solo sentimiento, así que no te quedes sin tu serenata. Cuatro canciones, un poema y un obsequio representativo. 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Tú puedes elegir las canciones si lo haces con tiempo. Dile feliz día mamá con una serenata. 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
0: 13 horas con 36 minutos. Nosotros avanzamos en esta tarde espectacular que tenemos a través de La Turbo FM. Pero entre las noticias relevantes, en hora buena o en hora mala, bueno, quiero comentarte que la bancada de ADN propone declarar feriado nacional el 11 de septiembre en nuestro territorio ecuatoriano. Te cuento un poco más acá en Amor para Dos. La bancada de ADN presentó un proyecto de ley para declarar feriado nacional el 11 de septiembre en Ecuador. La propuesta busca conmemorar la aprobación de la primera constitución de 1830 y establecer esta fecha como el Día del Ecuador. ¡Ah, caramba! Un descanso más. El descanso sería obligatorio en sectores públicos y privados. ¡Otra vez! con actividades cívicas y culturales. La iniciativa deberá ser debatida en la Asamblea Nacional antes de su posible aprobación. Mire, se quiere aprobar regresar al año 1830, establecer una fecha como el Día del Ecuador, el 11 de septiembre. Todavía no está aprobada, pero si esto se da, seguramente estaremos disfrutando del 11 de septiembre como feriado en nuestro territorio ecuatoriano. Vamos a avanzar con más clásicos y contemporáneos de siempre. Steven Luna programa, soy la talentosa, esto suena así.

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1: Hoy lo vi pasar. Y cuando me di cuenta era Eduardo Colcha, ay Dios mío. 13 horas con 41 minutos. Tenemos reporte de sintonía a través de notas de audio al 098-846-5612. 098-846-5612. Me encantaría que me envías un video, me digas talentosa. Te estoy escuchando acá de San Borondón, de Daule, la gente de Milagro, Marcelino Maridón, la gente de Naranjito, la gente que está en Durán, en Yaguachi, la gente que está en Isidro Ayora, Novo, la gente de Palestina, la gente de Naranjal, El Triunfo, La Troncal, la gente de Quito, Cuenca, Ambato, Riobamba, a través de la www.laturbofm.com. Buenas tardes a la gente que va en sus vehículos, qué chévere, qué rico. A la gente que está en sus oficinas, un beso para toda la gente que está ahí en la Marta de Rol 2, también en el registro civil, escuchándonos, ¿eh? Un abrazo. También para toda la gente que está disfrutando en, ¿cómo le llamamos? En la Prosperina. En la Prosperina también reporte sintonía. Y un beso para Mapasingue, para Clever, en su Trici Turbo, que sé que está al 100% disfrutando de Amor para Dos. Vamos a escuchar qué nos cuenta en este momento especial, miércoles 6 de mayo. Hola, buenas tardes. Hello.
2: Señorita Génesis, ¿cómo show? Está? Muy buenas tardes. Bendiciones en este día maravilloso.
1: Hola.
2: Sobre la palabra de que decía la mamita. Tienes que venir algún día. Y llegamos y ahí nos daban esas lindas palizas. Bueno, pues dichosos los que tienen a su mamita todavía en vida. Quiérala, ámela. Mamita solo es una sola. Muchas bendiciones, señorita Génesis. Una canción de Juan Gabriel dedicada para todas las madres. No me acuerdo cómo se llama la canción, pero una de Juan Gabriel. Para todas las madres. No me acuerdo cómo se llama la canción.
1: ¿Dónde estás? Una de Juan Gabriel. Soy siempre.
2: Tenga una, pero una de Juan Gabriel.
1: ¿Una de quién? ¿Una de quién?
2: Tenga buenas tardes, señorita.
1: ¿Una de quién? ¿Una de quién?
2: La canción de Juan Gabriel dedicada para todas las madres.
1: Oiga, usted sí que es cargoso, señor Stewart. Y usted, mi querido amigo, ya anda aprendiendo las malas rachas de Colcha, ¿eh? Así que cuidado, cuidado. Ya te vamos a poner algo del Juanquis. 13 horas con 44 me dicen. Talentosa, buenas tardes. Yo estoy aquí en Durán escuchándote. Gracias, Roberto. Un beso a la familia Choez, a Roberto, que está en Durán disfrutando de la programación. Cuéntame, ¿qué frase te decía tu mamá o qué frase utilizaba tu mamá contigo de pequeño? Esas frases que nos marcan, esas frases que, ay, son típicas de la madre. ¿Ah? ¿Qué pasa si yo lo encuentro? Imagínate, oiga, ese ¿qué pasa si yo lo encuentro? Aunque parece inofensivo, es terrible. Es terrible. Así que bueno, ya saben, 098-846-5612. Nos vamos con el segmento Contemporáneos de Siempre. Se nos viene Alejandro Lender, este espectacular intérprete de la buena música romántica. En su tiempo, usted ha de haber disfrutado, ha de haber vivido estos momentos inigualables junto a Alejandro Lender, ¿verdad? Yo recuerdo que, bueno, escuchamos algunos éxitos de este gran intérprete y sin duda alguna nos marcó. En la actualidad, este hombre tiene 68 años. Alejandro Federico Lender es un cantautor y compositor argentino que conquistó corazones después de tanto tiempo interpretando buena música. Entre sus éxitos está Después de ti, que sonó en el año 2003, Volver a empezar, que sonó en el año 1997, Todo a pulmón en el año 1983 y Secretos en el año 1993. Te imaginas todas esas historias. Pero el tema más sonado, que bueno, yo sé que usted lo cantó, lo vivió, lo dedicó, lo lloró, lo pensó, le sangró, fue Después de ti. El tema que te decía, después de ti no hay nada, ya no queda más nada. Cuando dejamos a un amor, ya pensamos que no va a ser lo mismo. Algunos consideran que no va a poder pasar esa misma historia. Y es cierto, no pasa la misma. A veces es buena o a veces es mala. pero la cosa es disfrutar. Te vamos a dejar entonces con este gran intérprete argentino que nos viene a cantar con 68 años, aún sigue cautivando mentes y corazones.

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1: Hola, mi linda y preciosa, dulce y tierna Génesis. La trato, mire que la trato bonito, precioso, lindo, bello y hermoso. Hola, Génesis, buenas tardes, mi niña. Póngame un temita de Alberto Plaza, Aventurera. Pero póngale, ayer usted me quedó debiendo el temita que le pedí ayer. Se le quiere mucho.
2: Hágame un depósito.
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0: 13:59 a través del 098-846-5612. Paolo Plaza, por ahí. Paolo Plaza, yo sí estoy. Estoy loca ya. Alberto total. Luis Santana. Usted sabe, todavía estaba y todavía no he almorzado, imagínese. Luis Santana por acá se estuvo comunicando con nosotros y bueno, nos pidió algo de Alberto Plaza. Este tema lleva 16 años en la industria musical, fue versionado algunas veces e interpretado por este hombre maravilloso hace 7 años y sin duda alguna marca la diferencia, ¿verdad? Así que bueno, un abrazo para Luis Santana que por acá nos hizo regresar unos 7, 10 años atrás para disfrutar con esta buena música. Tenemos respuestas acerca de la pregunta. Raquel Murillo nos responde por acá. Vamos a escuchar qué nos cuenta Raquel con respecto a las frases que le decía su mamá de pequeña. Hola, buenas tardes.
1: Buenas tardes, talentosa. En 16.9 en Amar para Dos, talentosa. Aquí, la frase de mi mamá era que me mandaba a comprar. Y donde yo no iba, ella me daba con el látigo que le había puesto San Martín Moreno, donde te saca lo malo y te deja lo bueno.
0: ¡A caramba! Oiganlo, mire, por ejemplo, el látigo de mi mamá se llamaba Marta Julia, pero no rimaba, pero el suyo San Martín Moreno, el que te saca lo malo y te pone lo bueno. Así, ¿qué eres loco? Oiga, ríase más suave, ¿sí? Pero, por ejemplo, San Martín Moreno. Nuestra querida Raquel Murillo nos cuenta por ahí esa frase utilizaba su querida mamá, pero al mismo tiempo tenía el látigo de Cuerevaca, que nosotros mucho conocíamos por ahí. Y practicaba con esa frase. Frases típicas que te decía tu mamá de pequeño, que todavía en actualidad las recuerdas, no se te olvidan. Una mamá es un ser importante, fundamental, el pilar más relevante en nuestras vidas, la que conlleva historias con nosotros, la que está en las buenas y en las malas, la que nos apoya, la que utiliza esos refranes inigualables, por ejemplo, esa mujer no te conviene o este hombre no te conviene, yo sé por qué te lo digo, es la que nunca se equivoca, la que siempre acierta realmente. Pero bueno, ese es el símbolo de madre que tenemos nosotros y que tenemos que cuidar al 100%. Buenas tardes, la talentosa Génesis. Hoy está cumpliendo 7 años mi sobrino Jaden Arellano, o Hayden Arellano. Quisiera que le cante un pedacito de cumpleaños, claro, con mucho gusto. 1, 2, 3, cumpleaños feliz. Te deseamos a ti que los cumplas, querido Hayden, que los cumplas feliz. 7 años, mi vida. Un beso a la gente del recreo, etapa 4, que están por ahí disfrutando con nosotros. Gracias, mi querida oyente. Y bueno, felicidades para este nene precioso, la familia Arellano, que está celebrando sus 7 años. 14:02. Más notas de audio, mi querida Stewart. Escuchemos qué nos cuentan. Buenas tardes. Hola.
2: Hola, ¿qué tal, mi gente de Amor para Dos? Talentosa, hermosa, Génesis Berbeo. Buenas tardes, bendiciones. Hola. Para usted. Saludos para Stewart Luna y para todos los que ya están conectados con la 106.9 FM Radio Turbo. Bueno, con respecto a la pregunta, la frase célebre que más recuerde de mi madre, bueno, ¿qué le puedo decir? Era en mi época más ya de pubertad, cuando me encerraba por mucho tiempo en el baño y me golpeaba la puerta y me decía, ¡ay, que yo te vea salir temblando de ahí! ¡Te caigo encima! ¡Te caigo a palo! Me decía siempre que me encerraba mucho tiempo en el baño, porque bueno, yo me tomaba mi tiempo para hacer de todo de una vez. Esa era la frase célebre ya de todos los días. Claro, con el típico manotón en la puerta del baño, ¿no? Es lo que yo recuerdo. De ahí, pues siempre fue normal todo. Éxitos, bendiciones, amigo Damián.
0: Muy bien, listo. Muchas gracias, mi estimado Damián, por conectarte con nosotros y contarnos aquello. ¿Qué hacías en el baño? Mejor que no nos cuentes. No nos cuentes tus problemas. Realmente sí. No sé qué hacía en el baño, pues. No lo sé por ahí. Ay, Damián, imagínate. Oiga, estamos en Amor para Dos, dele suave. Entre las noticias relevantes, quiero que esté al tanto de todo. ¿Se acuerdan que en unos días atrás habíamos hablado del tema del alza de pasaje en la ciudad de Guayaquil? Pues bueno, les comento que eso era algo que se tenía previsto realizar. según comunicados, pero afirman que sencillamente no. Quiero comentarles que el pasaje de bus en Guayaquil no ha subido, pero podría llegar a 50 centavos. Pero en la actualidad se maneja todavía un precio de 30. Algunos han preguntado por ahí, talentosa, bueno, ¿qué pasa con el tema del pasaje? ¿Va a subir? ¿No va a subir? Todavía no se tiene una resolución tomada. No se ha dado oficialmente a conocer que haya subido a 50 centavos. Todavía no se preocupe si por ahí le sale alguien chavido. Hacete chavido a cobrarle 50 centavos. Ya hay plata, señor. ¿Qué eres loco? Ya hay plata. Usted ya tiene plata. Así que bueno, ya sabe entonces, para las personas que me están preguntando por ahí, ¿no? Todavía no se tiene estipulado el tema de los 50 centavos en pagar pasaje, sino más bien todavía se maneja con la misma tasa, que es 30 centavos. Así que no se preocupe. Buenas tardes. Más reporte de sintonía. ¿Qué tal? Hola.
3: Buenas tardes, mi talentosa. Hola, mi vida. Saludos, bendiciones, mil. Bueno, como en la programación anterior, uno de los que mi difunta abuela decía, como te ven, te tratan. Y hay otro que también es muy bueno, que también se lo decía antes, quien anda con lobos aprende a aullar.
0: Ah, los típicos refranes. El que anda con lobos aprende a aullar y como te ven, te tratan. Oiga, eso siempre nos ha dicho mamá. Yo creo que nos ha venido de bien realmente porque nos hace mejor persona, nos hace cuidar nuestra higiene, nos hace cuidar nuestra estética. La indumentaria que utilicemos es muy buena, muy fructífera, porque cuando usted se educa de esa manera, tiene mejores beneficios en su diario vivir. Y eso queda chéverísimo. Oiga, con respecto a la noticia del pasaje, bueno, cierto, algo que llamó mucho la atención, que ya me estaba olvidando y que también me comentaron por ahí. Si llegase a ser que suba 50 centavos el pasaje aquí en la ciudad de Guayaquil, hay requisitos que están solicitando. Entre ellos, escuche, los transportistas y la Autoridad de Tránsito y Movilidad TM acordaron un alza del pasaje urbano en Guayaquil bajo un sistema de niveles de servicio. El Consejo Cantonal debe aprobar este proyecto. Todavía no está aprobado, pero sí hay requisitos. Este proyecto de ordenanza que establece valores de 40 centavos, 45 y 50. La tarifa base es 40, exige 10 requisitos técnicos como revisión vehicular vigente, carrocería óptima y conductores con uniforme identificado. Para el nivel ejecutivo de 45, las unidades requieren además sistema de recaudo electrónico y conexión GPS con la ATM. El techo, que sería 50 centavos, se reserva para buses con aire acondicionado en funcionamiento y acceso obligatorio a red Wi-Fi. Para los diferentes usuarios, la ATM realizará inspecciones periódicas y aplicará sanciones o revocatorias de permisos ante cualquier incumplimiento de estos estándares técnicos. ¡Ah, caramba! Oiga, que si usted, por una parte chévere, si paga 50, va a tener Wi-Fi, Wi-Fi, como le decimos por acá, y también aire acondicionado. Si va por ahí a pagar 45, van a darle conexión de GPS, recaudo electrónico y los diferentes... como le decimos a estos señores que conducen, conductores, deben estar totalmente uniformados con la carrocería óptima. Así que vamos a estar al pendiente de qué resolución se vaya a tomar entre estos días, porque tiene que ya la autoridad poner establecido o establecer aquellos valores del proyecto de ordenanza que se está todavía haciendo un pequeño estudio. 14:07, más notas de audio. Buenas tardes, hola.
4: Muy buenas tardes, Génesis. Hola, mi podría ser tan amable poner Los Pecos, Esperanzas, Full Sintonía 106.9, la Turbo Íntima.
0: Un abrazo, señor, por favor. Ayúdeme con ese grandote que anda haciendo vivo. ¿Qué es que les pasa, Dios mío? Ustedes están alterados hoy día, Diosito. Oiga, frases típicas que decía tu mamá de pequeño, que no te olvidas, que te recuerdas, al 098-846-5612. 098-846-5612. Una más y continuamos con más. Hola, buenas tardes.
2: ¿Qué tal, mi niña Génesis? Hola, ¿cómo estamos? Mi talentosa. ¿Qué tal, mi pana? Stewart Luna. Y aquí reportando la sintonía en la 106.9 y Amor para Dos. Miguel Matri de Durán City. Mi talentosa, ya no tengo frase célebre de mi madre porque mi mamá, gracias a Dios, nos dejó vivir la vida, la buena de Dios. Nunca, creo nunca nos pegó. El que sí nos cogió y nos trató peor que a hijo fue un abusivo que tengo como hermano. Ese sí, mi talentosa, pero bueno, así es la vida.
5: Dios es el único que se encarga de eso, mi talentosa. Bendiciones, ya sabes. Miguel Matriz de Durán City. Póngase pila, María Piedad.
0: Ok, Miguel, un abrazo para nuestro hermoso Miguel de María Piedad, que por ahí nos está escuchando. Vamos a continuar con más. Se nos viene este hombre maravilloso a cantarnos acá directamente al corazón. En tu oficina, en tu casa, en tu carro, donde sea que estés, lo importante es que estés con la 106.9, la Turbo FM.

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1: Un motivo y una razón para disfrutar a través de la 106.9 es que estés compartiendo acá con estos clásicos y contemporáneos de siempre. 14 horas con 40 minutos, esta voz. En este miércoles, mitad de semana, ¿qué frase célebre recuerdas que te dijo tu mamá cuando eras infante? En esta semana de la mamá, de la mamá, de la mamá, porque vamos a elegir a la mamá de la turbo. Así que ya saben, a partir de las 5 de la tarde, póngase al pendiente, porque usted va a tener que participar para que su mamita sea la madre símbolo de Radio Turbo a través de la 106.9. Vámonos con éxitos, con notas de audio que tenemos por acá. Escuchemos qué nos cuenta la gente por ahí, mi querido Steward. Hola.
2: Radio Turbo y Amor para Dos. ¿Qué tal, mi talentosa? Muy buenas tardes. Steward, aquí ya reportando sintonía del Chino Suárez. Full volumen aquí en Entre la 8. Mejor que cadena nacional se los escucha. Bueno, respondiendo a la pregunta, palabra que tenía mi mamá. Ya llegábamos del colegio, golpe de 2:30. Y bueno, ella tenía que nos daba de comer y pues ella se iba al cuarto a descansar un momento. Y ella viene y dice, verás que me voy al cuarto, dice. Pero yo no quiero escuchar bulla de nadie, no quiero, porque a donde yo escuche bulla, dice, yo no me levanto por gusto. Esa era la palabra de ella, no me levanto por gusto, ya sabíamos. Y nosotros jugábamos a lo mudo, porque el que hacía bulla o se caía y lloraba, ahí cuando se levantaba era palito seguro, palito contigo. Bueno, bendiciones para todos.
1: Jugábamos a lo mudo, que será así, algo así, será. Difícil, oiga, Chino la ha visto difícil la infancia con una mamá. Igualito. Por acá me dicen, querida talentosa Génesis, saludos a todos allá en Guayaquil. Yo la estoy escuchando desde Cuenca por la www. Buena programación, felicidades, continúen adelante. Acá está que llueve y después sale el sol otra vez. Y otra vez llueve, está raro eso. Ok, Freddy, un abrazo para la gente de Cuenca. Qué lindo, gracias por ese reporte importante de sintonía que tenemos a través de nuestras líneas de contacto. Talentosa, buenas tardes. ¿Me puedes complacer con una de No querías lastimarme de Gloria Trevi, por favor? Ok, ya te la buscamos, mi vida. Notas de audio, buenas tardes. ¿Quién por ahí? ¿Qué tal?
3: Hola, hola, Génesis. Mi madre siempre me decía, estudia, estudia. El estudio te va a dar oportunidades. Y nada, oye, uno llega y no hay ni oportunidades en este país ni para entrar a una empresa. Ni así tengan los estudios que tengan, ingenieros en un carro, abogados en un carro, taxiando. Y el álgebra, y yo no sé para qué me sirve ese álgebra ahorita manejando un carro.
0: Luna.
1: Señor Wilson, está igualito. Igualito a alguien que yo conozco que estoy viendo y que no quiero mencionar. Buenas tardes, ¿quién por ahí? Yo por acá, hola.
4: Mi talentosa, Miguel Matrix aquí solicitándote una cancioncita ahí. De los golpes, la pobre mía, mi talentosa. Yo sé que no me comunico todo siempre por cuestiones del trabajo, pero siempre estoy ahí pendiente de la 106.9. Ya sabes, mi talentosa.
5: Ya, mijo, ya.
1: Ok, listo. Ya te ponemos el tema, mi vida. Hola, buenas tardes. ¿Quién por ahí? Hello.
6: Steward, tío. No me estés molestando, porque esa huevada me cabrea.
1: Oiga. Señora, usted busca que yo lo bloquee una semana entera y no celebre con nosotros el Día de las Madres. Buscando.
7: ¡Cállate, mierda!
1: Hola, buenas tardes. ¿Quién por ahí? Hello.
8: Hola. Buenas tardes, mi querida talentosa.
1: Hola, Pablito.
8: Amor para dos. Chuso.
1: ¿Qué pachón?
8: Cada tarde usted anima con un radiante sol que hay ahorita. Sobre la pregunta, le comento que mi mamá una vez mi mamá, yo le contesté. Yo le dije,

0: cacho vago, me dice. Cuando guarda, pa, la cachetada. Nunca más, y eso sí me marcó. Nunca más en mi vida le volví a contestar a mi mamá. Pero bueno, ya el Señor me la llevó al cielo. Pero bueno, conservo muchas anécdotas con mi mamá. Al menos esta, que nunca la voy a olvidar. Una bonita tarde, mi querida talentosa. Bendiciones. Un fuerte abrazo a Stuart. Pilas, pilas, con esa música que corten las venas. Un abrazo, cuídense, bendiciones.
1: Pablito, un abrazo, gracias.
2: Ya, mi amor,
1: oiga,
2: ya.
1: Es que cuando uno le contesta a la mamá, eso es severenda paliza, Dios mío. Gracias a Pablito por ese reporte de sintonía. Hola, buenas tardes, buenas. Un temita de Miguel Bosé, envíeme el sticker de la Turbo 106.9. David, hola David, ¿cómo estás? Gracias por estar compartiendo con nosotros. Ulfredo, me va escuchando en las arterias principales de la ciudad. Gracias, Ulfredo, me está enviando un video, ya lo vamos a repostear en las redes. Un beso lindo para Ulfredo, que está por acá compartiendo. Vámonos entonces con esas peticiones musicales románticas que tenemos en esta tarde. Pero antes, un abrazo para Cafú, mi gran amigo que me está visitando en las instalaciones de la radio. Lo tengo cerquita. ¿Qué me trajo, señor? Usted me debe el regalo de mi cumpleaños. Sí sabía, ¿verdad? Está en deuda. Y ahora me tiene que dar dos regalos. Uno a mi cumpleaños. No sé si... Oigan, no le he dado la confianza. Déjeme lanzarle. Un beso para Manny también, que está por acá en las instalaciones. Gracias, chicos, bienvenidos. Gracias. Son fieles oyentes de La Turbo que nos están visitando. Gracias por esa presencia espectacular. Mientras tanto, cantamos el ritmo de tus artistas acá en la 106.9.

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1: 14:59, 14:59. Estamos miércoles y la Turbo FM lo sabe. Vamos de inmediato con reporte de sintonía. Hola, buenas tardes. ¿Quién por ahí? ¿Qué tal?
2: ¡Ay, caramba! ¡Ay, caramba! Niña Génesis, buenas tardes, señor DJ. Buenas tardes, aquí a los tiempos, pero escuchándole todos los días. Todos los días.
1: Yo pensé que estaba muerto.
2: Aquí le saluda Moisés de Peleo, como siempre. Como siempre. Aquí un poco triste. ¿Por qué? Porque triste ahorita. Vea, mi hija tiene lo que es 18 años ahorita. ¿Ya? Cumplido. Y le han detectado lo que es, como se llama, artrosis en los huesitos. Créase, los niños, que a veces hay, bueno, el día domingo estaba con un dolor insoportable. Un dolor insoportable, bueno, ya está ahorita lo que es el tratamiento, todo eso. Pero a uno como papá le quiebra, le mata. O sea, verle que apenas, digo yo, está comenzando a vivir la vida, ¿no? Pero bueno, me ha tocado ser fuerte, me ha tocado ser fuerte para verle a ella igual. Y hay días que yo me quiebro, o sea, que lloro en silencio. Porque, como digo yo, una cosa es comentar, otra cosa es verle. Entonces, pero bueno, ahí vamos, digo yo. ¡Chao, chao!
1: Mi muy hermoso Pelileo reportando sintonía. Bueno, lamento mucho lo que está ocurriendo, te abrazo a la distancia, te pido por favor que confíes mucho en Dios. El tema de la artrosis es compleja, es muy delicado con el tema de tu nena. Te felicito por ese esfuerzo, por esa lucha, por esa constancia y por el entendimiento, la empatía que tienes con tu nena ahí, que apenas 18 años y tener esta enfermedad. Es un poco complejo, es llevable, pero difícil el tema de los huesitos, de las articulaciones. Se relaciona de una manera complicada. Así que ten mucha fe en Dios, dale el soporte que necesita tu nena preciosa. Te enviamos los mejores deseos, las buenas vibras. Vamos a orar por ti para que todo salga bien. Gracias por compartirnos tu experiencia de vida. Realmente hay momentos en los cuales nos quejamos por cosas irrelevantes, cuando hay cosas que realmente tienen que movernos como seres humanos, y tú eres un ejemplo de aquello. Así que muchas gracias, Mimoy. Te envío un beso y un abrazo. Espero que todo salga bien. Y gracias por compartir este momento delicado, pero al mismo tiempo que nos muestra que podemos continuar adelante. Así que te quiero mucho, Mimoy. Un abrazo. Gracias por siempre estar en Amor para Dos. Más notas de audio. Buenas tardes. Antes de irnos.
3: Pues mi tía Génesis disculpará. No se vuelven a salir palabras deshonestas de mi boca. La culpa la tiene el cuarto de pollo. Es bien cargosa.
1: Señor, usted quería hacer salir la Marisol que llevo por dentro. Ya quería. Hola, buenas tardes.
4: Buenas tardes, señorita Génesis.
1: Hola, mi vida.
4: Stewart Luna, un beso grandote. Ay, señorita Génesis. Le con decirle todo que a mis 56 años todavía conservo el cucharón con el cual mi mamá me dio una, pero en la cabeza.
1: Con el cucharón.
4: Porque yo detestaba pelar cebolla colorada. Y mi mamá me dijo, ven, ayúdame de castigo, obviamente. Ven, ayúdame a picar la cebolla colorada. Le contesté y casito sí que me la suena durisísimo, pero me aguanté el cucharonazo que todavía lo tengo. Y a mi niña Genesis, chao.
1: Bueno, la frase que recuerda es, ayúdame a pelar cebolla, Dios mío.
5: Y se ¡ayúdenme!
1: Igualito. Edith Barreto, bueno, gracias por compartir con nosotros. A partir de las 5, recuerde seguirnos en redes sociales, @RadioTurboGY en Instagram y en Facebook. Estamos como Radio Turbo Guayaquil. Nos despedimos dándote excelentes recomendaciones. 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
1: En controles se queda, acompañándote esta tarde con un sol radiante que está chéverísimo para que, bueno, te pongas pilas por ahí, recuerda no exponerte tanto y hidrátate demasiado. En controles,
0: Estiguar Luna.
1: ¡Nos vamos! Dios me los bendiga a todos. Gracias por estar en sintonía siempre con Amor para Dos. Mañana tienes una cita con nosotros. Desde las 5 arrancamos con la programación, pero a las 9 te encuentras con Los Masturbados. Y a las 18 horas no te pierdas ¡Qué chimba de Guaro! El despecho y el amor se encuentran a las 18 horas acá en la 106.9. Un abrazo. Que Dios me los bendiga a todos. ¡Hasta mañana!
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1: ¿Qué eres loco?

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0: Muy bien, señoras y señores, estamos listos para ofrecerles y darles ese muy buen ambiente que ustedes necesitan. Gracias a quienes son parte de esta programación y, por supuesto, a quienes nos permiten estar junto a todas y todos ustedes en este día formidable, el sexto día del quinto mes de este 2026. Gracias a ustedes. Muy buenas tardes. Recuerden que el 098-846-5612 ya está súper habilitado para que ustedes se comuniquen con nosotros. Recuerden, 098-846-5612. Muy bien. La tarde de hoy, tarde-noche se puede decir, siendo las 18:05 minutos, queremos a ustedes hacerle la siguiente pregunta. ¿Cuál era la frase que su mamacita le hacía cuando usted era pequeño, cuando se portaba mal? Esa frase, por ejemplo, hay una que dice: espérate a la casa y en la casa vas a ver cómo te va. Esa que dice: sigue nomás, sigue nomás, una más y ya vas a ver. ¿Cuál es la frase de su madrecita, su mamacita, que le decía a usted cuando era pequeño, cuando hacía alguna travesura o cuando se portaba mal? ¿Se acuerda? Pues háganoslo saber a través del 098-846-5612. Todas las buenas participaciones van a tener premios siempre que ustedes envíen su mensaje de voz. Así es. Todas las participaciones se estarán acumulando y tomando en cuenta para que ustedes puedan al final, por supuesto, tomar el tiempo para escuchar si es o no es el ganador de un premio especial gracias a su programa de ¡Qué chimba de Guaro! 098-846-5612. Y recuerden que estaremos todos estos días del mes de mayo agasajando a la reina del hogar. Claro que hay que agasajarla todos los días. No es necesario que llegue el mes de mayo, sino que todos los días hay que ayudarle, servirle, brindarle el cariño y todo lo bueno a ese ser sublime que es la mamá. Pero hoy y todos estos días vamos a preguntarles a ustedes frases importantes y mientras más participen, más oportunidades tienen de ganar. Recuerde, ¿cuál es la frase que le decía su mamá cuando usted se portaba mal de pequeño o cuando hacía alguna travesura? Si usted lo recuerda, háganoslo saber a través del 098-846-5612. Buenas tardes o buenas tardes-noches para quién. Hola.
3: Buenas tardes, ¿cómo estás? Z y yo, el mejor programa de la tarde. Un saludito. Eso. Para mi amigo Cristian Campaña, que está de cumpleaños, joven.
0: Chévere. El señor Cristian Campaña, que está de onomástico, hoy está cumpliendo un añito más y vamos a celebrarlo.
4: ¡Feliz cumpleaños!
0: Sí, señoras y señores, Cristian Campaña, feliz cumpleaños. Muchas felicidades, feliz cumpleaños para el señor Cristian Campaña. Buena tarde para él. ¿Quién más por acá? 098-846-5612. Hola.
5: Don Zeta George. La frase que decía mi mamá cuando estaba enojada con nosotros.
0: ¿Cuál era?
5: Ya me voy a largar para ver qué van a hacer sin mí. Saludos.
0: Esa es la típica. Ahí te voy a dejar solito a ver qué te vas a hacer, quién te va a cocinar, quién te va a lavar. Ajá, a ti te digo. Ya tú sabes. 098-846-5612. 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Muy bien. Gracias, señor Eduardo de Edu Aires. Muy bien. Vamos a continuar. Recuerden, 098-846-5612. Lo mejor para usted en esta tarde-noche de mitad de semana. Estamos un día de miércoles y eso nos llena de satisfacción saber que usted está muy cerca de nosotros. 18 horas con 9 minutos, una hora menos en las Islas Encantadas Galápagos. Aquí está su amigo, su servidor, Z. George, brindándole la compañía necesaria en este su programa.
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0: ¡Ay, qué bueno! Y aquí vamos a continuar con más de su programa, ¡Qué chimba de guaro! Y se viene una canción que va a sonar con mucha motivación. ¡Dígalo! ¡Eso, eso! ¡Ey, qué rico! Muy buenas tardes, buenas tardes.
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0: ¡Sabes, amor! Las locuras mías, Omar Chaparro. ¡Dígalo!

0: ¿Qué tal si tú te comunicas con nosotros y por favor nos permites brindarte esa compañía necesaria? Qué bueno que están ustedes aquí con la radio que está siempre a su lado, 106.9 y 93.3 para la Sierra Centro en el Ecuador y también en www.laturbofm.com. Queremos invitarles a todos nuestros oyentes porque esta es la semana de mamá. Y no se olviden de seguirnos en todas nuestras redes sociales como @turbofm. Recuerden, a todas las madrecitas les vamos a estar obsequiando premios inigualables porque ustedes son nuestros protagonistas. 098-846-5612. Muchas gracias a nuestro querido amigo Luis, que nos está enviando su mensaje. Dice, vía la puntilla, tránsito fluido. Zeta George, por favor, mi esposa Yesenia Calderón le pide un temita de Jesse Uribe. Si me ven llorando, bendecido a tarde. Más adelante les estaremos poniendo, pero ahora queremos que todas las madrecitas estén listas a participar con nosotros. Ellas también pueden contar sus anécdotas con sus hijos. Y los hijos también pueden contar esas anécdotas. ¿Cuál era la frase que le decía la mamá a usted cuando era pequeño, cuando se portaba mal? Si usted lo sabe, 098-846-5612. Si usted quiere compartir esa anécdota, 098-846-5612. Siempre tiene que enviarnos un mensaje de voz para participar, por supuesto, aquí a través de la programación.
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0: 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Aquí estamos con ustedes y se viene una canción para dedicar a todas las madrecitas del Ecuador y en especial aquellas que están escuchando la programación y la estación. Ah, para ti, mamá, porque eres el noble ser que Dios pusiera a nuestro ser. 18:15.
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2: Así estamos celebrando a nuestra querida madrecita aquí a través de su programa. ¡Qué chimba de guaro! ¡Qué bueno!
3: Stewart Luna.
2: Gracias, en controles, el señor Stewart Luna. Muy amable. 18:23 minutos. 6 en la tarde con 23 minutos y todo tranquilo. No hay presencia de lluvias todavía. Ya le vamos a complacer a nuestros queridos oyentes que nos están solicitando los éxitos para dedicar a sus madrecitas y también a aquellos que nos envían sus solicitudes para dedicar a sus otras mamacitas. ¿Qué nos dice por acá? Saludos Zeta George y al señor DJ, bendiciones desde Los Sauces 4, camellando a full. ¡Qué chimba de guaro! Éxitos, muchas gracias. Qué gusto. ¿Quién más nos envía mensaje por acá? Mensaje al aire, buenas tardes.
4: O buenas tardes, noches. Qué chimba de guaro.
2: Hola.
4: Mi nombre es Stalin Quiñones. La frase que me decía mi mamá era: vas a comprar, ¿ya? Escupo. Y ya apenas se seque la saliva, tienes que estar ya de vuelta.
2: Ay, ay, a mí me la aplicó mi abuelita, le comento. Ah, ya, listo. ¡Tac! El escupitajo en el piso, se seca la saliva. Usted no ha llegado. Agarre ese papito porque recibe su regaño o su estate quieto. ¿Quién más por acá? Buenas tardes, noches. ¿Para quién? Hola.
5: Olvídala, olvídala.
2: ¿Qué pasó? Ya le vamos. ¿Qué nos dice nuestro querido amigo? Hola.
5: Olvídala, mejor, olvídala.
2: Ya, pues ya. Mi querido Guachito, listo, muchas gracias. Ya le vamos a complacer con su canción. Mientras, ustedes tienen que compartir, por favor, cuál es la frase que le decía su mamá de pequeño cuando usted hacía alguna travesura o se portaba mal. Esa frase que le decía de pronto: ahora verás, espérate nomás, ahí viene. O esa frase que antes de sacar la chancla voladora le decía: quédate quieto, si te mueves te doy más duro. 18:25 minutos. Vamos a continuar con más, señoras y señores, en su programa.
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2: ¡Ay, ay, ay! Si me ven llorando, no es por la cebolla, es por esa ingrata. 18:25 minutos, vamos a complacerles a nuestros amigos que están rumbo a su lugar de descanso en la vía La Puntilla, Tránsito Fluido, dice. Así que le estamos dedicando esa canción a la esposa de mi amigo Luis, la señora Yesenia, para Jessy, nuestra querida oyente. Aquí está su canción. ¡Hola! Buenas noches o buenas tardes. 18:26 minutos. Esto es ¡Qué chimba de guano!

0: Qué gusto ser parte de esta tardoche en este miércoles mitad de semana, 18 horas 37 minutos. En algunos sectores estuvo presente hoy un poco de lluvia, especialmente en el sector de Vía La Costa. A nuestros amigos que están muy refrescados, con toda la buena intención de pasarla muy bien con nosotros. ¡Qué gusto! Señoras y señores, tenemos más mensajes. Por acá nos llega un mensaje 0988-465612. Saludos para Narciso Gómez, que está tomándose unas heladitas en su carro de parte de quien le quiere mucho. ¿Quién será? Hola chicos, saludos, bendiciones. Aquí full sintonía desde la Juan Montalvo. Qué buena música, qué buena música. Éxitos, muchas gracias. Qué gusto a su merced acompañarle a nuestros amigos y amigas que están disfrutando. Hola Zeta, mi mamá me decía, dice, si me dices la verdad, no te pego. Pero igual me daba la garrotiza. Compláceme con la música La Conquista de Jesse Uribe, porfis. O a la avenida bendita, a la venia bendita de Marco Antonio Solís, por favor. ¿Qué es lo que pasa? ¿Que me faltan los lentes de pronto? 18:39 minutos. ¿Quién más por acá? Buenas noches.
1: 7373 cordiales para la radio. Hola. Turbo y al mejor programa. ¡Qué chimba de guaro! Eso. Con el señor Z Yor, el elegante. ¿Ah? Ya tú sabes. Y tenemos aparte al señor Stewart Luna. Stewart Luna, solo éxito, solo éxito. Pila Z Yor. Hay un saludito de cumpleaños para mi madrecita que está cumpliendo hoy estadio onomástico, para la señora Sara Noemí Herrera Sánchez, de parte de todos sus hijos, su familia, sus nietos, sus tías, sus abuelas. Todas de una vez le mandan ahí saludos. Ponte Pila Z Yor. Estamos ahí de cumpleaños con la señora Sara Noemí Herrera Sánchez. Pila. ¿Y qué era lo de ella? Cuando era pelado, pues. Cuando ella estaba en una conversación de adultos y uno se metía, ay señor, solamente con la cara, uno ya con eso, acuérdate que nos iba a dar santo y la limosna. Eso ya era una paliza que nos daba cuando llegábamos a la casa. Recordando eso es volver a vivir. Pila, madrecita, feliz cumpleaños para mi madre. Zeta Yor, aquí vamos avanzando. ¡Feliz cumpleaños!
0: ¡Feliz cumpleaños para la señora Sara! ¡Qué gusto, señora Sarita! ¡Felicidades! ¡Qué bueno que tiene un buen hijo que se acuerda de su querida madrecita! Douglas Ramírez le envía el saludo para su mamita Sarita. Que la pase muy, pero muy bien, de lo mejor, en compañía de todos sus familiares. ¡Qué bueno! ¡Chévere! Vamos a continuar con más energía musical, más buenos éxitos, solamente como lo sabemos hacer en su mejor programa. Aquí en...
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besar el suelo, por Diosito santo, te lo juro. ¿Cómo dice? A chillar a otra parte. Buenas tardes, noches. Seguimos con más de... ¡Qué chimba de guaro! A través de la Turbo.

0: El coro. Cero. ¿Es cosa de qué?
1: Es cosa de ayer.
0: Buenísimo. Compartiendo musiquita también para las mujeres. De seguro, más de una estuvo coreando este tema y esos dos temas que pasaron, buenísimos. Aquí estamos con más.
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0: Me parece muy bien estar saludando a quienes están disfrutando de la programación. ¡Qué gusto! Hola, muy buenas noches. Buenas noches ya. Ya estamos 7 de la noche en punto. 19 horas en el reloj. Una hora menos en las Islas Encantadas Galápagos. Vamos en este momento a invitar a nuestros amigos para que se unan a la programación y nos envíen un mensaje de voz a través del 098-846-5612. ¿Qué es lo que estamos preguntando? Lo siguiente. Queremos saber, escuche bien, ¿cuál era la frase? Escuche bien. ¿Cuál era la frase de la mamá de su madrecita cuando usted era pequeño, cuando hacía travesuras o cuando se portaba mal? ¿Qué le decía a su mamá cuando le llamaba la atención? ¿Se recuerda? Compártalo en este momento, 098-846-5612. Bueno, y en este momento también quiero que me ayuden a programar un vallenato. Toca poner un vallenato, pero quiero a alguien que me ayude y me diga, ¿sabe qué? Zeta George, necesito el vallenato tal. Y si es con un mensaje de voz, mucho mejor. 098-846-5612. ¿Cuál vallenato complacemos en este momento a través de la línea de contacto de WhatsApp? 098-846-5612.